0: 5 minutos, nosotros iremos a mensajes y regresaremos con el desenlace de este compromiso que marca las acciones y la apertura de la jornada 14 del actual torneo. Enseguida volveremos.
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10: Continuamos en la jornada número 14, en donde Comunicaciones abajo en el marcador, 1-2 contra el equipo aurinegro. Y bueno, vamos a platicar, me llama mucho la atención en realidad, porque quien hacía referencia era su servidor en los primeros minutos acerca de la coordinación de los tres centrales de esa línea de tres. Y posteriormente, justamente por una carencia de coordinación, cae tanto la primera como la segunda anotación del equipo aurinegro. La expulsión de Diego Santis ya es algo que es asiduo en Comunicaciones, que son situaciones que tendrán que ir poco a poco mejorando. Viene toda una segunda parte, Sandy, con un elemento menos y el embate ofensivo de Aurora, que fue mostrando esa versión que le conocemos, estoicos, manejan bien la media cancha, fueron manejando muy bien los tiempos, no cedieron también a esas emociones a las cuales Comunicaciones sí fue víctima, y ellos mismos fueron esclavos de esas emociones, de la cual repercute en una expulsión de Diego Santis. Esa inteligencia emocional tendrá que manejarla ahora en la etapa de complemento, como repetimos, con un elemento menos, y también con modificaciones. Veremos qué va a reformar el equipo albo a través de Montoya y dos elementos que ya vemos al margen del terreno de juego. Adelante, Gio, con la información.
11: Rápidamente, Oscar, y es que se ven en cambios por parte de Comunicaciones. Entrará con la camiseta 19 Axel Romirio de la Cruz. Axel de la Cruz con el número 19 y el 11 es Anderson Ortiz Shera. Para afuera se ha ido Karel Aldair Espino con el número 4 y también el Black Castañeda. Entonces, para afuera, Brian Omar Castañeda con el 7 para afuera y Aldair Espino con el 4 para afuera, y el ingreso entonces de Anderson Ortiz con el 11 y el número 19, Axel Romirio de la Cruz. Son los cambios que se dan. En Aurora también verán alguna variante. Será entonces el número 67 que ingrese. Roger Hernández es el que va a ingresar con el número 67. Ya les digo quién se va. Hay que destacar que se fue a un sanatorio privado el caso de Carlos Flores, el jugador que se lo ha lesionado, se lo han llevado entonces a un sanatorio, Carlos Joaquín Flores. Ahí los bomberos, en el caso de los voluntarios, se lo han llevado a un sanatorio, pues algún tema ahí para este futbolista. Ahí está la variante entonces, se va al número 18, José el Toti Grajeda, y el ingreso de Roger Hernández. Son los cambios, 2 para Comunicaciones, 1 para Aurora, en el inicio de los segundos 45 minutos.
10: Gracias, Gio, por la actualización de los cambios, los movimientos que empiezan a hacer tanto Saúl Philip como Roberto Montoya. Aquí está Armando Reina, Listos para el segundo tiempo, juguemos al fútbol. Veremos qué es lo que nos depara esta etapa de complemento. Veremos cómo puede resistir el equipo de comunicaciones si es que tiene una respuesta. Y veremos en el cuadro militar qué es lo que pueden hacer, si pueden emular esta gran hazaña y el gran desempeño de los primeros 45 minutos y tratar de prolongar el marcador, el cual por ahora es tan solo de un gol de diferencia. Aquí ya la tiene Baján, el capitán de los aurinegros, jugando con Monterroso, y Monterroso en apertura para García. Klinsmann hace la conexión al frente. Olivera que la roba. Muy largo para De Winder. Le vuelve a quedar a los de visita. Hacíamos referencia de que esta misma instalación es el hogar de los dos equipos que están en el terreno de juego, tanto de Aurora como de Comunicaciones. Sale el balón y será para los blancos con el inicio del segundo tiempo y esta modificación que es meramente ofensiva. Así es la necesidad que tiene Roberto Montoya de tratar de buscar la paridad en el marcador. Aquí está Paolo Dantas. Dantas de un extraordinario primer tiempo, no solo con la anotación, sino que también en la manipulación de los tiempos, cómo manejó también la media cancha. Aquí está Robles. Robles hace la conexión con Nelson García. Y vendrá un fuera de juego. Aquí la repetición. Adelantado. Y me parece que Robles pudo haber tenido una mejor lectura de ese pase, sabiendo que ya su compañero estaba adelantado. Lemus con el esférico. Lemus que va largo. Héctor Morales que va a la disputa por arriba contra Osorio. Este último fue el que ganó. Morales cubre la pelota. Aquí la tiene ahora Vivas. Vivas conecta con García. La tiene Paolo Dantas. Tiró un par de amagues. Dantas fuerte para Anderson. De cabeza para De Winder. De Winder que la pierde en la media cancha. Arranca a toda velocidad. Aquí está el recién ingresado Hernández. Hernández en el traslado para Luis Aguilar. El disparo rasante que muere en los brazos de Freddy Pérez.
4: Sí, ya empieza a anunciar en el arranque del segundo tiempo Aurora que tiene que tener mucho control el equipo de comunicaciones por los cambios, ¿no, Oscar? Obviamente con ese tema de crecer un poco más en la ofensiva, ir en busca del empate, sabiendo ver qué inteligencia y qué respuesta va a manejar, ¿no? Porque obviamente con un hombre menos pesa el tema, pero el plus de la historia, de lo que hablamos siempre, ¿no? De agrandar esa respuesta, de crecer en el aspecto de esfuerzo y demás para poder encontrar la igualdad.
10: Parte de la versatilidad de los jugadores de comunicaciones en esa línea de tres, que ahora es Camacho quien se mete para conformarla. Sueltan por en medio a Steven Robles, que no es extraño en esa posición. La lleva Aurora. Cerrando los espacios está Comunicaciones. Recién iniciado ese segundo tiempo. Aquí está Roberto Montoya, que se vio en esa necesidad de descansar a dos elementos de Comunicaciones para tratar de inyectar la mentalidad ofensiva a los blancos. El balón llega para Freddy Pérez, que la hace rodar al frente con el capitán Robles. Corre ahora Nelson García. García con Paolo. Dantas, gran movimiento individual. Dantas con el centro, quedó muy en corto. Aquí está De Winder, que la pelea De Winder entre dos. Le cierran el espacio, la recupera Nelson García. Otra vez para Paolo Dantas. Paolo cuelga el centro, muy incómodo. Resisten los aurinegros. Paolo tira presión. Aquí está Urías. Complica mucho a Clisma García. Será lanzamiento de manos en beneficio de Comunicaciones. Robles que va hacia atrás. Aquí la tiene Camacho. Camacho, el toquecito para Robles. Otra vez para Camacho. Camacho que se mete por en medio. Se adelanta también las filas del equipo de Comunicaciones con Nico Olivera. Camacho, otra vez para el Charrúa. Zona de apoyo donde está el guardameta Pérez. Freddy. Por arriba gana Clisma García. Con la cabeza Vivas. Terminó siendo ahora para Anderson. Anderson Ortiz. Anderson aquí viene acompañando también a velocidad el disparo. ¿Topó o no? Es lo que está argumentando los jugadores de Comunicaciones. Será Axel de la Cruz que se metió en ese sector. Vendrá juego de manos por el costado en beneficio de los blancos. Adelanta de la Cruz. Aquí está Nelson García, este es Camacho. Camacho que se adelanta. Anderson Ortiz. Anderson. Le limitaron el espacio. Y Osorio sale jugando otra vez por el costado. Ya lo vuelven a hacer siempre por la derecha. En donde está apareciendo Steven Robles. Robles que cuelga al centro, tratando de buscar a De Winder. Por arriba, falta no existe, dice Armando Reina, a pesar de que De Winder se molesta. Y luego el toquecito que viene para García. García intenta doblar la esquina. Ya la tiene otra vez los blancos por la vía de Robles. Por en medio es Anderson, ahora para De Winder, otra vez para Anderson. Que le pegó con la izquierda cuando Axel de la Cruz se la suplicaba en el otro sector.
4: Pero bien por comunicaciones, con un hombre menos, va en busca de ese empate. Vimos en una intención de Bradley que creo que hace una de más en un pase de Antaz, que vuelve a enganchar. Creo que son situaciones que tiene que aprovechar un poco más comunicaciones. La siguiente, Axel de la Cruz, y acá Ortiz. Ese es el intento, ese es el deseo, el ímpetu, y obviamente la tranquilidad para encontrar ese empate.
10: Juego de manos que va a efectuar por el costado el equipo aurinegro. Monterroso, anticipación fue de Osorio. Muy solitario ese de Winder. Intentaba bajar la pelota. La falta ahora sí se ha marcado. Cercano de la jugada estaba Armando Reina.
8: Sí, hasta el momento cerca de la jugada. No hay ninguna complicación para Armando Reina. Es un árbitro que lo técnico siempre está justo apegado a las reglas de juego. Y en esta situación es únicamente una falta imprudente. No es necesaria la tarjeta, ni amonestación ni expulsión.
10: Táctica fija para los blancos. Aquí puede crecer una oportunidad conforme se van animando y subiendo los centrales. Balón detenido y veremos si será para Paolo Dantas, que ya ha mostrado la virtud en el balón detenido. Únicamente dos van a conformar la barrera. Atento está Liborio Sánchez, que va muy bien en el juego por arriba. Veremos qué es lo que intenta hacer Paolo. Quería sorprender y buscar su segunda anotación, Sandy.
12: Sí, le hizo falta un poco más de colocación a la pelota, ¿verdad? Para intentar sorprender ahí a Liborio, que nada más ve cómo pasa la pelota totalmente desviada de su arco. Algo que me llama mucho la atención, me están informando en este momento que el jugador que salió por el choque, que fue Carlos Flores, él lo trasladaron al hospital y es posible, profe, que por activar los protocolos de conmoción, Aurora solicite un cambio más, porque él sale trasladado por eso. Entonces creo que ya le pasaron información al cuarto árbitro para que Aurora tenga derecho a un cambio más debido a eso.
8: Sí, lo único que el acto de en esta situación de lo que sucedió se lo tienen que informar inmediatamente al cuarto árbitro para que al autorizar automáticamente comunicaciones también tendría derecho a una sustitución más.
10: Será saque de esquina para los salvos de Winder Bradley, que estaba jugando muy sacrificado, muy fuera del área de referencia, mientras que Steven Robles, el capitán, ubica la pelota. Ya hemos visto a Robles hacer esos saques de esquinas muy colocados para que pueda venir el servicio por arriba. En efecto, colocadito al punto penal por arriba Olivera. Intentaba buscar su segunda anotación en la temporada, pero muy débil en la forma que le cabeció. El balón que viene largo, tratando de buscar a Orías hacia atrás. La tiene Freddy, pero antes hubo un fuera de juego. Sale jugando ya comunicaciones. Axel de la Cruz que se la deja a Osorio. Tiene que regresar Steven Robles. Robles que se mueve con mucha frecuencia. Aún estoy tratando de descifrar su posición, si es como interior o que juega por fuera. Ahora Paolo Dantas. Dantas con Anderson. De Winder que aguanta. Por atrás le entró Lemus. Ahora para García. Al frente. Cuidado que viene. Y puede irrumpir en ofensiva Urías. Urías que juega contra la raya lateral. Robles que se la roba. Se vuelve a hacer del esférico el equipo que está abajo en el marcador. Dantas que juega mucho por el costado. Robles, el capitán, que esconde por un momento el esférico. Aquí ha llegado Camacho. Anderson, que está más en el núcleo del terreno de juego. Ahora para De Winder. De Winder tiene que expandir la cancha. Aquí está Paolo, que tiró una finta. Y cuando engancha, ya estaba la pierna del colombiano Vivas, listo para detener al sudamericano. Minuto 54 y medio de juego.
4: Sí, importante lo de comunicaciones, que no se desespera acá a través de una táctica fija, queriendo encontrar la igualdad con un participativo Steven Robles, porque está en busca de la pelota, igual que Dantas, para poder encontrar los espacios o el camino de la productividad y encontrar esa igualdad. A ver qué provecho saca acá en los pies de Steven Robles, Oscar.
10: 9 minutos del segundo tiempo prácticamente, y hasta ahora, tal cual como lo hacía referencia a nuestros compañeros, no se ve la superioridad numérica que por ahora tiene el equipo aurinegro. El servicio viene a las alturas. Buena comunicación y otra colisión entre Liborio y su propio compañero, el que se llevó la peor parte ahora. Me parece que es el jugador Monterroso. Aquí vemos la repetición, el centro que es colgado. Liborio toma una buena decisión en no ir por el esférico.
4: Lemus es...
10: Y es con Lemus, Sí, justamente así fue como surgió la colisión y bueno, ya de consideración el tipo de golpe que se llevó Flores. Le deseamos una pronta recuperación a Carlitos. Aquí está García. García con la pelota. García que engancha. Por el costado viene en salida Klisman García. Ya la tiene Vivas otra vez para Klisman. García, la devolución de 10 a 15. Se mueve bien el equipo de Aurinegro, confeccionando algo interesante. Osorio que cortó, la vuelve a recuperar Vivas, que elevó el esférico. Ese no lo entendí. Buen movimiento, pero me parece un poco innecesario. Me parece que tenía trecho para poder avanzar aún y se metió a tráfico el jugador colombiano Dantas, que ya realiza el juego de manos. Robles le entra por atrás, Héctor Morales, justamente cometiendo la falta. Aquí está Camacho, Osorio. Y Osorio para Anderson. ¿Qué pasó? Es un jugador.
4: Es Vivas.
10: Tendríamos que ver si en la jugada anterior,
4: fue
10: en donde
4: contacto.
10: Se llevó el golpe. Vivas, incluso está sangrando, Hay una hemorragia. Hay un golpe fuerte, esta la van a tener que revisar. Aquí cuando...
4: Esta la quiere
10: la
4: levantar.
10: La podía tirar al espacio, mira.
4: Sí, se la quiere levantar.
10: La levanta.
4: Quiere hacer la gambeta. Ahí está el codo, creo, de Camacho, ¿no?
10: Sí, hay un golpe, hay una hemorragia.
4: Wow.
10: Asumo que desde la situación arbitral tendrán que evaluar primero la intención.
4: Lo mismo, profe, criterio.
8: Sí, es un criterio que en estas situaciones el contacto está del codo hacia el rostro del jugador de Aurora. El criterio de Reina de repente podría ser aplicable para otra tarjeta de expulsión, pero también puede considerarse una falta imprudente, pero esa falta imprudente puede considerarse también, no necesariamente las imprudencias no hay tarjeta, como una imprudencia puede también ocasionar una tarjeta de expulsión. Y casi estoy en lo seguro que de repente Armando Reina aplica otra expulsión.
10: Bueno, mientras están en esa evaluación, tendrán que aplicar criterio y regla y fusionar esas.
8: Fíjense que en la página 11 nos habla de la filosofía y el espíritu del juego. Y eso es lo que tiene que considerar ahorita el árbitro. En las reglas de juego se dice que se le da al árbitro todos los elementos, pero la FIFA espera qué decisión va a tomar. Y esa decisión

0: hacia arriba y es un contacto que hace.
1: Es que el contacto existe. Si miramos el rostro del jugador de claro. Comunicaciones, no está buscando al jugador. Sí. Vamos a ver qué procede.
0: Es tarjeta amarilla.
1: Correcto, eso es el espíritu, porque podríamos decir, si nos vamos a la letra muerta, hay contacto codo y ahora ven las consideraciones, con qué pegó, dónde golpeó, sí. Era para juzgar una expulsión, pero el espíritu es el que va a determinar, no hubo mala fe, no hubo mala intención del jugador de Comunicaciones, entonces sanciona únicamente la tarjeta de amonestación.
0: Bueno, y aquí en la contraparte veremos cuál es la reacción también de la banca de Aurora, que están arriba en el marcador. Dos cambios, adelante Gio.
2: Sí, Víctor Hugo Urías para afuera con el 31 entonces. Y ingresa con el 29 Hugo del Cid. Se va al 57 Luis Aguilar con el número 57. Y el ingreso entonces del goleador con el número 7 Julio César Rodríguez. Son las variantes 2 que hace entonces también Aurora. Y entra Elsa Martín Cruz con el número 3. Y se va Nelson García con el número 77. También el cambio que hace el profesor Montoya en Comunicaciones.
1: Yo quisiera pedirle ahorita si podrían analizar esta jugada. Porque si el balón me llama la atención, la reanudación que está haciendo Armando Reina. Porque el balón ya había salido y ya se había efectuado un saque de banda. Por lo tanto, no puede regresar nunca a una falta como lo está haciendo en esta forma. Entonces, si el balón ya había salido, yo recuerdo que hubo un saque de banda. Si es el saque de banda, no podía regresar a esa falta. Tenía que haber regresado con un balón a tierra porque detuvo el juego.
0: Perfecta observación. Muchísimas gracias, Freddy. Extraordinaria observación. El balón ya la tiene Paolo Dantas. Y Dantas, que juega muy arrinconado por el costado, estaba el jugador Camacho. Y esto le permite a Hugo del Cid incorporarse al terreno de juego. Y aquí está el lanzamiento de manos por parte de García. Aquí está de Rodríguez, luego del Cid. Le llega también al recién ingresado. Al jugador del Cid. Ya la tiene Hernández. El movimiento por parte de Aurora con el centro. ¡Oh, es muy fuerte! Llegó otra vez puntual para poder rechazar el San Martín. Conforme los minutos van avanzando y después de esa falta contra Vivas, Aurora se ha puesto pilas y ha estado dominando. Y la desconcentración que también es muy marcado por parte de los blancos.
3: Sí, realmente entra en esa desesperación a la hora de tener esa tranquilidad, a la hora de encontrar esa marca, ¿no? Y bueno, produce todo esto que Aurora empiece a atacar, a buscar ese tercer gol, ¿no?
0: Hacia atrás que viene la pelota con Liborio Sánchez. Sánchez que recibe. Sánchez que va por arriba. Gana Olivera. Le envía de nuevo a terreno adverso. Aquí está de Willender. Muy solitario estaba en su esfuerzo el número 31 que ganó por arriba. Y luego el hace en pos del esférico. Pero bien en la anticipación está la zona defensiva. Minuto 62 de juego. Axel de la Cruz que está jugando a pierna cambiada. Anderson Ortiz. Ortiz, fuerte para Camacho. Camacho que se puede animar. Cambió de parecer, sigue Camacho con la pelota. Muy solitario, se está aislando. Y se está quedando en cuanto a cobertura. Los aurinegros con la mejor parte entre dos. Le hicieron la licuadora a Camacho y se quedaron con la mejor parte. Pero derivó ahora el control lateral por parte de Robles. Dantas, aquí está Vivas. Vivas que está teniendo un gran partido. Ese trabajo silencioso que está haciendo el número 10. Arranca a velocidad. Aurora. Saben que están arriba en el marcador. Comunicaciones con un elemento menos. Que hasta ahora no se ha reflejado. Vivas. No sé cuál sea la estrategia de los aurinegros. Me parece que están interrumpiendo mucho el partido, están arriba en el marcador, con un elemento menos sus adversarios. Me parece que el partido podía fluir un poco más por parte de ellos.
4: Sí.
0: Al unísono, ¿eh?
4: Sí, exacto, estamos ahí en la sintonía con Claudio. Sí, yo creo que se espera mayor protagonismo por parte de Aurora, pero creo que también parte de la estrategia es desesperar un poco en la parte individual a ciertos jugadores de Comunicaciones, hacerlos caer, siento yo de alguna forma. Me llamaba la atención cuando el árbitro fue a revisar lo de Camacho para ver si era una tarjeta roja más en el partido, porque si hubiese sido así, este sería el cuarto partido en el torneo en donde Comunicaciones tiene 2 expulsados. Lo tuvo primero en la jornada 2 ante San Pedro, cuando expulsaron a Domínguez y a Diego Santis, precisamente ante Aurora en la jornada número 3, a Elzar Cruz Martín y a Nelson Iván García, y ante Marquense cuando expulsaron a Duarte y a Agustín Buletich. Así que Comunicaciones es reincidente en el tema de tener 2 expulsados en partidos.
0: Axel de la Cruz, excelente dato ese. Se impone Lemos. Falta, así lo ha marcado Armando Reina, que me parece estaba un tanto lejano de la jugada. No sé si fue el asistente o Armando el que la marcó.
1: Sí, no solo lo lejano, sino no le vemos la presencia. Pero, como lo dije al inicio, Armando Reina es un árbitro que lo técnico lo sabe conducir, lo disciplinario lo deja un poco atrás, y eso les agrada a los jugadores porque él trata de que no exista el problema. Pero reglamentariamente, claro que sí existe problema. Y yo me quedo con la duda de esa reanudación que hizo, porque recuerdo que hubo un saque de banda. Y si ese saque de banda fue un error grave, no solo para él, sino que para el equipo arbitral.
0: Axel de la Cruz con el lanzamiento, la pelota topó en la barrera, arranca velocidad, Vivas, la distribución, vean, por parte de Comunicaciones, un defensor nada más contra 2 delanteros de los aurinegros. Claro, tienen un elemento menos, hay que tomar esa consideración, Osorio, y en ese sentido tienen que abarcar más terreno los jugadores que están defendiendo ahora la camisola blanca.
3: Y es también arriesgar, Oscar, realmente, ¿no? Cuando vas al ataque, quedás prácticamente mano a mano, como dijiste vos recién, ¿no? Un poco desprotegido en la defensa, pero tenés que ser un poco más agresivo, ¿no? En ese aspecto del ataque, para ir en busca del empate.
0: García, falta contra Klinsmann. La marcó Armando Reina, minuto 66 de juego. Me parece que la estrategia de Saúl Phillips será control de balón, exacto, más que ir al frente y tratar de buscar una tercera anotación.
3: Ahora lo vemos más participativos a Vivas, ¿no? Que es un jugador que tiene buena tenencia de pelota y obviamente va en busca de eso. Gio, hay cambio, ¿no?
5: Cambio en Comunicaciones. Sale número 36, Samuel Camacho. Ingresa con el número 27.
2: Hay cambio entonces. Samuel Camacho se va con el 36 y entra William Duarte con el número 27, entonces la ventana que hace ahí Montoya, otro delantero más, lo pone junto a la par ahí de Winter Bradley.
0: Aquí está Osorio, Martín.
3: Y ahora con este
0: hace
3: cambio,
0: correr. Sí, te escucho.
3: Es un riesgo total, ¿no? También en el aspecto de a ver cómo queda desprotegido cuando agarre la pelota o la robe el equipo Aurora.
0: Anderson. Muy largo el esférico para Anderson Ortiz, que tampoco está acostumbrado a correr por el extremo. Es un jugador más de área y también como interior. Monterroso en el saque de manos, la recibe del Cid, viene para Vivas, mientras que aquí están los 2 mexicanos, tanto Montoya como Agustín Herrera, que ya entraron en el diálogo con el colombiano recién ingresado al terreno de juego, y veremos cómo se va a manejar en ofensiva junto con De Winder, que ya lo hemos visto que lo hacen bien. El último partido aquí mismo contra Suchitepeques, que tuvo Comunicaciones, Omar Duarte tuvo una de las 3 anotaciones. Aquí la repetición en la entrada de Hernández contra Paolo Dantas, que exigió una tarjeta y con los dedos fue elocuente. Armando Reina le dice la falta sí, la tarjeta no. Paolo Dantas. Liborio. Aquí está para García. García, que le pone velocidad. Aquí la está llevando Baján. Continúa Daniel. Daniel Baján. El servicio. Buena apertura. La tiene Del Cid. Del Cid, que vuelve a repartir para Baján. Y Baján, bien combinándose el servicio hacia atrás. Aquí está Vivas. No puede llegar Héctor Morales tampoco. Le pegó al aire únicamente Vivas. Y esto puede generar un contragolpe para los blancos. Dantas. Pase interceptado. Adelanta Klinsmann. El balón que viene por el costado para Del Cid. Del Cid para García y la tiene que reventar Paolo Dantas, que ahora está en esta imperante necesidad de defender en lugar de construir en ofensiva. De Winder tiene que hacer incluso lo mismo. Será lanzamiento de manos, minuto 69 de

0: De banda ya es otra jugada, no pueden regresar. El FBS solo puede, en esta situación solo se puede juzgar lo disciplinario, pero no lo técnico. Lo técnico ya no coincide porque ya hay un saque de banda. El saque de banda tenía, ya cumplió con la sanción anterior. Lo disciplinario, perfecto, amonestación y expulsión. Pero la reanudación fue una mala reanudación del equipo arbitral.
1: El despeje de Elzar Martín. Anderson que la peina. El despeje momentáneo de Monterroso le llega a Vivas. Aquí está García. García que está arrancando. La recibe del Cid. Aloneo de el jugador blanco de Winder sobre la humanidad de Vivas, que se sonríe y sabe que por ahora el equipo de Aurora va trepando en cuanto a unidades, llegando a 18 puntos de concretarse esta victoria. Aquí está el balón manejado por parte de Aurora. Buena anticipación por ahora es de los blancos. Aquí está de Winder, y de Winder que va con Dantas. Dantas que ya vio el movimiento de Omar Duarte. Duarte que cuelga el centro. Bien para cerrar con la testa, haciéndolo el equipo aurinegro. Puede salir. Se queda Steven Robles. A Robles yo lo veo golpeado, no sé, no está corriendo con la misma eficiencia que lo vimos en los primeros 45 minutos. Y sujetándose parte de la espalda estaba el capitán. Estaremos manteniendo nuestra atención en él. Aquí está otra vez Aurora para la tercera anotación. Se pierde la oportunidad, me parece que se precipita el jugador recién ingresado, Rodríguez, con el número 7.
2: Sí, creo que se apresura, pero ojo, si Aurora maneja un poco la inteligencia en el ataque, o sea, más preciso, más certero, puede ampliar el marcador, porque hemos tenido anteriormente la de Vivas, que pifea, pero son situaciones que Aurora tiene que hacer énfasis para darle un poco más de tranquilidad a ese resultado positivo. Y el equipo de Comunicaciones, en busca de ese empate, a través del ingreso de Duarte, o de a ver qué puede llegar a aparecer tal vez en un ataque, en una táctica fija y demás, y no abocarse a esto, a las imprecisiones realmente.
1: García con el saque lateral. Viene Duarte a tratar de tirar presión. La tiene Vivas, y Vivas que juega ahora con Del Cid. García. Viene en el toquecito que hace Acosta. Por en medio intenta ilvanar en ofensiva. El que la lleva es Hernández. Hernández en el otro costado. Ya va trepando también Monterroso. Monterroso que pone la pausa. Monterroso de Winder vuelve a cometer una falta. Y ya por lo reiterativo, no sé si será acreedor de tarjeta amarilla. Ya la segunda falta consecutiva que comete. Balón detenido y será para el jugador Daniel Baján, el capitán. Aquí está el disparo de Hernández, que se abre mucho, minuto 73.
2: Y me refiero a estas situaciones, Oscar, a estas situaciones. Si Aurora es un poco más despierto a la hora del ataque, ser más punzante, creo que están jugando prácticamente mano a mano el equipo de Comunicaciones, o a veces también queda con ventaja en el ataque el equipo Aurora, pero no lo aprovecha. A un equipo de Comunicaciones que tiene que arriesgar, ir en busca, obviamente, de este empate.
1: Hablando de arriesgar, es el capitán que se la rifa por completo. Ya no puede trascender el equipo aurinegro. Robles en el saque lateral. Martín, otra vez para el capitán. Aquí está Robles colgando el centro. Muy largo para De Winder, que hace un gran trabajo en detener la pelota. De Winder es espectacular en realidad para pivotear. Sigue siendo para Paolo Dantas. Dantas con el centro. Duarte, que tuvo una gran oportunidad a pesar de tener a su adversario muy, pero muy encima. Aquí vemos la repetición. Primero el esfuerzo de Winder. Paolo Dantas, que mide en los tiempos, levanta el centro. Omar, que se ubica bien, pero no puede impactar la pelota, ¿eh?
2: Sí, no conecta la conecta bien, ay, pero sí. Tiro de esquina, pero es, que, es impresionante.
3: La pelota impacta con el jugador de Aurora y le quita la trayectoria que llevaba, porque claro, sí hace después contacto cae, con la pelota.
2: Obviamente
3: con
2: toca
1: de cabeza Olivera. Liborio Santos. Sánchez, los reflejos y la experiencia

0: del jugador mexicano. Y cuidado que se encienden las alarmas, crece en intensidad el partido. Comunicaciones tratando de buscar la paridad en el marcador. Morales que regresa para custodiar a Dantas. Reina, atento con lo que puede pasar. Viva se metió en el asunto también. Allí está Liborio, que tiene experiencia. Y tendrá que saber manejarse, en particular Comunicaciones, que tiene la primera tarjeta de tranquilidad. Es una tarjeta preventiva, pero es justo para ponerle anestesia a estos jugadores que en realidad están muy sobremodulados.
1: Sí, ante estas situaciones la reacción del árbitro es tarjeta de amonestación para uno de cada equipo y todo en paz. Esa es cuando hay una situación de estas, al analizarlo con su equipo arbitral, procede a amonestar a uno, a quien inició y quien continuó, y todo normal.
0: La amarilla fue para el número 29 del CID, que también se dio la mano con Osorio. Minuto 76. Robles es el saque de esquina. El balón que va por arriba. Gana bien Aurora para poder poner el despeje, protegiendo esta ventaja de 2-1. Saque lateral que va a ser Axel de la Cruz. Axel, cerca de él está Anderson. Ortiz otra vez para de la Cruz. De la Cruz que encara. Axel, se le va acabando el terreno de juego. Ya recupera bien en ese sector Monterroso. Lleva la pelota hasta el cuadrante. La pelota salió y será para los blancos, con el impulso que va a tomar Axel de la Cruz. Va a desarrollar y catapultar la pelota hasta la 16-50. Klinsmann García con la cabeza. Olivera por la misma vía, de talón, y terminó haciendo el despeje. Osorio viene, corre rápidamente, no puede mantener la pelota en juego, pero sí es posesión para los blancos. De la Cruz que juega de espaldas. Aquí está Axel. Axel, rápido lo triangulan. Osorio, el movimiento que viene en la filtración. Resiste bien ahora Aurora, que está cruzando. Un gran momento en defensiva. Vivas, aquí estaba la oportunidad para contragolpear. La tiran por el costado donde está apareciendo Hernández. Y Hernández ahora para Klinsmann García. García que transporta la pelota. La está pidiendo Baján. Otra vez para García. García para Baján. No se entendieron entre Del Cid y tampoco Baján. Dantas. Muy largo para Omar Duarte a las espaldas. Y a pesar de ello, hace un gran esfuerzo también Steven Robles. Hay cambios. Te escuchamos, Gio.
2: Sí, entra, se va de Withers Bradley y entra Cookie Lemos con el 25. Se va el 32, Luis Olivera, y entra el 40, José Guillermo Ramírez. Mientras que en Aurora, pues también los cambios se van a dar ya. Ingresará Diego Ruiz con el 9 y Ibargüen con el 11. Se va el número 10. El caso de José Luis Vivas. Y el otro que se va es el número 13, Héctor Morales. Son los cambios entonces, 2 para cada institución. Las últimas ventanas tanto del profesor Montoya como también del profesor Saúl Filip Fernández.
0: Cuando aquí vemos la repetición del cabezazo de Olivera, y esta que fue la que generó el saque de esquina, muy incómodo, un movimiento ortodoxo que hizo Duarte. Aquí está Paolo Dantas. Ortiz, el que tiene la pelota es el colombiano. Aquí está Omar Duarte, el servicio rasante, el balón suelto. Rechaza por ahora Aurora. El segundo esférico le pertenece a Comunicaciones. Gran movimiento individual de Olivera. Quien lo fuera a pensar, argumenta una mano y luego la revienta como pueda Daniel Baján a terreno de nadie. Se pone emocionante esta parte final del partido.
3: Así es, Oscar. Realmente Comunicaciones despierta a través del ímpetu, del deseo, en busca ahí del empate, aunque acá está pidiendo Roberto Montoya con su tarjeta para un chequeo, ¿no, profe?
1: Sí, posiblemente una mano, aunque Armando Reina estaba enfrente de la jugada. Él pudo haber apreciado tal vez mano no sancionable, pero vamos a ver si existe algún movimiento para que pueda juzgarla sancionable.
0: Pero aquí me parece que toma la recomendación del jugador involucrado, porque le levanta el dedo,
3: claro,
0: pulgar.
3: Él le hace,
0: decir,
3: la seña, Oscar.
0: Correcto, es decir, él recibe la señal. Pareciera que no en esta primera jugada, pero tendremos que revisar los distintos ángulos.
3: Sí, está.
0: Es Omar Duarte. Los brazos están atrás de Daniel Bajan. Esta toma tendría que ser la solución. Pareciera que no. Axel de la Cruz, y esta ya la segunda, que está utilizando los blancos. ¿La segunda revisión o es la primera?
1: No, yo creo que es la primera.
0: ¿Es la primera?
1: La primera que utilizan. Recordemos que no todas las manos son sancionables. En este caso puede ser una mano, pero es una mano no sancionable. Incluso el lenguaje corporal que está haciendo Armando Reina, el brazo pegado, no hay ningún movimiento. Lo que quiere decir que el balón buscó el brazo del jugador de Aurora.
0: Gio, te escuchamos. ¿Cuál fue la reacción de la banca de comunicaciones? Quedaron, asumo, frustrados después de que Armando Reina no les diera la razón.
2: Sí. En este caso se lo habían dicho a Montoya que no, pero bueno, el profe decidió hacerlo de todos modos. Y desde que venía ya Sergio Armando se medía que no iba a hacerlo, pero utiliza su catrina azul y ahora el nerviosismo sigue en el banquillo del conjunto blanco.
0: Hacia atrás Ibarwen y luego la saca el equipo aurinegro. Anticipación de Elzar Martín con la cabeza. Minuto 81 de juego. Juega con el tiempo a su favor los aurinegros, que están sumando 3 unidades. Y con ello llegando a 18 puntos. García viene y pelea por la pelota también. El jugador de comunicaciones. Será lanzamiento de manos. Paolo Dantas lo va a realizar. Muy largo. Se barre y se tira con todo.
2: Ramírez.
0: Ramírez.
4: Hijo del Pando Ramírez.
2: Sí, precisamente. Sí, sí, sí.
4: Sí.
0: Igualito, ¿eh? Dantas. Aparece el capitán, aquí está Steven Robles. Robles otra vez para Paolo. El que se abre es Anderson Ortiz. Ortiz con el charrúa. Anderson que cuelga el centro. Liborio bien para medirlo. Maneja sus tiempos, controla la pelota. Le pone experiencia, le pone tranquilidad y serenidad. Y ahora sale jugando con el pie derecho. En ese despeje prolongado, Olivera que se impone en las alturas, se lo da a su compatriota. Está arrancando comunicaciones. Anderson Ortiz. Y Anderson con el servicio por abajo. Terminó siendo un disparo muy tímido. Liborio Sánchez que vuelve a controlarla e invita a sus compañeros que se metan en ofensiva. El despeje. No puede Hernández. Y Barwen hace el esfuerzo. Osorio que rebana el esférico.
4: Que le falta más protagonismo a Aurora, siento yo, para tener equipo completo versus un Comunicaciones. Que le falta un jugador. Creo que le hace falta mayor propuesta en ofensiva, tratar de aumentar su marcador. Porque yo veo un Comunicaciones que es más insistente en el ataque que el propio Aurora, que está solo intentando mantener su resultado, que si lo hace bien le sale.
0: Sí.
4: Pero hay riesgo también, por supuesto.
2: Yo creo que no sé si se dieron cuenta realmente que tienen un hombre de más. Exacto. Porque es manejar la inteligencia, aprovechar esos ataques y Comunicaciones sobre el ímpetu, sobre el deseo, va porque no hay claridad, no hay tanto fútbol, no hay tantos argumentos que lo lleven a esa claridad para el empate para el equipo de Comunicaciones, pero creo que esas partes hay que manejarla cada quien de su lado, sí. Tan necesario, ¿no?
0: Sí. Y es que Aurora se dedicó a manejar el tiempo en lugar de ir hacia la ofensiva, ¿no?
2: Pero parte deja muchos espacios, exacto, teniendo un hombre más, Oscar.
0: Correcto, correcto.
2: Donde Comunicaciones aprovecha esas oportunidades, pero no las concluye la jugada.
0: Sí, son parte de estrategias que pareciera ser muy, muy sacrificadas, ¿no? E innecesarias hasta cierto punto. Vea. No solo teniendo un elemento menos Comunicaciones, sino que también teniendo los argumentos futbolísticos, puede atacar con mayor frecuencia Aurora.
4: Sí, vea los cambios de Comunicaciones a raíz de la salida de Santis, me parece uno nada más defensivo y luego puros cambios ofensivos tiene el profesor Montoya. Puede ser que en algún momento le funcione, todavía faltan algunos minutos, pero creo que Aurora está desaprovechando la superioridad numérica que tiene dentro del campo.
0: Aquí viene Aurora en el ataque. Intentaba controlar la pelota. El equipo de Aurora, el balón que viene largo, está picando. ¿Quién le pone la cabeza? Es ahora Baján. Ya la tiene también el elemento Rodríguez. Se desordenó por completo el partido. Aquí está el San Martín. Martín para Robles, otra vez para Elzar. Entre dos lo están atacando, perdió el esférico. Y cuidado que se viene Rodríguez. Rodríguez muy solitario, ahora para Ibarwen. En el otro costado también puede venir la oportunidad de los aurinegros. Aquí la está llevando y transportando Monterrosa. Monterrosa que se deshace de la pelota. Le llega para Ibarwen, que juega de espaldas. Osorio, que lo sacó de la zona de referencia. Por la vía de Acosta. Ya la tiene Ibarwen. Este es Monterroso. Los centrales metidos en ofensiva triangulan y ahora los espacios se están dando. Ibarwen. Me parece que era para un centro tratando de buscar a Diego. Sin embargo, se pierde una clara oportunidad en un momento cumbre del partido.
3: Claramente lo decís, Oscar. Era un centro a ras para que solo empuje el compañero. Pero este era el intento de Aurora. La tenencia de la pelota, hacerla circular, que Comunicaciones se desespere y encontrar ese espacio, que es realmente falta esa forma de concluirlo y darle esa tranquilidad a Aurora, pero está sufriendo todavía.
0: Duarte con el centro. Se impone Lemus. Hay una mano del jugador del CID, de tiro libre. Robles, que la va a aprovechar y en ese sentido la va a enviar a la olla. Parte final del partido, le restan únicamente 4 minutos más tiempo de reposición, que tendrán que ser alrededor de unos 6 minutos entre análisis y revisión del FDS y también los cambios.
1: Correcto, 5.35 hasta el momento.
0: Aquí está Robles, centro, pinchadito, colocadito por arriba Liborio. Arranca Aurora a velocidad. Aquí está llevando la pelota Hernández. Pone la pausa. Armando Reina sanciona una infracción contra el 67. Y tarjeta amarilla para Axel de la Cruz. Tendremos que ver si hubo un golpe en la cabeza para Liborio.
3: Ahí fue con todo Liborio.
0: Sí, ¿eh? Ramírez por atrás. Y recordemos que esa zona de la cabeza es muy sensible, que ya tuvo una lesión muy fuerte, que incluso tiene unos cuantos puntos. Liborio Sánchez. Parte final del partido. Y Aurora tiene el balón y tiene el momento del partido justo donde ellos lo quieren, en el control. Balón a las alturas, intentaba Ruiz, ahora para Paolo Dantas. Y Dantas, que está arrancando. Es automático para Paolo, siempre cuando tiene la pelota, su primera opción es ir al costado derecho. Y Barwen. Hasta aquí ha venido Anderson Ortiz. Y Barwen. Anderson, que se impone. Viene en el trabajo defensivo. Hace la descarga para Kuki Lemus. Está arrancando Martín. Y Martín, que desplaza en esférico para Duarte, que tiene muchos metros para poder avanzar. Está muy solitario también en zona de referencia Ramírez. Omar Duarte, que se fue devorando los metros, pero con la mirada clavada en el césped y nunca se percató de las posiciones de sus compañeros. Martín, que le pone el pecho. Sale, se mete en el núcleo del terreno de juego. Y reparte para Axel de la Cruz. Axel que encara, Axel que se puede animar. Le cerraron el espacio. Robles también desde aquí logró pinchar el esférico. El recentro. Una buena jugada por parte de los blancos. Dantas no supo dónde quedó la pelota. Y está arrancando ahora el jugador Hernández. Ya la lleva. 2 contra 2. Este Diego Ruiz, que tiene 3 anotaciones en el torneo.
3: Increíble.
0: El último hombre fue Osorio. Y ahora, ¿en dónde está Anderson Ortiz? Conformando esa línea de 3. Aquí está Axel de la Cruz. Axel no logra avanzar ni avanzar los metros. Lo que sí está avanzando peligrosamente para los blancos es el tiempo. Anderson, la pelota filtrada. Robles, le quedó a Paolo, que se acomoda. ¡Ah! Rechazo formidable por parte de Liborio. El segundo esférico será para el colombiano, que se toma el tiempo. La levante con la pierna izquierda. Paolo, otra vez el vuelo espectacular de Liborio Sánchez, en doble oportunidad, ahogando el grito de gol de Paolo Dantas.
3: Increíble, Liborio le gana 2 veces en esta disputa. A Dantas, primero con el pie, rechaza, revive la jugada y con la cabeza logra este tiro de esquina, que a ver qué beneficio le saca, Oscar.
0: Robles desde la esquina, rechaza. Le queda y contragolpea y Barwin, que viene a velocidad, hombro contra hombro, se impone Osorio. Osorio que se pone otra vez de pie, tiene que sacar rápidamente. Sin embargo, y Barwin está frente del esférico, de la Cruz, hacia atrás para el guardameta Freddy Pérez, que va a tener que ir rápido al frente y adelantar todas las líneas. El traslado es en apertura, regresa bien Axel de la Cruz, gran movimiento. Axel con el centro cruzado, Paolo, el disparo cruzado. Y desde la línea de gol, en una doble intervención. Espectacular lo que ha hecho la zona defensiva de Aurora.
3: Increíble, realmente qué emocionante esta finalización de este partido. Increíble la pelota que saca de la línea el defensor de Aurora y le da esa tranquilidad todavía para mantener este resultado positivo. Pero todavía faltan 5 minutos, creo yo, para que finalice. Y a ver qué sigue más en tu voz, Oscar.
0: Y Barwin, aquí viene García. Klinsmann. Klinsmann García. Está arrancando a velocidad. Y aquí ya le pone la pausa Hernández. Sale a su encuentro Osorio. Hernández. Dobló bien la esquina. Viene Hernández, Hernández, Hernández. Y el relevo defensivo de Osorio y molesto Freddy.
3: Sí, por momentos Aurora se da cuenta. Esta jugada es bárbara, realmente. Qué hermosa fabricada. Porque creo que es Dantas de vuelta, parece. Pivoteando ahí con el pecho. Excelente, donde. Claro, donde Kuki Lemus dispara de zurda y. La respuesta en la línea del equipo de Aurora. Y por momentos te decía Aurora que despierta y se da cuenta, no, tengo que atacar. Tengo que aprovechar ese hombre de más. Y le toca esto, el tira de esquina para el equipo Aurora.
0: Da la sensación de que Aurora está sufriendo más de la cuenta.
3: Sí, pareciera que no tuviera un hombre más.
0: La rescata, Comunicaciones. Robles. Que quiere la tarjeta. Y se la está mostrando a Ibarwen. El hombre que acaba de entrar en el segundo tiempo. Cayó mal el jugador Robles. Se toma el posterior. Se tiene que poner rápido de pie. Mientras que Armando Reina le dice. Le quedan unos cuantos minutos. Freddy Pérez lo reconoce y por eso está invitando al capitán a que se meta en ofensiva. Ya vamos a mitad de camino del tiempo de reposición. Lo que hace Dantas es espectacular. Es el cruce de Kuki Lemus. Pero vean la doble intervención de Klinsmann García desde la línea de gol. Y él mismo lo celebra como que fuese una anotación. Y tiene el porqué, ¿eh?, en realidad. Y aquí la caída. Ah, y los taruguitos también de Robles. La saca Ibarwen. Saque de costado para los blancos que están abajo en el marcador. 3 unidades espectaculares que está logrando Saúl Philip aquí mismo en el Cementos Progreso. Ahora para Anderson. La fortuna está en el arco de Liborio Sánchez. Increíble. La pelota carambolea y le llega a Kuki. Y luego en no sé qué parte de la anatomía le topa. Y llegó a las manos del guardameta.
3: Una carambola realmente para el equipo de Comunicaciones. Que sí, obviamente está del lado de quedarse ahí en las manos de Liborio, positivamente, ¿no?, para el equipo de Aurora. Y Comunicaciones insiste, ya acá finalizando el encuentro, Oscar.
0: El servicio que viene largo. Y se pierde otra oportunidad en ofensiva para el equipo de Comunicaciones, que continúa atacando. Llega a las manos de Liborio. Quiero enviar un saludo cordial a Jonathan García, a Armando Castellanos y también a Breme Corado. Gracias por estar en sintonía de Canal 11. Mientras que aquí viene otra oportunidad por la vía del jugador Hernández. Bien para ese cierre. Axel de la Cruz, que se la ha rifado por ese costado en esa etapa de complemento. Aquí la repetición de la jugada. El rechazo topó en Kuki y luego llegó a las manos. Pero parte de una fortuna también los reflejos, ¿eh? Porque
3: claro,
0: está atento.
3: La parte está bien ubicado y todo, pero sí, toca primero en Lemus y después. Sí. Pues los dos Lemus tocaron realmente, sí. Y queda la mano de Liborio.
4: cerrando bien este segundo tiempo a pesar de estar perdiendo de momento. Todavía faltan algunos minutos, pero la intensidad de Comunicaciones al momento de buscar por lo menos empatar el partido, yo creo que también es sobresaliente.
3: Sí, sí, total, Sandy, total. Esto también es un análisis profundo, ¿no? De no haber aprovechado esos primeros 30 minutos del equipo de Comunicaciones.
0: Anderson cruza el esférico. En el primer palo estaba Dantas y luego su verdugo, el que una y otra vez le había dicho que no en el segundo tiempo. Liborio Sánchez en una gran reacción. Extraordinario lo que ha hecho el Azteca.
3: Yo en mi podio número uno, lejos Liborio, realmente. Sí. Impresionante la reacción que tuvo acá en este ataque de Comunicaciones.
0: Robles que suspende el esférico. Osorio con la testa. La entrada por detrás contra Ibargüen. Y la conclusión del encuentro. Tres unidades espectaculares para el equipo de Aurora.

0: iniciar el partido. Guastatoya con Escobar en la portería, Tejeda con el 13, Sequén, Ábalos, Lobato, Lemus, el Choco Alvarado, Long, Estrada, Yori, Contreras, mientras que el conjunto de la Antigua con Morán, Robinson, Carbonel, Zúñiga, Tito Galvez, el caso de Cheva Rosales, Coca Castellanos, Camargo, Espinosa, Baciero y William Jesús Fajardo. Va a rodar la pelota en este recinto deportivo Walter Gerardo Ábalos. Buenas noches, bienvenido. ¿Y qué estás tomando?
1: Gane la mejor cerveza. Saca, ¿cómo te va? Un gusto saludarte, país. Buenas noches. Gracias por estar con nosotros a través del 106.1. En la continuidad de la 14ª jornada de este torneo Apertura, nos convoca Guastatoya Antigua GFC.
2: La pelota comienza a rodar, el partido se empieza a jugar aquí en la red.
1: Lobato tiene la pelota, mete pase fuerte, el que rompe es Chema Rosales, metido como central, no puede quedarse con el balón, más cierro de espaldas al arco el hondureño Tejada. Aquí está Chepita Espinosa, en proyección Alexander Robinson, mucho más atrás con su guardameta, ya la tiene Rubén Escobar, el paraguayo, el que lo viene a buscar es Emanuel Yori. Amplía la cancha por izquierda con Lobato y mete una pelota. Bueno, hablando y caminando. Dejada, que te vaya bien, gato. A la media vuelta Chema Rosales, la saca del terreno de juego. Y es un saque de banda en favor del equipo de Guastatoya. En ofensiva, allí donde está el turicentro, me parece que hay unas torres también de apartamentos que están construyendo detrás del arco que está defendiendo el equipo de Antigua. Pedían una sujeción, Diego Ojer, que es el conductor de este partido, dice que no hubo nada. En transición, viene el equipo de Antigua, la buena barrida es de Nico Lobato, que rompe la línea de medios, la lleva con el pie zurdo por fuera. Cambiazo, Lemus pedía la pelota, ya ritmo Cancino. Saca William Jufajardo, que pasó por aquí, GU. Chepita Espinosa, pelota atrás con Sujander Zúñiga, el costarricense, su ex equipo cartaginés. Qué problema con ese muchacho Barahona.
0: Gota a gota, le dijeron.
1: Qué problema cuando el regreso de Lobato al guardameta Escobar, que se queda con ese balón. Inmediatamente el Choco Alvarado se abre por derecha y va a hacer salida. Recordamos que juega con línea de tres desde hace varios partidos el equipo pecho amarillo. La vuelta de Sequén, la proyección contra la banda, ya se viene solo Palencia, el quite bueno de la última línea.
3: Estaba en fuera de juego, Andy Contreras ya no cuenta la jugada. Allí estuvo muy cerca de terminar de una mejor forma esa jugada, Pin.
4: Sí, yo creo que es muy importante ver de estos. Son los dos líderes también ahí, conjuntamente con Municipal, sí, con 25 puntos. Y es interesante ver que los dos equipos tienen 8 victorias, un empate y 4 derrotas.
3: Imagínate.
4: Los dos andan muy parejos, pero te voy a decir algo de Guasta. Guasta tiene un tándem por aquel lado izquierdo con el Pelón Lemus, con Lobato y con Javier Estrada. Es un tándem muy importante, no solo en lo defensivo, sino también en lo ofensivo, que va a ser más por Brian Lemus y Javier Estrada.
3: La pelota que va hacia el frente. Y buena atención porque la línea defensiva del equipo pecho amarillo, los centrales, Choco Alvarado y Emanuel Yori. Por el sector derecho, Andy Contreras. Por izquierda me luce que es Lobato el que
4: Lobato,
3: baja, ¿verdad?
4: Lobato. Ahí está, mira, casi.
3: Ahí está Nico Lobato, correcto. Es Nico Lobato, más al frente Brian Lemus. En el centro Marlon, Renato Sequén y Javier Estrada. Y como armador Ariel Lon. Y en el frente, un 1-1. Víctor Ábalos y Ángel Tejeda, que corre un poquito hacia atrás. Por momentos podría ser un 4-4-2.
4: Sí, el que se va a tirar un poquito para atrás es Víctor Ábalos.
3: Sí.
4: Es el que se va a estar moviendo constantemente y directamente ahí el jugador Tejeda, que es el que va a estar ahí referenciando directamente a los dos centrales.
3: La pelota ahora que va a venir a cobrarla desde el servicio lateral, este es Sujander Zúñiga. Sujander, que cuando vino a Antigua no venía con la idea de quedarse como lateral, sino como mediocampista. Acá se viene Brian Lemus, la pelota va y la termina cortando bien en defensa. El Chema Rosales, que sale tranquilamente, quería ser individual. El goleador William Jesús Fajardo no puede continuar allí. Nico Lobato, el Chucky, ya no pudo porque el rectángulo de juego se terminó. Anir el servicio de banda. El Tito Galvez vendrá a cobrarla. Era así el partido en 5 minutos de juego. Tomando en cuenta que es por estos días ha estado un poquito frío, puede ser que a esta hora ya esté fresco. Remate al arco. José Morán, sin problemas, pero de esto tiene que tener mucho cuidado el equipo de Antigua de los remates de larga distancia.
4: Y en este caso fue Lobato el que estaba rompiendo ahí, primero su línea defensiva y llegando directamente al borde del área de Antigua. Saca un derechazo, pero sin mayor problemas, directamente para el arquero ahí Antigua.
3: Buena jugada que estaba haciendo Chepillo Espinosa ahora, tal anterior. Y decía, con el tema de larga distancia, porque Lobato le pega bien, Javier Estrada le pega bien, Sequén le pega bien. Así que habrá que tener cuidado. Y bueno, Brian Lemos también, que se recorta para el centro, pega muy bien.
4: Tiene varios que le pegan muy bien. Y de repente ahí se suelta también un poco Lom, que también pues puede hacerle daño ahí, jugando atrás de estos dos puntas directamente. Podemos decir lo de Ábalos y no le damos lo de Tejeda. Creo que ahí Lom está siendo como parte fundamental, agarrando cualquier rebote de estos dos.
3: Camargo tiene la pelota acá por ese sector. Camargo que sigue, encuentra el Chepillo Espinosa allí en cortito. Chepillo que amaga. Chepillo que viene ahora con el cambio largo. La pelota que le va a quedar a William Jeú Fajardo. Aquí está Jeú de taco. Qué buena jugada. Lo tiene el Tito Gálvez. Centro va a las manos de Rubén Escobar. Una muy buena jugada. El taco primero de Jeú Fajardo. Y que entendió también el Tito Gálvez que tenía que continuar haciéndole la pasada a William Jeú Fajardo. Este es Coca Castellanos, entrega para Chema. Chema Rosales por ese mismo sector. Bien, el 1-2 con Camargo y Maciero. Camargo se mete al área, va Camargo, recorta. Andy Contreras termina ganando el mano a mano. Aquí se viene Andy, levanta la vista, mete balón largo. Muy complicado cuando el balón tiene que hacer una trayectoria muy larga. Javier Estrada que no puede quedarse con el balón. El que se la recupera es William Jeú, entregando para acá, para Coca. De Castellano no puede continuar. Sujander Zúñiga fue el que la perdió con Sequén. Sigue Sujander. Va Sujander. Falta sobre Sequén. Habrá tiro libre a favor del equipo Pecho Amarillo, que en su casa se ha hecho muy fuerte a lo largo de este torneo de apertura 2026.
4: Sí, definitivamente Martín García lo tiene bastante bien, ha levantado por algo es que está en estos primeros puestos, porque no solo es que saque resultados de local, también ha hecho muy buenos partidos de visita, aunque este está muy parejo, vamos a ver quién es el que rompe directamente estas líneas defensivas para poder hacer daño a los rivales.
3: Manuel Llori recibiendo del Choco Alvarado. Abre pelota para que venga Arielón. Mete velocidad Arielón, puede filtrarla. Cuidado porque esta es buena. Huele bien Ángel Tejeda. No puede continuar. Ahora el Tito Gálvez. Se apuesta el balón largo porque ahí está solo, solito, solo el jugador. Agustín Maciero que conecta con William. Jeú Fajardo en velocidad. Esos dos van casi iguales. Falta y puede ser amarilla de Chucky. Falta y puede ser cartulina amarilla. Y ojo, alerta porque al parecer hubo doblón de tobillo. Y William Jeú Fajardo llega, observando que Manuel Llori asume que fue Fajardo el que cometió la falta. La jugada fue tan rápida que no se observó de esa manera. Lo cierto es que hay un doblón de tobillo de Lobato. Mira la velocidad de Lobato, cae de 100 sí, puntos.
4: Yo creo que es cuando cae. Hay un pequeño desplazamiento.
3: Ahí hay falta para mí.
4: Sí.
3: Para mí hay falta de Lobato.
4: Sí, pero cuando cae Jeú, creo que le queda la pierna sí, derecha en medio de la pierna, ¿verdad? Mira.
3: Sí.
4: Cuando aquí cae, lo vamos a ver. Ahí pisa, ahí, mira.
3: Uy, sí.
4: Le queda en medio de las piernas.
3: Difícilmente pueda continuar.
4: Sí.
3: Y esa jugada, ¿quién la pide? Norvin Mendoza a nivel de cancha. Te escucho.
5: Gerber, es el profe Mauricio Tape quien no ha dudado en entregar esta tarjeta para que se pueda revisar en el FVS esta posible falta. Se le entrega al cuarto árbitro Elmer Herrera. Te quería comentar rápidamente que el equipo de Antigua Guatemala también tiene la buena noticia que Juan Francisco Paolaza ya pues se ha entrenado y tiene el alta médica, pero ya será el cuerpo técnico quien decida cuándo puede aparecer.
3: Bueno, sí, lo que pasa es que reitero, la peor parte lamentablemente se la lleva a Nico Lobato, sí. Pero sí hay un desplazamiento sobre William Jeú Fajardo. Difícilmente pueda continuar, sí, sí difícilmente, sí. La forma en que le queda el tobillo es lamentable para Lobato, un gran jugador polifuncional. Hoy lo vemos por el sector lateral izquierdo. Tranquilamente lo podríamos ver como volante de contención o como lateral por la derecha. Es que es polifuncional.
4: Sí.
3: Y aquí vamos a ver la repetición. Reitero, para mí existe falta.
4: Primero ahí. Sí. Después en la pierna izquierda, directa, no, de derecha, de Jeú, cuando pisa directamente ahí Lobato es cuando se le queda trabado el tobillo. Ahí, después cuando se apoya directamente.
3: Sí, obviamente
4: su
3: aquí están viendo solo el contacto, sí, ¿verdad? Pero sí, la jugada es desafortunada para Lobato.
6: Se tiró, profe, muy lejos se tiró.
3: Se tiró, dicen ahí, no se tira. La repetición es elocuente, que no se tira William Jehú. Pero bueno, el Tato haciendo su partido, obviamente. Ahí pide un zoom out. Sí, Mendoza, te escucho.
5: Es Brian Morales, es con el número 4 el jugador de Guastatoya, que ya manda a Martín el Tato García que pueda hacer el trabajo de calentamiento para poder hacer el cambio por el jugador Nicolás Lobato, que ya no podría continuar en este primer tiempo.
3: Gracias, bueno, Diego Ojer ya la observó y veremos qué es lo que va a indicar Diego Ojer. Al parecer no va a haber nada, si no se hubiera ido directo al área. Ah, bueno, hay penal. Penal, penal, penal, penal, penal, penal, penal, penal, penal, penal, penal. ¡Ay, penal a favor del equipo de Antigua! ¡Qué balde de agua fría para Guasta! Pierde a uno de sus mejores hombres. Y ese de sus mejores hombres comete la falta sobre William Jehú Fajardo. Hay oportunidad de abrir el marcador para el equipo de los aguacateros, Pimplata.
4: Sí, es que lo estábamos diciendo. Aquí es donde le mete el brazo derecho, es el que le pone en la espalda a Jehú Fajardo. Que lo incomoda y de esta manera viene la lesión directamente ahí de Nicolás Lobato. Ojalá que solo sea un esguince menor. Pues se mira cómo se le doble el tobillo,
3: pero ojalá.
4: Sí, pero definitivamente le gana el duelo aquí directamente, Mauricio.
3: Bueno, seguramente será Agustín Maciero. Mirá, los gestos de dolor, sí, no son de un simple esguince. Cuando vos me hiciste la mención de cómo le quedó el pie, en la repetición tuve la oportunidad de verlo y no, es muy fuerte. Muy fuerte, pronta recuperación a Nicolás Lobato, 12 minutos. Y mira, con el ingreso de Brian Morales, habrá que ver si no hace alguna modificación, porque Brian Morales es muy central. Puede ser que tenga que, o línea de tres, o que Brian Lemus entonces tenga que bajar un poquito.
4: Como lateral,
3: que ya lo ha hecho acá en el equipo de Guastatoya. Porque ni Emanuel Llori ni Carlos Alvarado los imaginas como laterales.
4: No.
3: Porque son un tanto lentos para esta función. Bueno, va por su séptimo gol en el torneo. Detrás de la pelota está Agustín Maciero. Tiene entre ceja y ceja a Héctor Morales, que hoy volvió a anotar y ya lleva 7. Agustín Maciero lo quiere empatar. Diego Ojer autoriza para que venga a cobrarse. Atención, porque va a venir el equipo de Antigua. ¡Gol! Maciero. ¡Gol! ¡De Antigua! Desde la vía del penal, ahí llegó Agustín Maciero. Después de la falta que comete Lobato sobre William Jehú Fajardo, la falta termina dando el penal y el penal lo canjea por gol. 0 tiene Guasa, 1 tiene el equipo de Antigua.
4: Sí, aquí vemos la repetición donde Nicolás Lobato, el empujón sobre la espalda ahí directamente Jehú Fajardo, y de esta viene la lesión. Después directamente Agustín Maciero para su séptimo gol, muy bien, al lado izquierdo directamente, y se lanza al lado derecho el balón, pero bien Maciero en esta culminación y ya lo gana Antigua.
5: Sí, el profe Mauricio Tapia muy contento con su banca después de esta anotación de Agustín Maciero, que como lo decía Herbert, llega a su séptimo tanto. Mientras tanto, acá bastante molestia y preocupación en el equipo de Guastatoya después de la lesión de Nicolás Lobato, que se va directamente al camerino para ser tratado por los médicos del equipo Pecho Amarillo.
3: También puede jugar como del lateral Brian Morales, nos indica Bevin Funes. Bueno, una buena noticia ver a Brian Morales que pueda jugar por esa banda también. Lamentable lo de el argentino Nicolás Lobato. La pelota que termina complicando, ¿no? Un balonazo largo que William Jehú Fajardo hasta cierto punto se había quedado sin tantas opciones. Pero la misma velocidad y todo hacia que Lobato llegue, tope con él, y bueno, ya el desenlace todos lo conocemos. Brian Morales ha ingresado al rectángulo de juego. Para ahora Rubén
4: pero
3: Escobar.
4: Tenía, Ron Herbert aquí tenía gran terreno, Hugo Fajardo, sí, para poder picar, ¿no? Decir que también Lobato es bastante rápido, porque le llegaba muy bien. El problema es que recarga totalmente su brazo derecho en la espalda de Hugo Fajardo y pues se viene el penal.
3: Marlon Sequén. Ahí está Sequén, entrega errónea, Camargo que recupera. Y Camargo que entrega allí en cortito nuevamente para William Hugo. Aquí está Fajardo. Fajardo que lamentablemente será baja en el primer juego de Guatemala contra Canadá por acumulación de cartulinas amarillas. Este es Morán. Morán que abre para Sujander Zúñiga. Aquí está Sujander Zúñiga. Acá vemos ya los jugadores suplentes de cada uno de los equipos. Empezamos con el equipo de los locales, del pecho amarillo. Ya uno de ellos ya ingresó. Es Brian Morales. Pero también hay jugadores interesantes, ya los vamos a nombrar. Por ahora vemos a Moreno, Dylan Palencia, José Ardón, Alan Lester García, Selvin Saúl Sagastume, Santiago Garzaro, Diego Fernández, José Franco y Kevin López. Hoy algunos cambios de jugadores que suelen ir como titulares.
4: Sí, que jugaron contra Municipal.
3: Exactamente, Diego Fernández, Garzaro. Kevin Garzaro.
4: José Franco.
3: Sí, les decía la banca del equipo, te cuento después porque viene acá, viene la cobertura. Ahora le vuelve a quedar la pelota a Chepío, Chepío, Chepío. Le pegó mordida. Le pegó mordido ese balón. Por poquito y termina cayendo el segundo. En el banco de Guastatoya, Brian Hernández, Jordi Aguilar, Wilson Pineda, Jefferson Macal. Bueno, si está Wilson Pineda ahí, me llama la atención que no haya sido él el que ingrese, titular, ¿verdad?
4: Exacto.
3: Jefferson Macal, Eddie Palencia, Gerber Amaniel Morales, Amuel Enrique Garrido y Víctor Armas, otro de los laterales. Sí. Pero aquí está por el lateral, Brian Morales, que no desconoce la posición. Brian Morales ocupando el espacio que dejó el Chucky Lobato. Por ahora la tiene Sequén. Sequén viene proyectándose con este balonazo largo. Víctor Ramos tiene la presión ya del Tito Galvez. Juega hacia atrás con el pelón. Brian Lemos, Brian Manolo. Entrega para Morales. De Brian a Brian. Brian Lemos y Brian Morales. Otra vez Sequén le apuesta el balón largo. Lo controla perfecto el jugador Brian Lemos. Sigue 2 a la marca. Espectacular lo de Carbonell. Termina llegando a la cobertura y es servicio de banda. Empieza a apretar el equipo pecho amarillo que está abajo en el marcador. Lo van a venir a cobrar. Brian Lemos lo manda directamente a las manos de Luis José Morán.
4: Sí, siempre se anticipa muy bien Morán, leyendo muy bien dónde va a ir la trayectoria del balón. Y creo que por lo que estamos viendo directamente, Brian se fue directamente allá como lateral, ¿no? Y,
3: sí,
4: y
3: a va, la a
4: estar,
3: misma.
4: Va a estar corriendo por este lado directamente Andy Contreras, que aquí lo vemos, por este lado derecho. Tiene un ida y vuelta también, sí, los dos. Entonces creo que no va a desentonar nada en esta entrada directamente de Brian.
3: Para mí la salida se opaca un poquito con Brian y Lobato.
4: Lo ¿verdad? Que pasa es que lo que te aporta Lobato, ya lo hemos visto, de central, lateral, carrilero. Entonces es muy profesional directamente ahí Lobato.
3: Brian Lemos, ahí está junto a Marlon Sequén, el Tato García que sigue dando indicaciones. Después de esta voy contigo, porque hay jugada de peligro en el arco de Antigua. Marlon Renato Sequén la deja allí, centro, bueno no es centro, una jugada preparada. Controla, media vuelta de Tejeda, de cabeza, Manuel Llori. Y Alexander Robinson también le llama la atención a todos. Adelante, Norvin Mendoza.
5: Muy malas noticias para el equipo de Martín El Tato García. Con esta lesión de Nicolás Lobato, te quiero comentar que va a ser trasladado a un centro asistencial inmediatamente. Los médicos ya lo han revisado, se está coordinando ambulancia para que pueda ser trasladado. Acá lo podemos ver pues con bastantes gestos de dolor. Y recordemos que él era una de las altas que presentaba el equipo pecho amarillo después de esta suspensión que tuvo por acumulación de tarjetas amarillas, pero sí se va directamente al centro asistencial.
3: Sí, eso puede ser fractura y algo, ojalá que no. O sea peor, pero
4: sea un esguince, pues, pero fíjate, dependiendo del grado, ¿no?
3: Exacto, sí.
4: Sí.
3: Hay esguinces en las que los traumatólogos dicen hubiese sido mejor una fractura que el esguince grado 3 sería en este caso, ¿verdad?
4: Se puede prolongar directamente un esguince, eso sí.
3: Bueno, sí. Lamentable, Juan, Juan es su hermano. Nico Lobato, pues seguramente Juan Lobato, su hermano, también está atento y preocupado ya por su hermano. Gracias a todos los que ya reportan sintonía a través de la pantalla de Fox. Estamos El Choco Alvarado, qué mal trae esa pelota y esto lo aprovecha el equipo de Antigua. Dejan el servicio para Coca. Qué fuerte llegaba ahí el jugador. A lo Choco Alvarado, ¿verdad?
4: Sí, se lo pasa grande.
3: Que Choco Alvarado lamentablemente tuvo una entrada así de fuerte sobre Kevin Ramírez, que también lo deja sin jugar, lo deja lesionado, lo deja sin poder jugar. Corre y va de nuevo Javier Estrada, recibe la pelota Diego Ojer, observa, sanciona la segunda falta, la de Javier Estrada, no la de Víctor Ábalos, y hay tiro libre a favor del equipo Pecho Amarillo.
4: Y aquí lo deja frontal directamente al marco, aquí vemos directamente a Zúñiga, pero había una primero allá con Víctor.
3: Esta la exagera,
4: sí,
3: Víctor.
4: Sí, ahí solo le pone la mano Carbonell. Pero este es de allá de la banda y va a ser un centro. Ahora vamos a ver qué nos tiene planificado aquí directamente Huasta. Mira, el que acomoda, dice que patea, pero la está acomodando Yori.
3: Y bueno, sí, avísame si sabes al Juan Lobato. Justamente ¿sí? Me dice, estoy bien, está preocupado por su hermano. No,
4: definitivamente. Y pero la gestión que está haciendo Huasta.
3: No, es de 100 puntos.
4: Muy buena, porque tiene que salir directamente de esta certidumbre para la familia también.
3: Correcto.
4: ¿Cómo sigue?
3: 21 minutos de partido. Atención. Lo va a venir a cobrar. Hay tres ejecutores. Todo apunta para que sea Brian. Pero Emanuel Llori acomoda y el que acomoda pega por lo regular. La anterior fue una jugada preparada que por poco y le sale. Tres detrás de la pelota. Atención, se va a venir Guasta. ¡Oh! Emanuel Llori. Manuel Llori se tuvo fe, le pegó muy bien esa pelota y Morán a dos manos la manda hacia el córner.
4: Sí, aquí no quiso comprometerse Morán, un pequeño desvío, pero le pega muy bien Llori, cómo baja ese balón.
3: Muy bien le pegó.
4: Y iba para adentro, muy bien también Morán en reacción, solo para desviar el balón, primer tiro de esquina para Huasta.
3: ¿A qué de esquina entonces? Táctica fija, veremos qué provecho le sacan a esta jugada. 0-1, no está ganando el equipo de Antigua desde la vía del penal. Convirtió Agustín Macier, el argentino. Llega Seque. ¡Gol! ¿No? ¿No hay gol?
4: ¿Cómo? ¿No entró?
3: Bueno, Pin, haceme la segunda porque vos ten,
4: sí,
3: también lo
4: festejaste.
3: Vamos a ver,
4: tenemos que ver, sí, no sé
3: yo
4: de dónde sacó.
3: Verlo de nuevo. Yo estaba seguro que estaba dentro.
4: Mira.
7: ¡Ya quiere bajar el ritmo!
4: No,
3: bien, espectacular Morán, lo de Morán.
4: Morán, primero...
3: Pero qué jugada tan rápida.
4: Sí, pero pensé que había fallado Morán en dar rebote, ¿verdad? Pero después, ¿cómo reacciona? Porque le queda a Llori también.
3: Él mismo recompone su error, sí, de haberla dejado ahí.
4: Pero la interpretación de dónde va a patear Llori, Morán reacciona perfectamente.
3: Bueno, no sé si alguien más en casa también se fue con nosotros. Pensamos que ese balón iba hacia adentro. Lo sigue ganando el equipo de Antigua, pero Guasa cada vez más cerca de empatar. Aquí está José Espinosa, el Chepillo. La mejor versión futbolísticamente hablando que vimos de Chepillo fue cuando Tato García lo dirigía en Zacapa. En los Gallos de el Zacapa. Y quedarán a memoria de todos.
4: ¿Qué es lo que lo lleva directamente?
3: Sí, por supuesto. Camargo. Va Camargo jugando con Coca Castellanos. Entrega para el Tito Galvez. 24 minutos de juego. Allí está el Tito Galvez. Otra vez. Descargando con William Jeú Fajardo. Le bloquea a Brian Morales el paso del balón. Castellanos va a cobrar rápido. Prefiere mantener la calma y dejándoselo a el jugador Tito Galvez. Cuidado, ya van 3 segundos. Ya van 4 segundos. Jeú Fajardo. Los tenía pelota. Banderol en movimiento. Hay falta. Tiro libre a favor del equipo de Guastatoya. Ya son 25 minutos. Partido de ida y vuelta, partido entretenido que estamos teniendo en el David Cordón Hichos.
7: Decirle al comisario que vaya a quitar el fotógrafo de ellos allá.
3: Muy bien, ya escuchamos. Ya escuchamos al colega, lo van a ir a mover, el que está de traje, por lo menos llegó bien trajeado, ojalá que no sea Norvin.
4: Bien,
3: la pelota que viene,
4: ¿no?
3: Sí, aquí para Víctor Ábalos. ¿No te llama la atención que Víctor Ábalos esté tan tirado a la banda?
4: Se está tirando
3: tan
4: demasiado.
3: A la orilla.
4: Demasiado se está tirando, y incluso él en ciertos momentos te tira ciertos centros, o busca directamente cambiar el balón, donde él, incluso ahí directamente con Tejeda, tienen que ser los referentes para posibles centros que puedan hacer sus compañeros, pero se está tirando demasiado a la banda, sobre todo en esta banda izquierda, directamente ahí de Huasta.
3: Llegará entonces una nueva jugada en táctica fija en el equipo de Guastatoya. El marcador hasta ahora

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3: 3. La virtud de la antigua Guatemala. Tiene la pelota por momentos cortos, pero sus transiciones son efectivas. ¿Esto qué quiere decir? Mauricio ha planteado un partido en donde la antigua se repliega, aguanta en el fondo y contragolpea de manera eficiente. Mientras que Guastatoya carga con el peso del partido. Lo hace con mucho ímpetu, pero me parece que la zona defensiva de la antigua reacciona de buena manera bajo el liderazgo de Alexander Robinson. Y en esta estuvo cerca. Parecía mucho más clara la asistencia que la definición personal, pero se buscó esta última y se termina entregando el saque de puerta a Walter. ¿Qué estás tomando?
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0: cuando su Hunter Zúñiga cambia de frente para Gálvez. Recompone con pie derecho y toca frontal de espaldas al arco Castellano. La sugerencia por derecha para el rápido William Fajardo. Va cerrando Maciero, no le alcanza Morales. Se metió al cajón. Emanuel Llori desvía con el cuerpo y luego Morales desde la tierra despeja en una jugada de gol. 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Dejada, aprovecha la pifia de Alexander Robinson. Va a pasar el medio campo por izquierda. Llama Lemus, pero no tiene pase para adelante. No tiene pase. Tiene que bajarle la velocidad a la jugada y entregar para Ariel. Y aquí está Lon. Deja para Brian Lemus. Se lo quitó Alexander Robinson, que se quedó allá arriba presionando al equipo guastatoyano. Y aquí por dentro se viene, atención, el pase de Sequen. Va a quedar Lemus. Está cerrando Tejada. Está llegando Javi Estrada. Línea de fondo. Centro para Estrada. Morán. Al palo corto se quedó con ese centro en una jugada de gol. 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Carlos Zacarías, ¿qué está tomando?
1: 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En estos momentos hay dos tendencias que están dominando las redes sociales. Primero, la derrota de Comunicaciones. Y segundo, la expulsión de Diego Santis por dos y

0: guardameta. Y aquí la tiene Escobar, que quiere salir rápido, pero todo le da una espalda a la pelota. El que se queda es Alvarado, pero está muy cerca Espinosa, prefiere dividir la pelota. Ya pasa el medio campo para Víctor Ábalos. Se lo está comiendo Carbonel Ábalos. Por arriba y también en el duelo terrestre se lo está ganando. Sale Arielón en lugar de Nilson Sánchez. Ahí juega él como volante 5. Y el Choco Alvarado, que tiene un buen cambio de frente. El pecho de Ábalos adelanta la pelota. Carbonel, que no llega, ya lo tiene como sombra. Aquí en ataque de segunda línea. Hubo posición adelantada. Tiro libre indirecto para el equipo de Antigua. Y sale rápido Carbonel. Sale con Castellano. Y ahora por izquierda con José Espinosa. Aquí está Chepito Espinosa. Olvidó la pelota. Ahora se tiene que frenar. Balón atrás para Sujander Zúñiga, que cambia de paso, acelerado lo dejó a Tejada. El cambio de frente para William Fajardo, habilitado por Brian Norale. Atrás para Carbonel. ¿Qué está haciendo Carbonel allá? Castellanos antes. Deja la pelota para Fajardo. Saca Lemus. Carbonel tiene su arco de frente y ahora deja para su guardameta. En 30 minutos y medio en este primer tiempo. 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El marcador Guastatoya 0, Antigua 1. Carlos Zacarías, ¿qué está tomando?
1: 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Claro que sí, Guasta lo intenta. ¡Oh! Seguro, Walter, más seguro.
0: Galvez con golpe de cabeza abajo, palo derecho. Y Morán, porque la vio venir, estaba allí, pero el regreso de esa pelota de su propio compañero muy fuerte. Es muy fuerte y colocada como centro delantero. Iba a ser un autogolazo, saca.
1: Oh. A ver, la intención me parece que sí es jugarla hacia atrás.
0: Ah, no, eso sí.
1: El tema es que lo hace con mucha potencia y con dirección, como si fuese un remate a portería.
0: Permítame, porque se viene Maciero, recorta, se lo va a comer Escobar, se paró la pelota y perdió esa jugada de gol. 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Le hizo un tremendo recorte a Brian Morales, le quedó para la zurda, pero ya lo tenía encima Escobar y no pudo salir de él. Carlos Zacarías, que está tomando.
1: Cayó la mejor cerveza, gran jugada individual. No, le tira el reporte. Cuando intenta hacer el recorte, incluso deja el guardameta, pero lo de Escobar es destacable, porque con la punta del zapato llega a hacer el contacto y termina provocando el rebote que finalmente le da la ventaja a él como guardameta de poderse quedar en la segunda pelota. Y es por eso que sonríe con cierta frustración el ofensivo del conjunto de la Antigua Maciero, porque entiende que esa era, que él hizo todo bien, pero la viveza del guardameta le dio un tiempo más. Se viene Guasta. Walter, ¿qué estás tomando?
0: 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Choco Alvarado filtró para Tejada, que es el centro delantero. Este catracho, rápido, fuerte, cubre bien la pelota, le gusta jugar de espaldas al arco, pero su control no fue bueno, dejó entrar esa pelota y se le alargó, mientras que Chema Rosales la va a perder en salida y le hace falta. 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A Marlon Renato Sequén, medio equipo de... ¡Claro, Sequén está metido en el partido! Medio equipo de Antigua le da la espalda a la pelota, pero lo mismo hicieron los jugadores guastatoyanos y por eso Sequén lo regaña y el remate de Lemus se va bien arriba para un saque de puerta. 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
1: En la anterior gestión, Marlon Renato Sequén era el capitán del conjunto de Guastatoya. Hoy es Lon, el futbolista marcado con la 17, y por eso que me parece que el reclamo es claro por parte de Sequén, pero no es tan airado, pero correcto. Él quiere aprovechar el momento de distracción, pero sus compañeros parece que no están metidos en la dinámica, y por eso el Tato García también no ha abandonado la línea lateral, donde constantemente se mantiene dando indicaciones. Así es que parte del desarrollo de este partido, Guasta intenta mucha garra y corazón, pero esa idea no está tan clara en ese último cuarto del terreno de juego, y eso lo aprovecha la Antigua, porque recupera con facilidad y transiciona también con espacios para poder ofender. Ahí viene la Antigua. Walter, ¿qué estás tomando?
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0: Jander Zúñiga, zurdazo, sujeción en contra de Chepita Espinosa, que no lo hubo para Diego Ojer, y ahora revienta el Choco Alvarado, y allá va Tejada, que disputa su espacio con Víctor Ábalos, ya es una falta, gana Play.gt, donde ganar es una pasión, y luego llega Sequén, se deja caer con mucha cancha, mucho oficio de Alexander Robinson, el partido entrado en una zona gris. Primero la sujeción de Víctor Ábalos, va a disputar esa pelota, hay una fricción. Se queja de un manotazo en el rostro, pero fue inercia de la jugada. Y luego lo manda por allá Sequén cuando quería jugar rápido. Es un tiro libre, así se está jugando este partido. Son los líderes con un partido más hasta el momento. Es más, con dos partidos más hasta el momento. Antigua siendo líder con este resultado frente al equipo de Guastatoya cuando Sequén pasó. Y aquí viene Brian Lemus, que abre la pelota para Emanuel Llori, que controla con el pecho y deja para Javi Estrada. Otra vez Llori con golpe de cabeza, pero el que rompe es Chema Rosales. Corre y corre Choco Alvarado con golpe de cabeza, va a colocar esa pelota para Javier Estrada, que se quedó por izquierda, toca por un lado, sale por el otro. Pedí una mano Diego Ojer, que no la da. Barrida de Javier Estrada, le está pidiendo Lemus, va a levantar el centro, le han cortado el espacio. El balón que no abandona el terreno de juego, y Carbonell que limpia la zona y luego la tira para cualquier lado. No tiene nueve porque Maciero está colaborando para sacar la pelota de su propia zona. Ahora Manuel Llori se quedó como centro delantero, mientras que Javier Estrada se tira el duelo contra la banda. Va a levantar el centro con Geun Fajardo encima. Balón afuera, que es un saque de arco. 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Carlos Zacarías, ¿qué está tomando?
1: 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Robinson empieza a identificar que las llegadas de Guastatoya son mucho más constantes. Y por eso la instrucción es retener la pelota, aguantarlo lo más posible, pero no arriesgarla así. Es decir, Robinson pide controlemos la pelota, pero Antigua intenta salir jugando y pone en riesgo la protección de la misma. Aunque Walter le sale bien, hay transición de la Antigua. Llegan a la parte ofensiva. ¿Qué estás tomando?
0: 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Fajardo que levanta el centro, golpe de cabeza de Choco Alvarado para su guardameta, y Rubén Escobar por arriba del brazo como pelotero deja para Sequén, y ahora para Contreras, que la tira larga para que vaya Ábalos. No va a llegar Tejadas, y Robinson que limpia y toca de una con Gálvez. Y Gálvez cerca de la línea del medio campo, y por derecha, por dentro le pasó Castellanos. No le da la pelota y la retiene para que el equipo se recupere. El pecho de Zúñiga, el Tico, que lo tiene cerca Chema, forzó la jugada y viene el Choco Alvarado, que gana la posición. Pelota dividida, va a llegar primero Alexander Robinson. Ábalos, que sabe que va a tocar atrás con Moran, y la tiene Moran. Por izquierda no se puede, por derecha tampoco, así que va a tener que buscar a Maciero, que allá va con Emanuel Llori. Va a ganar el argentino defensa, no ganó el argentino delantero, mientras que Chema Rosa le recibe la pelota de Espinosa, y ahora lo van a hacer jugar a William Fajardo. Movimiento profundo, 1-1 en contra de Brian Morales. Pelota atrás para Castellanos, por dentro Gálvez. Van a llegar al último tercio de la cancha cuando viene el centro de Fajardo como cabeza de área, Arielón. Ahora viene cambiazo Lemus con su zurda, queda perfilado. Le estrelló en un jugador Gálvez de Antigua, y es un saque de manos en 37 minutos y medio en este primer tiempo. 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El marcador, Guastatoya 0, Antigua 1. Ábalos tiene la pelota, le está entregando para Tejada, de rebote, atención para Estrada, lo hace correr y va a llegar Contreras. Andy se va a tirar el duelo con Espinosa, le enseñó la pelota, le dan el pie de apoyo, sigue Contreras, línea, finalmente centro, no la desvió nadie y llega Alexander Robinson. Parar afuera, alguna jugada de gol principal, fuerte protector de tu hígado. Carlos Zacarías, ¿qué está tomando?
1: 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La Antigua empieza a caer de alguna manera en desesperación porque ya no retiene tanto el balón y la presión por parte de Guastatoya, a pesar de que la Antigua intenta salir jugando, le obliga a dividir. Pero Walter, hay que resaltarlo, hay talento en la Antigua, porque aún bajo presión logran salir con idea, aunque ya no acechan tan constantemente el arco rival. Comentario en el 106-1, recta final de esta primera mitad. Mauricio Tapia, vigilante de la actuación de sus futbolistas. ¿Qué estás tomando?
0: 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Saque de banda, Brian Morales tiene la pelota al 39 en este primer tiempo. Con gol de Maciero, sigue ganando el cuadro que dirige Mauricio Antonio Tapia. Brian Morales, Emanuel Llori, no presiona Antigua, lo deja venir para que deje espacio y para que se vuelva transicional. El juego de la Antigua, el pecho de Ábalos, lo tiene encima Alexander Robinson, lo deja girar Robinson, no pasó esa pelota, cortó Castellanos, Camargo no puede con el rostro Ábalos y ahora pica la pelota para que venga el rápido Lom, desviación de Robinson que anda por todos lados Alexander, y es un saque de manos. Tato le entregó la pelota al Choco Alvarado, ahora Contreras que juega prácticamente como extremo, su Hunter le tiró la presión por la espalda, Contreras está boca arriba. ¿Cómo se va a reanudar el partido? El asistente falta no dio, así que tendría que ser pelota para Antigua en un saque de banda muy cerca del tiro de esquina. Se la dio a Guastatoya. Ah, no dio falta. 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La dio Diego Ojer al 40. Al 40 en este primer tiempo. Brian Lemus. Brian Manolo Lemus. Su zurda. Al palo más cercano del guardameta o a buscar una cabeza amiga o enemiga que desvíe a lo más profundo del arco del equipo de Antigua. Al menos esos son los planes. Aquí viene, cambia su golpe de cabeza y lo estaba haciendo Castellanos, desviando esa pelota para adentro y luego llega el cierre de un compañero Fajardo para un tiro de esquina. 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Aquí viene Brian Manolo y el centro bien cerrado, fuerte, seguro de manos el guardameta Morán, en una jugada de gol. 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
1: Morán está siendo la figura en esta recta final, en esta última. Primero, el centro es con rosca, con toda la intención de que se vaya cerrando, pero Morán atento, juega al área chica, espera la caída de esa pelota y con seguridad termina guardando el balón. Posterior a esto, retrasa la reanudación de juego, no por un gusto antojadizo, sino porque no tenía con quién salir jugando, pero al final de cuentas permite ese reordenamiento por parte de la última saga. Si va a caer gol, tiene que ser en estos momentos, porque Guastatoya está presionando y ya está llegando constantemente otra vez. Ah, bueno, es saque de banda, muy cercano al tiro de esquina. Insiste Guasta en los últimos minutos. Walter, ¿qué estás tomando?
0: 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Espinosa que saca, Ariel que la va a dejar allí nada más, ya a la media vuelta. William Fajardo a tierra de nadie para un saque de banda. Todo el equipo de Antigua está metido atrás en el cierre de la primera parte. De las manos al pie derecho de Emanuel Llori, que la pone otra vez en la frontal del área buscando Tejada. Se cayó el defensor Alexander Robinson, la deja allí servida. Y el que estaba rompiendo es Marlon Renato Sequeña, el guardameta. Morán se queda con esa pelota. Largo de brazo para Castellanos, que espera que lleguen sus compañeros a posición ofensiva. Y Maciero, que es el primero. Emanuel Llori, que lo tiene tomado. Barrida del exjugador de China bajo el huehue para un saque de mano muy cerca del tiro de esquina. Antigua tiene la pelota en 42 y medio. Y ya viene el conteo, porque ya los conocen los de la Antigua. Ejecutaron para Maciero, desviación de Llori, cada vez más cerca del tiro de esquina. 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Allí está Brian Manolo Lemus. Gálvez, el que se desmarca, es el futbolista William Fajardo. Llega Llori afuera, otro saque de banda en 43 minutos en este primer tiempo. 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El marcador Guastatoya 0, Antigua 1. Gálvez se apoya con Castellanos, aprovecha la inercia de Gálvez, quiere recortar Emanuel Llori, se lo pasa por delante y luego la presión de Castellanos, que lo obliga a tirar la pelota para Ábalos. Está llegando Lemus otra vez para Ábalos, se la lleva por delante. Diego Ojer dice que todo bien, el cabezazo de Castellanos, Emanuel Llori que llega primero, ahora revienta Brian Manolo Lemus, Tejada que no puede con Carbonell y aparece Morán al 43 y medio, afuera de su zona. El que va a sacar la pelota es Alexander Robinson. Morán, su hander está tomado. Ahora tiene que salir con Carbonell. Carbonell contra la banda. Gálvez, que volvía caminando luego de una posición ofensiva, de espaldas al largo Castellanos, y luego Gálvez metió la pelota a la zona de 5, que le está ocupando en esta rotación Sujander Zúñiga. Ahora con Espinosa, que debe ser el más flojito de todos del medio hacia arriba.
1: Sí, que incluso es el llamado a poder controlar el sector del medio campo. La temporada pasada tenía un rol secundario, era un recambio constante. Hoy con esta renovación, la intención de rejuvenecer la plantilla, Chepito tiene un rol mucho más protagónico, pero de momento no logra tomar esa posición de ser el responsable de distribuir, y entonces obliga a que la Antigua tenga que buscar el espacio, tenga que filtrar muchos balones y tenga que buscar el balón largo para poder ganar la posición. No encuentra esa sociedad que en su momento junto al Black Castañeda habían logrado generar en el medio campo, y el Black obviamente ya no está dentro de las filas del conjunto antigüeño, y que Guastatoya lo intenta hoy con la presencia de Marlon Renato Sequén, pero que no ha terminado por ser efectivo, por lo menos tras los primeros 45 minutos. Walter, ¿qué estás tomando?
0: ¡Calla la mejor cerveza, Chema Rosales! Entre 3 y 4 me parece que repone Diego Ojer. 4.
1: Sí. Está. La revisión y la lesión. Revisión del penal que le termina dando la ventaja a la Antigua, y en la misma jugada la lesión de Nicolás Lobato, que también llevó algún tiempo para poder retirar al futbolista del terreno después.
0: Saque de banda, Brian Morales. Se apoya con Emanuel Llori. Deja que saque la pelota el Choco Alvarado, que se alista a rebasar la línea del medio campo y mete una raya que Gálvez despeja. Le va a caer Espinosa y queda mal parado el equipo de Guasta. Por dentro Maciero, por dentro Camargo. La pelota de Espinosa se le entregó a Camargo, muy atrasado Camargo, que está esperando compañeros de segunda línea ya en Castellanos. Y ahora viene pelota de Maciero, que no está como 9, está como extremo. Ocupa esa posición William Juan Fajardo. En Alves, que juega a lo ancho. Él saca la pelota de la banda y ahora se viene Zúñiga, que saca la zurda. Desviación de Lona, el remate. Balón dentro de la zona, Fajardo, y gol y gol. Pero hay posición adelantada, tiro libre indirecto, y Escobar se le va encima a William Juan Fajardo y le pide explicaciones por qué definió saca. Hay que meterlas todas.
1: Ah, sí. Porque después piden la revisión del FBS y la fallaste, entonces ya no cuenta. Pero en esta sí. Lo que pasa es que le tira un globito. El guardameta también reclama y todo, pero él también la siguió, por supuesto. Si yo veo que el guardameta viene con todo, busco también la definición, aunque finalmente la jugada queda en eso, en el fuera de lugar y en la tenencia de pelota para Guastatoya. A priori el reclamo era airado, pero me parece que con la postura y la explicación que da Fajardo se bajan las tensiones y al final de cuentas se maneja de otra manera. Ahora el reclamo sobre Ojer.
0: Pero algo pasó, están pidiendo posición adelantada. No sé si están revisando algo porque Diego Ojer.
1: Es que sí, Vito le hace la seña.
0: Es que antes del remate del jugador de Antigua, ya Fajardo estaba en posición adelantada, pero lo están revisando porque terminó en gol.
1: Sí.
0: Lo están revisando y allá Iván. Y hay un desconcierto dentro del terreno de juego que alcanza incluso hasta la posición del Tato.
1: Ah, sí. A ver, lo que interpreto es que lo que están reclamando es que no dejaron correr la jugada, sino que el árbitro levantó la banderola y que por eso todos ya no hicieron por la pelota. Y entonces si cabe una revisión, pero queda en eso, ¿no? En el fuera de lugar, ¿no? No pasa nada.
0: Espinosa cuando remata.
1: Y ahí está, levanta la banderola el asistente.
0: Y como hay una desviación, pero no es voluntaria, o sea que no se toma como una habilitación del rival. Aquí viene la pelota de Lemus, que levanta centro, golpe de cabeza de Carbonell. Va por el rebote Camargo, la va a dejar corta. Se lo va a comer Sequén. Tiene pase por fuera con Brian Manolo. El árbitro frena el partido y le da pelota a Guastatoya. 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Es para Guasta. Llori, pero deben de haber fácil unos 40 metros fácil del arco de Morán. Y la pone el Llori y luego se la descompone Brian Manolo Lemus. Se fue Llori como centro delantero y se quedó Sequén al 48 y medio. Está muy lejos, pero veremos qué poder. Hemos visto cada gol.
1: Sí.
0: Cada gol. Y el Lemus que mete centro, segundo palo. Morán lo sabía. Lo sabía Morán y por eso se dio tan fácil. Se quedó con esa jugada de gol principal, fuerte protector de tu hígado. Y viene el despeje con precisión para Camargo. Lom la va a perder con Espinosa y es un saque de banda. Carlos Zacarías, ¿qué está tomando?
1: Ay, la mejor cerveza, la manera en la cual se ha convertido en una constante perder las tácticas fijas. Es decir, hace rato no vemos especialistas ni en Municipal, ni en Comunicaciones. En la antigua, muy difícil, en Guastatoya y así. Y se convierte en eso, en pelotazos al área, a ver qué es lo que termina saliendo.
2: ¿Te recordás de Chelo Quintanilla?
1: Ah, no.
2: Zurda tenía.
1: Tiro de esquina, toda pelota parada era de peligro por parte del futbolista salvadoreño.
2: Sí, ahora trabaja con la Federación del Salvador, me parece, buscando talento en los Estados Unidos.
1: Sí.
0: Hubo falta, ganaplay.gt, donde ganar es una pasión, y tarjeta amarilla para Brian Morales, central por izquierda del equipo de Guastatoya. Le fue abajo y fuerte a William Cruz Fajardo. Tiro libre, ya pasaron los 4 minutos de reposición que nos dio a conocer el cuarto árbitro, que hay mucho jugador de Antigua cerca del perímetro de donde se va a colocar la pelota. El árbitro señala que va a marcar los 9-15. Se está haciendo largo este primer tiempo y Escobar, que pide 5 jugadores a la barrera. 5. Es para un zurdo. Buscamos y buscamos y está Sujander Zúñiga, el costarricense, como zurdo. De allí no se me viene alguien rápido. Otro zurdo, porque Galvez no, Robinson no, Carbonell no, Rosales no, Castellanos no, Espinosa no, Camargo no, Fajardo no, Maciero no. Así que solamente Sujander. Y lo separaron de la pelota y ahora va a ser Castellanos para la derecha. Le va a meter el centro buscando a Robinson, buscando a Carbonell, buscando a Maciero. En 50 minutos y medio de partido se viene Castellanos, Oscar, detrás de la pelota. En una jugada de gol principal, fuerte protector de tu hígado. Aquí se encarrera Castellano, mete centro, guardameta no va, y el cabezazo es bueno por parte de Emanuel Llori. El contrarremate de Camargo, que se va desviado allá afuera para un saque de puerta. 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Diego Ojer señala al manchón central. Nos informa que ya terminó el primer tiempo con victoria del equipo Colonial 0-1.
1: Finaliza de esta manera el enfrentamiento en su primer capítulo, en su primera mitad. La Antigua se va al descanso con la victoria por la mínima. Me parece que no con el volumen de juego que se desearía, pero sí con la efectividad necesaria para de momento sacar los 3 puntos en este encuentro deportivo. Guastatoya a replantear en el estadio David Cordón. Hichos, pausa y venimos con más. 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
5: Resumen rápido de lo que nos ha dejado esta primera mitad con la victoria por parte de la Antigua Guatemala. La anotación llegó luego de una revisión por parte del FVS, cuando a la altura del minuto 13 se terminó sancionando, bueno, al minuto 10 se terminó sancionando el contacto. 3 minutos después se confirmó por parte del FVS y se entregó la anotación al minuto 13 por parte de Agustín Maciero, que regresa, que suma minutos y que suma una anotación a su palmarés. En el minuto 14 se ejecutó la modificación, abandonó Nicolás Lobato e ingresó el caso de Brian Morales. Han sido de las principales incidencias hasta este momento solo una cartulina amarilla en contra de Brian Morales, precisamente el recién ingresado que vio el cartón preventivo en los 45 minutos de esta primera mitad. Voy a la pausa y regreso ya con la reanudación de este encuentro deportivo.
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3: Desde el Estadio Municipal. En Guastatoya, el segundo tiempo de Guastantigua. Lemus al arco. Pelota desviada para el tiro de esquina. 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Brian Manolo le metió la zurda en una jugada de gol principal. 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Viene el tiro de esquina. El golpe de cabeza, balón dentro del cajón mayor. La deja para Seque, que le pega el arco. Y el balón viene arriba. Saque de puerta. 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Carlos Zacarías, algún cambio de jugador. 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
4: Gallo, la mejor cerveza. Confirmamos que tras el descanso, el regreso a las canchas, no hay modificación. La única que apuntamos es el ingreso de Brian Morales en su momento por Nicolás Lobato. Hasta este momento es el único cambio de jugador. Hino, el trabajador para ganar dinero que se registra tras estos primeros 45 minutos de desarrollo. Otra actitud, otra propuesta por parte del pecho amarillo, que sale a buscar el resultado, pero deja espacios para la antigua. Walter, ¿qué estás tomando?
3: Gallo, la mejor cerveza. Emanuel Llori se barre ante la presencia de Camargo y es de banda para el equipo de Antigua y es profundo, cerca, muy cerca del córner. Brian Manolo Lemus le entregará la pelota a Gálvez. 2 minutos del segundo tiempo, sin cambio de jugador. 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Chema Rosales con el balón, va a filtrar pelota para William, y aquí se viene GU, mete el centro, pelota desviada por Brian Morales, otro saque de banda. Allá va caminando Gálvez, le va a entregar la pelota y aquí empieza el conteo, cada vez más cerca del tiro de esquina. El Alves tiene la cancha de frente, no la puede retener Castellanos. Yariel Om que mete una pelota frontal para que Ábalos llegue primero que Robinson, y ahora lo hace correr por derecha y va a venir el cambio de paso de Andy Contreras, que va con Chepito Espinosa. Contreras le tira el cuerpo, Espinosa le atraviesa también. Su humanidad, llega primero ese balón, le dan en el pie de apoyo sin falta para en línea, y viene el centro de Ábalos, y bien Morán antes que Tejada, sabía que era el único que estaba en el cajón en una jugada de gol principal. 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
4: Gallo, la mejor cerveza, y vuelve a exhibir los problemas que tienen esa banda izquierda el conjunto de la antigua Guatemala. En el mano a mano termina sacando ventaja para fortuna del cuadro aguacatero. El centro va muy anunciado y lo termina anticipando Morán, que con buena técnica termina por quedarse con esa pelota, pero ese sector izquierdo, Bananín Grijalva, dejó un espacio muy grande. En comunicaciones lo están valorando. Acá en la antigua todavía no encuentran al sustituto. Walter, ¿qué estás tomando?
3: Gallo, la mejor cerveza. Emanuel Llori deja para Brian Morales, que no quiere problemas porque Maciero lo está presionando. Cabezazo del hondureño Tejada. Por arriba es Javier Estrada. Ganó Camargo. La tiene William Cruz Fajardo. Castellano lo separaron de la pelota. Falta en contra de Ariel Om. Falta, gana Play.gt, donde ganar es una pasión. Emanuel Llori. Demasiado fuerte ese pase para Seken. Revienta Robinson. El despeje es del futbolista Alvarado. Y luego hay un manotazo y el árbitro da falta. 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Y tarjeta amarilla para Quique Camargo, jugador del equipo de Antigua GFC. Para mí, nada, pero Lom ya aprendió, ya se paró, le mostraron una tarjeta amarilla al rival, ya se paró y se va a reanudar el partido con un tiro libre. Carlos Zacarías, ¿qué está tomando?
4: Gallo, la mejor cerveza. Recordemos que es la segunda cartulina amarilla que se termina mostrando en el desarrollo de este enfrentamiento. Brian Morales fue el primero, recibió cartulina amarilla al minuto 45, y ahora Edgar Enrique Camargo al minuto 49 recibe la segunda cartulina de amonestación. Una para Guasta, una para la antigua. Se equilibra la estadística en estos primeros momentos. Guasta la ofensiva. Walter, ¿qué estás tomando?
3: Calle, la mejor cerveza. Falta. Falta, gana Play.gt, donde ganar es una pasión. Amarilla para Agustín Maciero. Falta en contra de Marlon Renato Seken.
5: Bueno, que le da en el pie de apoyo porque justo la atraviesa.
3: De Kenya, tiro libre, poco a poco están llegando al arco de Morán, que ha estado bien, ha estado firme. Es el tercer arquero de selección nacional. Hablando de selección, el 2 de noviembre dan a... Bueno, el 2 de noviembre entran a concentración. 2 de noviembre.
4: Un partido va a reprogramar Municipal.
3: Un partido.
4: Que todo parece indicar que va a ser Aurora, por primero por la cercanía, porque es más sencillo el tema de la logística. El viaje a Malacatán es pesado, porque eran las dos opciones, Aurora o Malacatán. En estos momentos más inclinado a que sea Aurora.
3: Sí, uno, porque tampoco hay tanta fecha. Viene el tiro libre, lejano, eso sí, para Guastatoya, en una noche fresca de miércoles. Centro de Sequén, el cabezazo defensivo es de Carbonell, para un saque de banda por el otro lado, por el izquierdo de Guastatoya. ¿Quién va a meter la pelota al cajón mayor? Porque es un saque de banda, claro, pensaron que era tiro de esquina. No, Brian Manolo Lemus, en el saque de banda. Pelota al cajón menor, el golpe de cabeza de Yori, queda frontal, pelota vivoriante, nadie remata, pedían una falta y el árbitro dice que sí, que hubo falta en favor del equipo de Antigua cuando está tirado un jugador colonial. Fue una jugada muy cerrada, la pelota quedó en medio de muchos jugadores. Carlos Zacarías, ¿qué está tomando?
4: Cayo, la mejor cerveza es en la boca, es la señal que hace Baciero, externando en dónde se da el contacto. ¿Y por qué es importante? Porque se puede pedir revisión del FVS y esto puede traer incluso otro tipo de cartulina. Ah, a priori es una patada. En el sector de la boca.
3: Como que si quería jugar de taco el jugador Tejada. Oh, ah, sí, no, claro.
4: Sí, sobre Chema, Chema Rosales. Sí,
3: es Tejada sobre Chema de taco. Entonces pedían tarjeta y es lo que está explicando Robinson, que es un viejo lobo de mar. Pero Diego Ojer está resuelto, solamente se va por el tiro libre. Y están deliberando.
4: No hay mala intención, no. Porque a mí me parece que él intenta jugar.
3: Él baja, ¿no?
4: Sí,
3: baja.
4: Él intenta jugar la pelota, pero es una jugada peligrosa porque no impacta el balón, termina impactando en el rostro de Chema. Lo que no lo hace tan aparatoso, me parece, es que no hay rastro o muestra de sangre. Ah, se bueno, queda pero, únicamente en la amarilla.
3: Pero a Tejada le sacaron amarilla.
4: Sí, sí, es la amarilla, la tercera en estos momentos que se ha mostrado. Recordemos que tiene Camargo, tiene Agustín Maciero, tiene Brian Morales, es la cuarta del partido, entonces en total, corrijo, cuarta cartulina amarilla que se ha mostrado en el desarrollo de este enfrentamiento. Y ahora el reclamo sobre el árbitro asistente por la marcación. Chema se pone de pie, se reincorpora, pero sí es un golpe bastante fuerte.
3: Chema Rosales, que tiene que estar bien para el 13, Chema Rosales, que es uno de los inamovibles de Luis Fernando Tena. Carbonell adelantó la pelota, la lleva mal, pero va y endurece la pierna en contra de Brian Lemus, se queda con ella y desde atrás Javier Estrada. La pelota en la posición del guardameta, ya la tiene Morán. La va a poner arriba Morán con el amonestado Tejada haciéndole sombra. Morán, pelota alta que va a disfrutar Maciero, que gana con golpe de cabeza, quedó lejos. Que un Fajardo el que saca Morales, cerca de la línea del medio campo, mal control de Estrada. Brian Morales va a reventar, pelota que ya juega en territorio antigüeño. Ganó con golpe de cabeza Carbonell, le queda el rebote a Carbonell, que mete un cambio de frente, pero ya está colocado Andy Contreras, que la deja entrar. Ahora se va a reanudar el partido con un saque de banda. Allí está Contreras, deja con el Choco Alvarado, el pase corto de Alvarado. Él mismo va a recuperar esa pelota y la tiene Carlos. Saca con Ariel, que adelanta la pelota, le va a rescatar Contreras. El control es de Castellano, mete con fortaleza Javier Estrada, retiene la pelota Castellano, sí. Tiro libre indirecto, mueve rápido el equipo de Tato García. Con el pie derecho toca Brian Manolo. Aquí está Tejada, le va a pasar cambiazo, ya le pasó la línea de la pelota, van a jugar con él, control con el pecho, se lo va a comer a Galvez, mete centro, pelota desviada por Galvez, para un tiro de esquina Bandural, el máximo y orgulloso patrocinador de nuestro fútbol, Carlos Zacarías, ¿qué está tomando?
4: Gallo, la mejor cerveza, el desarrollo de este enfrentamiento con mucho mayor ritmo, con mayor intención y sobre todo, con mayor proyección ofensiva, tanto del conjunto guastatoyano como por parte de la Antigua. Borbollón en el área, a ver, derecha, izquierda, ¿quién la saca? Otra vez Guasta Walter, ¿qué está tomando?
3: Calla, la mejor cerveza, viene el remate. Remate del futbolista Contreras. Se quedó solo Ariel Lon. Pisa la línea de medio campo y la mete en la frontal del área donde gana Yori. Le ganó el salto a Chema. La vuelve a meterse Ken. Ganó la posición. Tejada. El que rompe es Castellanos. Otro golpe de cabeza. Allí está Guastatoya. Con Sequén que la mete a la zona de 9 y el remate de Tejada. El balón se va afuera para un saque de puerta. 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El marcador. Guastatoya 0, Antigua 1. Carlos Zacarías, ¿qué está tomando?
4: 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A ver, modificaciones por parte del conjunto de Guastatoya. Tejeda con el número 13 termina abandonando el terreno de juego y quien ingresa es Aguilar. Futbolista marcado con la camiseta número 8, el cambio de jugador y no, el trabajador para ganar dinero. Se fue Quique Camargo con el 77 en la Antigua. Quien ha ingresado es Kevin López. Lo hace portando la camiseta número 34. Así es que un cambio en la Antigua, uno en Guastatoya, cambio de jugador y no, el trabajador para ganar dinero. Los apuntamos en el 106-1. Walter, ¿qué estás tomando?
3: Gallo, la mejor cerveza. Desde el fondo saca la pelota Ariel Lom, le queda para la zurda Javier Estrada que la metió al cajón mayor y viene marcado Andy Contreras por Kevin López. Saque de banda, es para Guasta. Su derecha es la que le gusta utilizar en esta jugada ofensiva. Aquí está la pelota de Sequén, la vuelta de Andy Contreras. Kevin López que lo tira contra la banda, se metió a doble marca, va y está forzando la jugada Contreras, el balón que se va completamente para línea y es de manos para el cuadro colonial, que no la pasa bien. La realidad es que no la está pasando bien en Guasta.
4: No, lo están presionando mucho, no logra retener tanto tiempo la pelota y eso permite que Guastatoya recupere en medianía de la cancha e inmediatamente se va a la ofensiva. De momento, si no es por el gol, Morán me parece que ha sido una de las figuras importantes por parte de la zona baja del cuadro panza verde.
3: Y Ariel Lom que continúa sacando la pelota para Andy Contreras que mete un centro fuerte para Sequén que no controla y ahora Chema Rosales como un central más, sacó la pelota y Agustín Maciero que va a dejar con Kevin López en el medio para Chema Rosales que va limpiando la zona. Otra vez para Maciero, que pretende un cambio de frente. La pelota será desviada allá afuera. Es para el equipo de Guastatoya. El Brian Morales atrás asegura con Emanuel Llori, el penúltimo jugador del equipo oriental. Con cadencia, porque por derecha no se puede, por izquierda de allí viene la pelota. La manda frontal para el movimiento de Víctor Ábalos, que gana con golpe de cabeza, pero al no estar Tejeda. Le queda lejos Jordi, que lo han hecho jugar por dentro. Le queda lejos Cambiazo y también Contreras. Saque con el brazo derecho. Y aquí está Sujander Zúñiga. Le va a quedar de rebote a Choco Alvarado que la vuelve a poner arriba. El control es bueno. Mano a mano. Javi le quedó para la derecha. Tiro largo. Gol. Gol. Gol. Le basta. El Choco Alvarado le salió un pase. Pase largo para Javier Estrada que controla con la zurda y luego le mete la derecha cuando lo ve venir a Morán y lo dobla y lo vence. Estrada encontró esa fisura dentro de la defensiva antigüeña para empatar el partido. Gol, gol por la red.
4: Lo de Javier hay que reconocerlo en dos momentos. Primero, la manera en la cual recepciona el balón. Yo dije, se va a trabar, va a dar tiempo y distancia para que reaccione Morán. Y no, espera la presión por parte de Robinson y la virtud es la definición, porque con esa recepción que termina funcionando como un tipo de enganche, termina dejando anclado a Morán y cuando saca el disparo no hay reacción ni por parte de Robinson ni por parte de Morán y Guasta Toya, que tocó constantemente, llegó una tras otra en el inicio de estos segundos 45 minutos, en los primeros 15 minutos consigue la anotación. La están revisando, Walter, yo no veo dónde. A lo mejor
3: es que estaba muy solo.
4: Puede estaba ser fuera de lugar.
3: Solo Estrada, pero una toma que indique que efectivamente, porque por
4: es que en ese estadio es donde la toma contraria tiene que correr. Hay un joven que tiene una cámara y corre de esquina a esquina para tener esa toma a nivel de cancha.
3: Pero es la de Riel.
4: La que debería de ser de Riel, pero ese es a puro tenis. Es un patojo el que corre. A ver, yo lo cuento porque yo he estado en esa cancha. Entonces, hay un joven, ustedes ven la cámara principal que está en el medio campo, pero hay otro que tiene la cámara al hombro que hace el recorrido de punta a punta para tener la toma a nivel de cancha.
3: Hay una cámara de Riel,
4: ¿sí?
3: En la producción, sobre todo las internacionales aquí, sí, en Guatemala, pero no hay espacio. Y armar esa cámara. Bueno, le están dando a Diego Ojer la toma cuando sale del pie derecho la pelota, se desprende el balón del pie diestro de Choco Alvarado y cuando Javier Estrada corre para ocupar ese espacio. Me parece que Robinson. Pero ya viene la pelota. Está muy bueno el gol. Bien habido. Bien habido. Robinson salió muy lento, muy lento. Y esta sí es concluyente. Me parece que Diego Ojer no va a tener ningún problema, digo yo. Diego Ojer, a ver, no me hagas quedar mal. Sí, lo digo, es penal. Sí. Es penal, digo, ese como lo señaló como el de Maciero hace más de una hora, pero no, marca hacia el centro del campo, convalidando la anotación de Javier Estrada, que nos deleitó a todos con un control, con una técnica depurada. Bueno, es zurdo, la bajó con la zurda, recorta para la derecha y luego remata para la zurda y Morán se la tiraron allí, quedó lejos de la pelota. Javier Estrada, ¿quién le anotó Estrada? Este es su segundo gol, ¿no?
4: Sí.
3: Aquí en la Pedrera.
4: Aurora.
3: Aurora, sí.
4: Aurora en la primera jornada. Mira que Javier es de la misma camada que el caso de Oscar Santis. Porque Oscar va a Comunicaciones y Javier va a Municipal. Luego de llegar a Municipal tiene una serie de préstamos. Otra vez a Suchi, luego sale a Cobán. Y ahora que tiene esta posibilidad con el conjunto de Guasta Toya.
3: Golpe de cabeza de Víctor Ábalos, del guardameta en lo profundo. Corta lo que pudo hacer el segundo Morán sobre la raya, la manda al tiro de esquina Bandural. 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El mismo sacó la pelota de la zona. Balón dividido que a la media vuelta la saca Maciero en operaciones defensivas. ¿Sabes de dónde sale Estrada?
4: Sí.
3: De Suchi.
4: Suchi, sí.
3: De Suchi.
4: Que fue esa época donde producen a Oscar Santis, a Diego Santis, a Eric Rivera y Javier Estrada. Son los que salen de Suchi.
3: O sea que este muchacho debe andar entre 26 y 27 años, ¿no?
4: Ahora te confirmo la edad, pero sí, en Municipal.
3: Porque sale de Suchi a Municipal.
4: 24 años.
3: 24 años. ¿Cumple 25 este, sí?
4: Sí, el cumpleaños del 18 de diciembre de 2001.
3: Sí, la misma edad que Oscar.
4: Sí.
3: El mejor, él viene de Cobán, donde lo tuvo Tato. Pero me parece que aquí en Guasta Toya es donde está haciendo pie. Es donde está rindiendo más,
4: sí.
3: Donde lo entiende más el técnico. Porque Tato cuando fue jugador zurdo y era media punta. Javier es más volante mixto. Pero se entiende, ¿no? Sí. Entre los zurdos se van entendiendo.
4: En Municipal lo querían como volante de contención. No terminó. En la época de Sebastián Vini. Y luego va a Cobán y ahora ya en Guasta me parece que encuentra regularidad, encuentra gol y encuentra comodidad. Es decir, él con su pareja ha logrado establecerse de buena manera en Guasta.
3: Aquí viene la pelota con la pareja de Estrada.
4: Sí.
3: Okay.
4: Con la de él.
3: Ya sí, con la de él, claro, sí, ya me estabas apenando. Aquí está Ábalos, que mete pelota.
5: para Jordi, lo están esperando Sequén, ya le pasó detrás de la guardia, tira al arco y el guardameta la vio salir, porque Estrada le abrió camino por derecha, le mete el pie diestro. Marlon Renato ya estaba por acá en una jugada de gol, principal fuerte, protector de tu hígado, a colocar y Morán llegó de pie esa pelota en 20 minutos en este segundo tiempo de juego. 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El marcador Guastatoya 1, Antigua 1. Carlos Zacarías, ¿qué está tomando?
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0: Jugador Ino, el trabajador para ganar dinero. William Fajardo ha pedido su cambio, que está tomando.
1: 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Recordemos que Jehú sumó minutos en Jamaica, sumó minutos en Surinam, lo hizo también en el Estadio del Trébol. Y la dosificación y esos momentos de descanso, me parece que ante la necesidad de la Antigua no se han encontrado las rotaciones, y es por eso que ahora se empieza a cargar. Veremos si es únicamente eso, una molestia por la cantidad de partidos, o si es necesario también otro tipo de descanso, otro tipo de momento. Así es que todavía no se ejecuta.
0: López también está mal, ¿qué te parece?
1: Lo de sí, Fajardo ya lo habíamos dicho, sí, está sentado. Fajardo incluso se tiende sobre el terreno de juego y pide la camilla. Ojer hace la seña para solicitar la camilla correspondiente. Van a hacer dos modificaciones.
0: López también se resintió.
1: Sí, en este caso Diego Fernández es el futbolista que estará ingresando. Miguel Fernández muy pendiente del 106-1. Muy pendiente, le gusta. Miguelito en su momento, futbolista de Municipal, futbolista de Xela y el padre de Diego Fernández.
0: Petapa
1: también. No. Él sale de Municipal Jutiapa, en la primera división, cuando Municipal tenía una filial. Llega al conjunto de Municipal, no me quiero equivocar, pero me parece que es Enzo Trocero el que lo recibe.
0: Miguelito. Miguelito,
1: hace mucho
0: lo único
1: tiempo
0: que sé, Miguelito, que machabusquero.
1: Garzaro, con el número 8, será el segundo futbolista que estará ingresando al terreno de juego. Así es que Santiago Garzaro y Diego Fernández. ¿Quién se va? El primero, 81, Fajardo.
0: Sí, William Cruz Fajardo.
1: Cambio de jugador, Ino, el trabajador para ganar dinero. El segundo, 19, Chepito Espinosa. Es el otro futbolista que abandona, así es que Chepito con el 19 se termina retirando. Cambio de jugador y no, el trabajador para ganar dinero. Walter, en el 106-1, ¿qué estás tomando?
0: Gallo, la mejor cerveza, tener la pelota entonces. Lo han sacado Espinosa, poquito de Espinosa. William Cruz Fajardo, el desgastado, va calambrado, o sea, no es de preocuparse, está calambrado, ha acumulado trabajo este muchacho. Saque de banda que para el equipo de Antigua. ¿Cómo pasa el tiempo cuando los partidos son movidos, son dinámicos?
1: ¿Qué viene después?
0: Ah, no,
1: movidísimo.
0: Ese, ojalá nos equivoquemos, pero ese partido va a ser algo pastoso, ese partido. Saque de banda.
1: ¿Sabes? Hay preocupación y temor de neblina, porque ya hay presencia de lluvia en el occidente del país. ¿Te imaginas? Una reprogramación.
0: Sí, mañana a las
1: 10.
0: A las 10 de la mañana.
1: 10:30, diría la gente de Suchi.
0: 10:30, sí. Y como antes, como en los viejos tiempos, Suchi jugaba a las 11 de la mañana.
1: Sí.
0: Los domingos. Fernández va con Contreras. Pelota atrás de Ariel Lom. Despeja la línea defensiva de Guastatoya, se la va a encontrar Andy Contreras, tiene la pelota, la guarda con su pie derecho, lo presiona Miguelito que tiene la pila cargada. Bueno, digo Miguelito, Diego.
1: Dieguito
0: le dicen, sí, Dieguito, lo tratan con cariño, sí, lo tratan con cariño a este muchacho. Viene tiro libre, la pelota es para el equipo de Guastatoya porque hubo falta. 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Rubén Escobar está detrás del balón y mete una pelota altísima para que vaya Ábalos. Alexander Robinson la baja para Sujander, que controla y luego la pone arriba buscando a Maciero. Salta el Choco Alvarado, salta Contreras, la va ganando Alexander Robinson con falta. 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Tiro libre, Alexander Robinson gana en percepción, ¿no? A medida que pasan los partidos, los años, se gana en percepción, y es lo que tiene Alexander Robinson. Sabe dónde, intuye dónde va a caer la pelota, dónde va a caer la jugada. Carbonell por dentro, deja para Chema Rosales, que sigue abriendo la cancha, y aquí se viene López, que se quedó en la cancha. En diagonal viene López, el hondureño está buscando pase, pero todos se alejan de la pelota, el que se acerca es Garzaro. Y aquí está Santiago, pegado a la banda para Diego, no le va a pasar su Hander. Centro de Diego, el guardameta, puñetazo, en una jugada de gol principal, fuerte protector de tu hígado. Y ahora Javier Estrada, gasta esa pelota, sabe que tiene buena técnica, no se le tiran. La pelota de Brian Manolo la tira fuera. Lemos, ya es un saque de banda para Antigua, ya ejecuta Carbonell, por dentro para Galvez, y Galvez que juega a lo ancho, le entregó la pelota a Sujander, y Zúñiga corta para Fernández, que barrida, se tiró Contreras, llegó primero la pelota para Ojer, y ahora toque contra la

0: Anda buscando la velocidad de Ábalos, 1-1 en contra de Alexander Robinson, y gana Alexander. Barrida del paraguayo. Ahora que rompe su Hander Zúñiga, que pelota para Maciero, que la deja entrar, va a quedar mano a mano con Escobar. En la frontal del área metió la pausa, adelantó la pelota, se rehace la última línea con Brian Morales. En una jugada de gol principal por el protector de tu hígado. Acá alambrado Agustín Maciero, Carlos Zacarías, ¿qué está tomando?
1: 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Recordemos que Maciero también mucho tiempo lesionado, ha entrado en la dinámica, recién regresa y eso puede estar pasando factura. Mira, nuestro compañero Dixon Vázquez se activa y dice, tranquilos muchachos, de momento todo despejado. Ver, él está en el Marqués de la Ensenada.
0: Maestro, ya, si querés, ya, con Tono Barrios en la transmisión de este partido. Marquense Misco a las 21 horas. La amenaza de la neblina. Lo bueno de la neblina que se va difuminando. Claro, han pedido cambio de Maciero. Está calambrado Agustín Maciero. El toque del Choco Alvarado. Galvez peligrosamente la va a cubrir Jordi Aguilar, va, lo separó de la pelota, ya es un saque de banda desde el primer tercio de la cancha y por derecha va a iniciar la búsqueda del segundo. El árbitro ha dado una falta, gana Play.gt, donde ganar es una pasión. 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Va saliendo Morán, lo manda todo cerca de la línea del medio campo. Allá va Morán, alto, para que vaya Maciero, que ya no saltas, porque si no se le acalambra hasta el cuero cabelludo. Aquí está el balón de Alexander Robinson. Su Hander Zúñiga, aquí va pasando la línea del medio campo, de espaldas al arco. Santiago Garzaro, bien Fernández, se lo comió a Contreras, lo va a enfrentar a Long, sacó la pelota para Castellanos. Castellanos se le achicó el espacio, le hicieron falta, gana Play.gt, donde ganar es una pasión. A Santiago Garzaro, hasta el zapato le sacaron, porque fue Sequén, porque fue Long, los dos fueron de cacería y le sacaron la pelota al volante ofensivo de este equipo de Antigua. Tiro libre.
2: ¿Todavía tienen cinta los zapatos de fútbol?
1: Sí.
2: No, es que ahora no, ahora solo son de meter.
1: No, sí, todavía trae.
2: Esto, al menos esto de Garzaro, sí.
1: Es más, ¿sabes? Regresó la moda, porque esto se hacía antes, que el zapato traía cintas largas y se amarraba alrededor, sí, del tobillo y del empeine. Ahora, solo el empeine.
2: Bueno, era el gusto del cliente.
1: Sí.
2: Así es. Sí, vi muchos compañeros que sí se anudaban así el zapato, que le pasaban las líneas a lo ancho del pie y ¿sí? se lo amarraban arriba. Pero el tema era la pegada, porque el nudo quedaba arriba, entonces no la llenabas bien.
0: 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Ha ingresado el número 5, Carlos Zacarías, permítame, porque luego viene la descripción de los cambios de jugador. 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Deben de haber 23, 24 metros. Y es López, y es Kevin, que se perfila para pegarle fuerte esa pelota. Parte superior del pie derecho. El balón desviado allá afuera para un saque de puerta. 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Carlos Zacarías, ¿qué está tomando?
1: 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Apuntamos las modificaciones. Se fue Agustín Maciero y se fue Oscar Antonio Castellano. Son los dos futbolistas que se retiran. Coca con la número 17 y Maciero con la número 15. Los dos que han ingresado al terreno de juego. Uno es Alan Lester García. Y el otro es José Daniel Franco Cororita. Es el futbolista que ha ingresado. Franco lo hace con la camiseta número 22, mientras que García lo hace con la camiseta número 5. 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Se viene Guasta en el 106-1 banda de la derecha. Walter, ¿qué estás tomando?
0: 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Saque de banda para el equipo de Antigua.
2: García juega bien, García. Lo que pasa es que todavía tácticamente no agarra la onda y es una posición bien importante, la de volante 5, porque arma, porque desarma, porque es el principio de todo, al menos en el equipo de Mauricio Tapia, pero es buen jugador. ¿Quién juega de 5 en Aurora?
1: En Aurora, bueno, original, o sea, Chicho.
2: ¿No? Antes de
1: Chicho.
2: Así.
1: Chicho. Pero en el último tiempo sí tengo la duda.
2: Hoy, por ejemplo, Hoy este muchacho Morales lleva 6 goles en 6 partidos.
1: Sí. Y que mirá que otro formado en las fuerzas básicas de Municipal, anduvo por Zacapa, por Heredia.
2: A ver, ¿por qué no se quedan en Municipal? Porque Javier Estrada es de Municipal.
1: Sí.
2: Y no se quedan en Municipal.
1: No sé.
2: Franco es de Municipal.
1: Sí, José, sí.
2: Y lo sacaron de Municipal. Y aquí está como centro delantero. Bueno, a él lo sacaron, digo, porque le compraron los papeles.
1: Sí, porque a él Antigua paga la cláusula. Termina su etapa formativa. Tiene... No, Acosta es... Ah, ¿sabes quién es el 5? El Toti Grajeda.
2: El Toti Grajeda, jugó y el Toti, sí.
1: Sí, sí, titular.
2: Sí, algunos partidos lo juega él, otros partidos, pero Aurora sigue no siendo el mismo, no es tan intenso. Ahora juega más.
1: Lo que pasa es que la baja de Lobato pega. El hecho de que, por ejemplo, este muchacho Jimmy Morales, que era centrodelantero, no esté del todo, pega. Entonces me parece que eso ha hecho que Aurora pierda. Gana con Morales porque acierta. Morales estaba en Amatitlán, logra el ascenso de segunda a primera, iba a jugar en primera y lo termina jalando Aurora. Y le pegó porque 6 goles no es poca cosa para un futbolista recién llegado a la escuadra militar.
2: Casi los goles que hizo en todo el torneo Galindo.
1: Sí, aunque Aurora. Morales tiene 2 por la vía del penal. Que no le restan mérito, porque hay que meterlo. Pero...
2: Goles, maestro, detrás de la pelota, ¿sabes lo que es meter un penal? Es complejo, ya has dado esa responsabilidad.
1: Te lo apunto así, de los centros delanteros nacionales es el que mayor cantidad de goles lleva hasta el momento. Porque ni el Flaco, ni Vantes, ni de Winder Bradley, por mencionar algunos, llevan la cantidad de goles de Héctor Morales.
2: Fajardo hizo ¿cuántos con Mitlán? 7, ¿no? No, 7 hizo Maciero, como 9. Lo han llamado a Diego Ojer para que vaya a la cabina del FBS en 33 minutos y medio en este segundo tiempo de juego. 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El marcador, Guastatoya 1, Antigua 1. Carlos Zacarías, ¿qué está tomando?
1: 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William Jeú Fajardo, 11 goles con Deportivo Mitlán. Jeú, que en su momento pasó por Comunicaciones. Y tampoco.
2: No, ni se quedó.
1: No se quedó. No. Y ahora llega el conjunto del Antiguo Guatemala. Se pide carga penal en favor del conjunto de Guastatoya. Es un saque de banda desde el sector izquierdo. Largo. Pero me parece un contacto normal. Es decir, una disputa lícita por la pelota. Sobre todo porque Morán tiene toda la ventaja para quedarse con la pelota.
2: Esta no nos va a quedar tan clara. Esta no, porque el futbolista, digamos que entra a cuadro, pero hay una sujeción allá atrás de Alexander Robinson antes de que se ejecute el centro. Y es lo que están viendo, la sujeción, pero a mí me parece que es mutua, para empezar. Y luego se lo pasan llevando. A ver qué dice Diego Ojer. A ver qué dice Ojer, nada. Sí, nada, ya lo conozco. Diego Ojer, nada, sí, nada, ya lo conozco. Se emociona cuando es penal. Se emociona. Y también cuando es gol. Viene el tiro libre. Tiro libre para el equipo de Antigua GFC en 34 minutos y medio en este segundo tiempo de juego. 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Carlos Zacarías, ¿qué está tomando?
1: 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Desde el fondo, pelota para Guasta, salida larga. Walter, ¿qué estás tomando?
2: Calle, la mejor cerveza, Rubén Escobar. En un ratito vamos a estar con Dixon y con Tono en un acercamiento, en un contacto desde el Marquesa de la Ensenada para que nos platiquen cómo están las cosas para ese Marquense Misco. Cerrando esta parte de la jornada 14ª del torneo Apertura. Por supuesto, va por la radio del deporte y las noticias. Aquí está Sequén, ahora con Emanuel Llori.
0: Y Yori, pase para Ariel, muy fuerte para Javier, y es un saque de banda. Aquí viene el equipo de Antigua GFC. Por supuesto que a estas alturas ya están cansados. Otro cambio de jugador, Hino el trabajador para ganar dinero, desbarata la línea de tres, entra y sale Brian Morales. Carlos Zacarías, ¿qué está tomando?
1: Gallo, la mejor cerveza, si es que se vienen las modificaciones por parte del cuadro pecho amarillo. Wilson Pineda ingresa al terreno de juego con la número 26 y Víctor Armas con la 23, es el otro futbolista que ha ingresado al terreno de juego en la doble modificación, en el doble cambio de jugador. Hino, el trabajador para ganar dinero, Brian Morales y Andy Contreras, los dos futbolistas que se han retirado por parte del cuadro pecho amarillo. Lo apuntaba Walter, Morales ingresó por la lesión de Lobato y ahora abandona el terreno de juego. Así es que apuntado los cambios, Walter, ¿qué estás tomando?
0: Calle la mejor cerveza, Franco, toca por dentro para López Kevin, que va a la devolución de su Hander y Zúñiga, que lo va a buscar, pelota aérea al pecho de Víctor Armas, la baja para Rubén, y aquí está el guardameta Rubén Escobar. Ábalos, que llega primero que Robinson, Javier Estrada, que va a tocar contra la banda, va a controlar esa pelota y se viene Wilson Pineda. Luego me contás si está volviendo luego de una larga lesión del quinto metatarsiano. Javier Estrada, ¿qué pasó? Posición adelantada, tiro libre indirecto para el equipo de Antigua GFC. Tiro libre indirecto. Va a sacar Alexander Robinson.
2: Algo tarde, pero sí, efectivamente Estrada sacaba ventaja de su posición. Y Robinson va a jugar atrás con su guardameta y está presionando Jordan Aguilar. Carbonell, pelota para Galvez, ahora para Chema Rosales. Chema devuelve para Galvez, lo tiró por allá el futbolista Aguilar. El árbitro dice que hay una falta. 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
0: ¿Qué quiere? Le dice Diego Ojer. ¿Qué es lo que quiere? Deje de fregar, hombre, ¿qué quiere?
1: Es muy fácil leerle los labios a Ojer, es muy expresivo. Te confirmo lo de Pineda. El pasado 4 de septiembre confirmó con evaluación médica Guastatoya la lesión. Se esperaba que estuviese fuera un mes y precisamente cumplió el mes la semana de recuperación y vuelve a tener minutos con el conjunto pecho amarillo. Lateral por izquierda del cuadro guastatoyano, derecha del conjunto guastatoyano, sale del conjunto de Comunicaciones luego de su paso por Guastatoya, pasa por Cremas, no se queda y ahora vuelve a este sector para defender los colores del pecho amarillo. ¿Sabes quiénes están muy pendientes de este partido? ¿Qué? La gente municipal, porque este es el resultado que necesita. Porque,
2: porque
1: mañana en el Estadio Verapaz, con el empate y la victoria, siguen siendo líderes. Ahora, quien va a estar muy pendiente mañana de lo que pase entre Cobán y Municipal es Comunicaciones. Si Municipal gana, Cobán sigue siendo penúltimo. Si Cobán gana, el penúltimo lugar es Comunicaciones.
2: Sí, hoy sí es un partido con mucha tristeza, la verdad, es un grupo de jugadores. Y está comprobado que no es técnico, que no es junta directiva, ¿no?
0: Carbonell tiene la pelota. Ahora va sacando el Choco Alvarado. Golpe de cabeza de Galvez. Se la va a llevar Franco. Le va a botar alto esa pelota. Le hace un sombrero Estrada. Se la baja Santiago y aquí se viene Garzaro. Zúñiga, que va pasando la línea de la pelota contra la banda. Franco, que toca por dentro. Otra vez para Fernández. Se le escapó Franco. La está ganando Cambiaso, que no tiene buen control. La pelota sale a la posición de Sequén. Sequén, que no va a poder. Atención con Garzaro. Con falta gana Play.gt, donde ganar es una pasión. En 40 minutos y medio en este segundo tiempo. 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El marcador. Guasta 1, Antigua 1, Carlos Zacarías, ¿qué está tomando?
1: 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Viene Guasta, Walter, ¿qué estás tomando?
0: Gallo, la mejor cerveza, Arielón. Busca un tiro de esquina, el efecto de la pelota. el lateral, pero cómo la gastaron entre Javier Estrada, Brian Lemus y Ariel Om. ¿Cómo gastaron esa pelota? Y los balones, ya aparecieron los balones. Antigua desde un movimiento profundo y defensivo. Está buscando la posición de Kevin López, que la mete en la zona de 5 donde Garzaro pisa la pelota, se queda con falta. Gana Play.gt, donde ganar es una pasión. Garzaro, Santiago Garzaro, machón. Luego de mucho tiempo también de estar lesionado, vuelve. Bueno, ya lleva un poco más de partido comparado con Wilson Pineda. Y aquí viene el cambio de paso de Franco. Casi se lo come a Choco Alvarado. Tiene que salir Escobar en una jugada de gol. Principal fuerte, protector de tu hígado. Carga por la espalda de Galvez. Ya es un tiro libre. Falta, gana Play.gt, donde ganar es una pasión. Y Lemus, que va a buscar atención a Ábalos. El golpe de cabeza de Aguilar. Aquí se viene Estrada, que resbala. No hizo tracción. Y luego va el cuerpo a cuerpo con Carbonero. Cuando hubo posición adelantada, es indirecto para el equipo de Antigua. Qué imprecisión en la salida, la perdió Garzaro, la tiene Lom. Juega con Lemus, en el pique se lo va a comer a Galvez y le van a sacar tarjeta amarilla porque hubo sujeción. Tiro y la tarjeta.
2: ¿Está amonestado Galvez? No.
1: Tito no. No, no, y esa era de amarilla.
0: Era de amarilla. Claro. Ojer. Va, Ojer. Sí, tiene toda la razón, este de manual, esta está contemplada, está bien tipificada en la regla de juego, pero Diego Ojer está con el penal, está servido, tiro libre, iba para esa, para el penal iba Diego Ojer, pero no la dio de una, tuvimos que pasar por el FDS, recibe alguna indicación, cambiazo Lemus porque viene un tiro libre. Para su zurda, uno a la barrera, Morán atento para salir, juega en la frontal del área menor. Diego Ojer todavía no autoriza. En 43 y medio segundo tiempo, Lemus mete centro. Oh, fácil para el guardameta Morán, al segundo palo y sale de manos. Quiero establecer un contacto con Dixon, pero el partido no se deja. Qué barrida se tiró el Choco Alvarado. Voy rapidito con Dixon, ¿cómo está? ¿Cómo está para el inicio de este partido? Marquense Visco Dixon, te saludo con mucho gusto. ¿Qué está tomando?
3: 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Hola Walter, qué gusto saludarte. Buenas noches a la audiencia de la red. Acá todo preparado para llevarles este compromiso, este partidazo. Marquense ante Visco, ya están en el túnel respectivo. Vendrá el protocolo. El partido arranca precisamente a partir de las 20 horas 8 de la noche. Yo diría con 10 minutos por el tema del partido que está en desarrollo ya con vos, mi estimado Walter Gerardo. Así que un abrazo para vos, para los oyentes de la red. En minutos volvemos acá desde la cancha del Marqués de la Ensenada. Cielo despejado, todo espectacular para este partido que termina a las 11. O puede ser que nos vayamos hasta las 12. Walter, te escucho, ¿qué estás tomando?
0: Gallo, la mejor cerveza. Dios te oiga, Dixon. Dios te oiga.
1: Cinco minutos
0: más en este partido. 5 minutos. Este será el sonido y esta será una de las 12 que les lleve el partido de Marquense Misco. A continuación, vamos ligados como en la tele. Viene pelota alta para el golpe de cabeza de Sugender. Recoge Alexander Robinson. Allá va Robinson, que adelanta mucho la pelota. Se lo comieron a patadas a Diego Fernández. Es una tarjeta amarilla para Marlon Renato Sequén. 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Carlos Zacarías, ¿qué está tomando?
1: Gallo, la mejor cerveza, esta sí. Acá ni cómo pelearla, ni cómo discutirla. Llega barrido, llega destiempo. El 10 del conjunto de Guastatoya. Brian Lemus y Marlon Renato Sequén también. Futbolistas en su momento formado en las fuerzas básicas de Municipal. Los dos con un paso destacado. Mucho más lo de Marlon Sequén con 2 etapas en el conjunto escarlata. Brian Lemus le alcanzó incluso para disputar una final bajo la dirección de Ever Hugo Almeida cuando cae ante el conjunto de la antigua Guatemala en aquella final donde Gambetta termina siendo figura.
0: Claro, ¿dónde estaban los panameños?
1: Sí, Felipe Baloy, Las Pérez, claro. Ojer, otra vez Ojer y su cartulina azul. Hay revisión en el FVS, lo aprovecha Guastatoya. Mirá que ya cumplimos el tiempo, estamos en los 5 de adición y vamos a entrar sobre el partido de Marquense contra Misco. Se está pidiendo el cambio de color de la tarjeta.
0: Qué patada le metió Sequén a Diego Fernández. Veremos si cumple con los criterios. Un abrazo para Rodrigo Lechuga. Está pensando en David Pablo.
1: ¿Así?
0: Sí.
1: que le deje todo en orden en los controles, dice, cuando él ven, cuando él le toque a venir. Sí.
2: Que piensa, que piensa en él, en lo tarde, que va a salir. A él le gusta andar tarde de moto.
1: Que no hay nada, dice Oger, se queda con la amarilla Marlon Renato Seguin.
0: Tiro libre, Alexander Robinson. Detrás de la línea del medio campo va a activar el juego. Ya estamos viviendo minutos de reposición. Dio 5, Diego Oger.
2: Sí, un árbitro quizá con más apego a las reglas. Le cambia color, sin duda. Sí. Bueno, y hablando de reglas de apego, Mario Alberto Escobar, ya van 3 jornadas que no sale Mario Alberto.
1: Lo pusieron a hacer planas. Después de 2 amarillas, una roja.
2: Sí, sí.
1: Después de 2 amarillas, una roja.
2: Pero y esto, pero está haciendo los deberes en Miami.
1: Ah, bueno.
2: Ahí está pasando los deberes. Balón afuera, Kevin López lo manda por allá.
1: Esto es de tarjeta. Amarilla, sí.
2: Tarjeta. Claro, es de tarjeta. Diego Oger le ha sacado tarjeta amarilla a Kevin López. Porque, ¿cómo es que se llama eso?
1: Un corte de manga. Sí. Un
2: corte de manga, claro. Al asistente 1. Mientras que el Choco Alvarado se le dispara a la derecha, la pone de arriba, donde gana Carbonell. El control es malo del futbolista García. Pisa la pelota y la deja para Ariel, y se viene picando frontal, se lo va a comer a Santiago, sigue Ariel, borde de área por izquierda, levanta centro, y el guardameta ya estaba sacando con esa jugada de gol. Principal Porter, protector de tu hígado, son esos centros que se meten pegado al tubo, le estaba saliendo a León, pero un arquero con tanta experiencia como Morán, sabía que eso podía pasar y se quedó con esa pelota. Carlos Zacarías, ¿qué está tomando?
1: Cayó la mejor cerveza, ya es mucho más ímpetu. Los dos guardametas me parece que han terminado por ser figuras. Las líneas defensivas no destacaron hoy. Ni la de Huasta ni la de la Antigua. Fueron los guardametas quienes terminaron resolviendo. Les recuerdo que Maciero puso adelante la Antigua Guatemala. Y luego apareció la anotación de Javier Estrada para colocar el 1-1. Apuntamos la última amonestación, la de Kevin López, por el reclamo y la seña que le deja al árbitro asistente. Así es que recta final de este enfrentamiento en minutos. Vamos con el Marquense. Misco, Municipal se frota las manos, sí y solo sí, saca puntos mañana del Estadio de la Paz, porque si Municipal no saca puntos, Municipal, de ser posiblemente primero, puede quedarse en la tercera posición, y puede ligar, porque todo depende del resultado, su tercer empate de manera consecutiva, si empata Cobán, o puede romper esa racha.
2: Roja para José Franco, levantó mucho la pierna derecha, ya hay hemorragia en la ceja derecha de Manuel Llori, que no es la primera vez de Manuel. Ha cambiado mucho, hay que decirlo, la actitud del argentino. Ahora va la pelota, es mucho más noble, más o menos, porque le fue con el antebrazo en el cuello a Franco y luego levantó. El oriental levantó la pierna y el árbitro le pone la roja. Va a terminar el partido con 10 futbolistas. El cuadro colonial, Carlos Zacarías, ¿qué está tomando?
1: Cayó la mejor cerveza, sí. Primero hay una carga por la espalda sobre Coronita Franco y después viene la reacción. No hay mala intención, pero sí es una jugada peligrosa, porque termina impactando de lleno con el zapato en el rostro. Insisto, la intención era reventar el balón, pero termina reventando el rostro del rival, y es por eso que Oger termina mostrando la roja. La van a revisar, se ha mostrado la tarjeta azul, la va a ir a ver Oger, pero esta es de criterio, porque nadie niega el contacto. O sea, no hay manera de quitar ese contacto. Acá es un tema de criterio. Y para el árbitro, a priori, era expulsión.
2: Podría apelar a que Llori baja el torso, ¿no? Baja para buscar esa pelota y llega al nivel de la pierna derecha sin pasar la cintura de Franco. Es lo único. Pues...
1: Y que está de espaldas, que no ve, pero sí siente la marca de...
2: Si la cambia no estaría mal, si deja la roja tampoco.
1: Sí, es que es criterio. A ver, el contacto está. El contacto es existente. No hay manera de negarlo. Que tiene intención de disputar la pelota y demás, eso sí. Pero ahí es donde entra el criterio del árbitro. Y cuando son de criterio, difícilmente las cambia el central. Difícilmente.
2: Sí, se da. Por ejemplo, para mí... una jugada que pudo provocar mucho más daño, la de Sequén.
1: Sí.
2: Y se contempla como amarilla.
1: Sí, pero él respaldó su criterio. Ya dijo que se queda. Es decir, se queda con la roja sobre Franco. No hay modificación en la decisión inicial por parte de Diego.
0: Bueno, terminará entonces con 10. El equipo de Antigua.
1: La sigo viendo.
2: Y menos roja. Y menos roja o más roja.
1: No, la sigo viendo igual de roja.
2: Igual de roja.
1: Sí. Es más, me sigue impresionando la manera en la cual no impacta de peor manera. Porque impacta con el empeine. Es decir, si hubiese sido a lo mejor de forma lateral, el corte hubiese sido mucho más peligroso.
0: Ya digo, Oger, le sacó tarjeta a un jugador de la Antigua. Cuando viene la pelota de Escobar, la metió a la frontal del área. Gálvez con golpe de cabeza. Aquí está Manuel Llori, tiempo más que cumplido. El Choco Alvarado que le mete a la derecha sin ton ni son. Balón afuera para un saque de puerta. 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Lo va a terminar Oger, de los 5 ya se pasaron 2 minutos. Estamos en el 97 y Morán la va a poner allá arriba. Morán, aquí se va a terminar el partido. La pelota va a pasar el medio, la deja seguir todavía Diego Oger. El control es de Víctor Armas. Armas, otra vez pelota media altura, golpe de cabeza de Ábalos, pero no hay 9, él es el 9. Y aquí el guardameta Morán se tira sobre la pelota para gastar algunos segundos. Y va a despejar, todos buscando el medio campo. Morán la baja para jugar. No tiene nadie con quien sacar la pelota, así que él la va a tirar arriba. Lo presiona Víctor Ábalos. Pelota que rebasa fácil el medio campo. Gana Alvarado. Mete la pelota a Garzaro. Por arriba Armas. Por arriba Kevin López. El catracho va, presionan. Cuando el árbitro de este partido, Diego Oger, nos dice que ha terminado el partido. Empate a 1 en el Municipal Guastatoyano. Entre Pecho Amarillo y los Coloniales.
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2: Poquito que agregar, ya se ha disputado la jornada de la Liga Nacional. 2-1 lo ganó Aurora sobre Comunicaciones, 1-0 Guastatoya de Antigua, iniciado Marquense Misco 0-0. Voy a la pausa y al retornar en la narración y los comentarios de este enfrentamiento entre Leones y Chicharroneros.
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0: Yo digo que estamos, muchachos. Buenas noches, qué gusto saludarles. Gracias, mi querido David. Ya con ustedes. Gracias, Liga Nacional. No usan sentido común. No puede tener un partido sobre otro, de verdad, increíble. 10, 15 minutos no le hace daño a nadie. Al contrario, beneficia a muchos. Beneficia a los medios. Beneficia a quienes hacemos cobertura. Beneficiamos a los radioescuchas. Ah, pero la Liga Nacional, me parece que con buen sentido común debería de correr 10 minutos el comienzo de cada partido, de verdad. Lamentable, pero ya estamos acá desde la cancha del Marqués en la Ensenada, Deportivo Marquense ante Misco. Y mi estimado Antonio, buenas noches, bienvenido. Ya lo pierde Marquense de entradita, de camerino. Antonio, buenas noches. ¿Y qué estás tomando?
1: 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Gracias, Nixon. Van a seguir minuto a minuto, jugada a jugada. Y los goles que vengan de este partido entre Deportivo Marquense y Misco por la red en el 106.1 a nivel nacional.
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1: Ya se juegan por el sector de la banda de la izquierda. El equipo del Deportivo Marquense que está perdiendo. Pero aquí puede venir el empate grande. Le pega de zurda la pelota que se va para convertirse en un servicio de tiro de esquina. Llegaba grande en el sector por el frente. Pero la pelota se va para convertirse en un servicio de tiro de esquina. Es el tiro de esquina que le pertenece al equipo Deportivo Marquense. 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Vendrá para convertirse en servicio de tiro de esquina, sector de la banda de la izquierda. Arquero que sale, le envía de puños hacia un costado para que venga en ese sector en donde está el corazón de pétalos de rosas. Y vendrá para marcarse el servicio lateral que le pertenece. Es el saque de banda. Es para Marquense, lo va a hacer Marco Tulio Rodas. Rodas tiene la pelota. Atención para poder entregar hacia donde estaba el equipo de los Leones. Era desde atrás jugando para donde llegaba perfectamente Carlos Caliche Santos. Dejó la pelota para Escalante. Segunda oportunidad de Marquense, que no puede empatar el partido. Nixon ya está ganando Misco desde el inicio del partido. ¿Qué estás tomando?
0: Gallo, la mejor cerveza, sí. Y gana el equipo de Misco. Una gran jugada por parte de este jugador Cristian El Chaco Jiménez. Gana en profundidad y termina haciendo un golazo precisamente en apenas 4 minutos. Gana Misco de visitante acá en la cancha del Marqués en Ensenada. Marquense sale con el bus, Oscar Linton, Elías Enoch, Marco Tulio Rodas, Escalante, Jordi Hernández, Carlos Santos, Caliche. Aparece también con Cristian López, Deliso Mochaeta, con David Grande y David Chuk. Es el 11 de Marquense. Le doy la bienvenida a Alan Paolo Carr, que está con nosotros. ¿Qué pasa con Misco, Alan Paolo? Buenas noches, bienvenido a nuestra cobertura. Como lo dije, increíble esto. Un partido sobre otro. No hay sentido común. Alan Paolo, te escucho. ¿Qué estás tomando?
3: Gallo, la mejor cerveza. Hola, Dixon. Qué gusto saludarte. Antonio Barrios. A la gente que sigue el fútbol a través de la red Misco. Con Kevin Moscoso. Hoy línea de 5 que se le va a hacer complicada a Marquense. Con Allen Llanes, con Manuel Moreno y Rodrigo Marroquín. En el fondo, los carrileros Cristian Jiménez y Melvin Gómez. La media cancha con el colombiano Martín Fabián Angulo y Cristian Ojeda. Y José Eduardo Can metido en la media cancha. Y adelante Jonathan Pozuelos y Joserra, el seleccionado nacional, José Ramón Bolaños. Así que la anotación apenas al minuto 3. Y anotó Cristian Jiménez su tercer gol del partido. Y así el marcador a quienes van llegando a través de la red. 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El marcador es Marquense 0, el Deportivo Misco 1. Así que muy buenas noches, Antonio Barrios, el pum pum del gol. ¿Qué estás tomando?
1: Gallo, la mejor cerveza. Gallo, la mejor cerveza. Gracias, mi estimado Alan Paolo. Acá estamos para poder seguir en esta oportunidad. Atención, está quedándose el equipo del Deportivo Marquense con la pelota. Trazo largo por el sector de la media cancha. Jugando de nuevo es el equipo del Deportivo Misco que tiene la pelota. Jugando hacia atrás, entregando rápido hacia el sector en donde tiene el equipo de Misco. Trazo largo con Allen Llanes. entregado hacia adelante, jugando para donde está Jonathan Pozuelo. Falta, dice el árbitro, y debe ser un servicio de tiro libre. 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Entra para marcarse el servicio de tiro libre. Son ya 12 minutos en este que es el primer tiempo. 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El marcador es Arquense tiene 0, Misco tiene 1. Lo vive por la red en el 106.1 a nivel nacional. Mi estimado Nixon, ¿qué estás tomando?
0: 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En desarrollo del compromiso, está ganando Misco 1-0 sobre Deportivo Marquense. Mi estimado Antonio, por la red en el 7-1, ¿qué estás tomando?
1: Gallo, la mejor cerveza. Ya estaremos hablando con mi compañero Nixon y analizando, desde luego, del por qué varias modificaciones en este Marquense. Porque al final de cuentas, un equipo que saca buen resultado con Municipal, ¿para qué lo vas a cambiar? Y hoy hay dos o tres jugadores que están en la convocatoria que incluso no habían tenido participación en algunos partidos. El caso de Marco Tulio Rodas. Está saliendo Marco Tulio Rodas ya por el sector de la banda de la derecha. Hace la pausa. Tiene que venir hacia atrás entregando para donde sale Elías Cerón Vázquez. Deja para el medio. Desde ahí tratando de quedarse el jugador del equipo de los Leones. Para donde estaba Cristian. Cristian López tiene el balón. Abre el juego para donde está Grande. Grande se da vuelta. El español trataba de darse la vuelta y buscar hacia el frente, pero ya estaba en posición adelantada. Es una falta. 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Momento de escuchar también a mi compañero Byron. Está a nivel de cancha. ¿Qué tal, Byron? Muy buena noche. Reacciones de lo que se ha dado en este inicio de partido. ¿Qué está tomando?
4: Cae la mejor cerveza, mi estimado Antonio. Acá es una historia de repetitiva por profe Manuel Naya. Hace su berrinche, grita, vocifera de todo, pero pareciera que los futbolistas ya dentro del terreno de las acciones no hay ese eco de todo lo que él quiere dentro del área técnica por parte del profe Manolo Naya. Y el profe Fabricio Benítez platicando con Hamilton López, uno de sus asistentes, y por supuesto dando las instrucciones respectivas a sus futbolistas. Y como bien la apunta, hay bien paraditos en la parte de atrás, un gol que automáticamente fue un balde de agua fría para los Leones y la afición que se hizo presente. Mi estimado Antonio, ¿qué está tomando?
1: Hay una mejor cerveza. Amigos oyentes, estamos llegando al minuto 15. 15 minutos de este primer tiempo. Ya lo pierde el Deportivo Marquense 0-1 frente a Misco. El balón que tiene en el sector donde está Elías Enoc Vázquez. Viene la pelota, juega para Marco Tulio Rodas. David Grande dejaba en la salida que tiene el jugador con el número 21. Se despista un poco, pero vuelve a tomar el balón, aunque lo está entregando inadecuadamente. Otra vez es el equipo de Misco que tiene el balón. Sale jugando velocidad, entregando por la banda de la izquierda, jugando para donde estaba el jugador que va por la banda de la izquierda, entregando siempre, buscando Rodrigo Marroquín. Y Rodrigo Marroquín tenía la pelota, se va por fuera para convertirse en un servicio lateral. Es el saque de banda. Saque de banda que le pertenece a Misco. Otra vez Marroquín tiene el balón. Puede darse la vuelta. Lo consigue. Rebota la pelota para donde estaba el jugador con el número 11 de Nilson Mochaeta. Y se va para convertirse en un servicio lateral. Es el saque de banda. Entregando de nuevo para donde sale Misco. Misco va a buscar el segundo del partido. Balón de media vuelta. Se va rebotado. Debe ser un servicio de tiro libre. Porque estaba en posición adelantada. Llegando de nuevo Misco. Doctora Paolo Carr, muy buena noche. Buen inicio de este partido, Misco, muy similar a lo que hizo en Suchitepeques, es decir, buscando el resultado como equipo visitante. Doctor, muy buena noche, ¿qué está tomando?
3: Gallo, la mejor cerveza, qué gusto saludarte siempre. Pum pum del gol, así podemos tener ya este primer gol que anotó Cristian El Chaco Jiménez, con este remate autorrepuesto en Linares, servicio de calidad. Y de hecho, esto que dice Antonio, con este empate de Misco la semana anterior, 3-3 ante Deportivo Suchitepéquez, fue apenas el primer y único punto que ha tenido Misco en 14 jornadas, esta es la jornada 14, y ahora está logrando una victoria parcial. Pero en 13 jornadas, un empate nada más de visita, y ahora buscará un resultado. Por el momento lo está obteniendo de visita con 3 puntos. Así que peligroso el Deportivo Misco, con Bolaños, con Pozuelos, con Ojeda, con Can, que van buscando un buen accionar para el equipo dirigido por Fabricio Benítez. Así que 0-1 es el marcador claro. Antonio Barrios, el pum pum del gol. ¿Qué estás tomando?
1: Gallo, la mejor cerveza. El árbitro está hablando con Marroquín. Me parece que pues exceso de fuerza en esa jugada, en donde termina llevándose a Ochaeta, le llaman atención verbalmente. Y el árbitro dice, nomás la próxima tarjeta amarilla. ¿Qué estás tomando?
0: 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Sí, es que hay una falta sobre Denilson Ochaeta, sin pelota, y prácticamente lo observó en esa visión periférica que debe tener todo árbitro, y ahí termina prácticamente luego haciendo una amonestación verbal. Ataca Marquense, mi estimado Antonio, ¿qué está tomando?
1: Ya hay una mejor cerveza. Ochaeta se la deja de León. Metió el que con fuerza, hay una falta y debe ser en un servicio de tiro libre. Le pertenece al equipo de Misco, el que estaba llegando era Cristian López. Y al final de cuentas hay una falta y tarjeta amarilla para el jugador canterano del equipo Deportivo Marquense. Tarjeta amarilla para Cristian. Tiro libre. Estaba buscando el remate. Autorrepuesto en Linares, servicio de calidad. Pero termina cometiendo la falta, Nixon. ¿Qué estás tomando?
0: 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Hay que apuntar que este Misco es el que se refugia bien, se defiende bien, tiene orden táctico. El Marqués se está empujando y está tratando de encontrar variantes como la anterior, la de Caliche. Zapatazo larguísimo, 3/4 de cancha, pero no encontró prácticamente esto, el espacio para poder hacer la anotación allá en la portería de, en este caso, de el canche moscoso. Y ahora el técnico se mete con el árbitro central, Cristóbal Corado, y le dice, a ver, ¿y cuándo vamos a presionar el partido? Están en el tiro libre. Y se tomó su tiempo el canche, y por ello es que le reclamó el técnico del equipo del Deportivo Marquense. Cambios que yo hasta el momento no logro entender, porque Achuk lo mandó a marcar por la izquierda, esta es la duda que tenía. Escalante lo manda como volante ofensivo. Tulo no había sido, bueno, había sido convocado, pero no había jugado en los últimos 3 partidos y hoy va de titular. O sea, no entiendo, porque se supone que la regularidad, y cuando uno revisa la banca, los jugadores están prácticamente a disposición del técnico para mantener lo que había hecho ante la representación de Municipal. Pero que está cuesta arriba, el equipo de Marquense está perdiendo de 6 los primeros 3 puntos de estos 2 partidos que tendrá en casa acá en el Marqués de la Ensenada. Se reanuda el compromiso. Adelante, mi estimado Antonio, te escuchamos. ¿Qué estás tomando?
1: Ya hay una micro cerveza. Está saliendo el equipo de los Leones, jugando para donde está David Chuk. Atención, el balón hacia atrás, dejando para Milton. Este cambio de juega desde la derecha hacia donde está el pecho de Ule, entregando el balón hacia donde estaba Caliche Santos. Y se va la pelota por fuera para convertirse en un servicio. Es un servicio de portería, es el saca de puerta. Jordi Hernández, que ha jugado con en el Seracún Mario Camposeco, con ese jugador de Nilson Ochaeta, se acerca y le dice con autoridad, hace mejor las cosas. Y la pelota se va para convertirse en un servicio lateral, está el saque de banda. Estamos llegando al minuto 20. Será un servicio lateral que le pertenece al equipo de Misco. Atención por el sector de la banda de la derecha. Hasta el momento no hay cambio de jugador. 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Vendrá para marcarse un servicio lateral, dejando el anotador del gol del equipo de Misco. De manos entregando, buscando de nuevo hacia adelante para donde estaba Bolaños. Ya recupera el equipo Deportivo Marquense, entrega hacia adelante. David Lande trataba de quedarse, pero perfectamente cerrando desde atrás Allen Llanes. Y deja la pelota para donde estaba saliendo el elemento Angulo, Marvin Angulo Cuero. Tenía el balón hacia la banda de la izquierda, jugando para donde viene a velocidad el jugador Melvin, está dejando Gómez, entregando la pelota hacia adelante, recupera de nuevo el equipo de Misco. Había una falta, además un remate, era un remate de repuestos Linares, servicio de calidad. Estamos en 20 minutos, el tiempo de juego, van rodando el máximo y orgulloso patrocinador de nuestro fútbol. El marcador con Full Claro, tenés gratis más beneficios, claro que sí, el marcador es Marquense 0, Misco 1. Doctor Alan Paulo, ¿qué está tomando?
3: 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Se mantiene el 0-1 a favor del Deportivo Misco y me quedo pensando en aquella falta de Cristian López, innecesaria. Estaban atacando, no había manera de poder atacar y quitar la pelota y comete la falta. Esas situaciones que también ponen a los técnicos un poco molestos, ríspidos. Y Julio Naya, ya lo mencionaba también nuestro compañero Byron, se enoja muchísimo y es la constante. Pero Marquense, con ese resultado ante Municipal, con ese golazo del Caliche, busca ganar en casa. Eso sí, en la jornada 3 ganó Misco 1-0. Cierra nuevo el partido. Antonio Barrios, el pum pum del gol. ¿Qué estás tomando?
1: Gallo, la mejor cerveza. Una nueva falta al minuto 23. 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Le pertenece a Misco. La falta la realizó el jugador del equipo del Deportivo Marquense. Vendrá para marcarse el tiro libre. El que estaba tratando de ponerse de pie, Melvin Gómez, y será para el tiro libre. Él le pertenece al equipo misqueño para hacerlo Cristian Ojeda. Y también desde atrás podrá venir Jonathan Pozuelos. Aquí se vendrá para marcar el servicio de tiro libre. Le pertenece a Misco, el equipo chicharronero, hoy vistiendo un uniforme negro con vivos amarillos. Así es como está hoy este equipo de Misco. La pelota por el sector de la banda de la izquierda para levantar. Ya están levantando las manos para indicar que vendrá en un servicio, me imagino que hacia el segundo poste. Y así lo hace el balón en un rebote que tiene el equipo de los Leones. Y van a salir con Chuk. Se frena. Tratará de buscar. Prefiere abrir el juego por la banda de la izquierda. Y desde ahí para poder entregar. Otra vez es el equipo de los Leones que sale jugando. Metiendo hacia el frente para donde viene Grande. Grande trata de llegar, pero anticipa muy bien y quita la pelota. Entregando Rodrigo Marroquín y dejando el balón hacia adelante. Otra vez es Marquense. Tienen hacia Caliche. Caliche puede abrir el juego para donde estaba tratando Escalante. Prefiere dejar mejor hacia la banda de la izquierda. Otra vez es Marquense metiendo para donde está Chuk. Chuk se va a perfilar. Está tratando de levantar el centro. El balón queda suelto. Otra vez es Marquense con Denilson Ochaeta. Está saliendo para poder quedarse con el balón. Chuk. Chuk tiene la pelota. Trata de levantar. Está buscando el tiro de esquina. Levanta. Cabezazo. Bien el saquero del equipo. Allen Llanes dejando la pelota. Vuelve a quedarse Caliche. Entregaba hacia adelante. Recupera el equipo de Misco. Linton está llegando. Comete la falta. Tiro libre. Será para marcarse a favor del equipo de Misco. Y además vendrá la tarjeta amarilla. Es la falta. 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En 25 minutos, tiro libre, Nixon, ¿qué estás tomando?
0: Gallo, la mejor cerveza. Hay una falta entonces y ahora amonesta a Carlos Santos Caliche. La falta, GanaPlay.gt, donde ganar es una pasión. Y no fue por la segunda acción, fue la por la anterior, porque le dice a Caliche prácticamente que deja los tacos por delante. Y entonces eso es lo que le explica, Caliche le reclama. Y bueno, termina siendo amonestado. Segundo amonestado para el equipo del Deportivo Marquense y el capitán Oscar Linton, el cocodrilo, llega, habla con el árbitro central. Este Christopher Corado es de aquellos árbitros demasiado irregulares. Uno bueno, tres malos, otro medio y otros tres malos. Así realmente lo de Christopher Corado. ¿Qué versión? Yo diría medio lo de Christopher Corado hasta el momento en 26 minutos del partido. Tiene que llegar la asistencia para el jugador del equipo de Misco. Y dice, a ver, momento, no vayan a hacer el cambio, porque lógicamente lo van a poner de pie, aunque el árbitro está pidiendo que tiene que ingresar y va a tener que salir al final de cuentas el jugador para que se quede con Misco con 10 jugadores dentro del campo. trata de recomponer Elías Enoch, trata de recomponer David Chuk, trata de recomponer David Grande. Me refiero cada uno en su línea, la zona defensiva, la zona del medio campo y la zona ofensiva, lo que trata de componer el equipo del Deportivo Marquense, que está perdiendo 1-0 acá en el Marqués de la Ensenada. Gana el equipo de Misco 1-0. Antonio, te escucho por la red en el 111. ¿Qué estás tomando?
1: Gallo, la mejor cerveza. Se recupera ya el jugador del equipo de Misco. Ojeda, me parece que es al final de cuentas el que estaba resentido. Está en un pie. El árbitro le dice cómo se siente. Todo bien. Y entonces vendrá para marcarse. Me parece que un toque más y este jugador podría estar con problemas. Ya estaré con el doctor Alan Paolo Carr para el análisis de esa jugada. Mientras tanto, sale tocando de nuevo el equipo de Misco, jugando por la banda de la izquierda, entregando la pelota para que salga Melvin. Entregaba Melvin Gómez el balón por fuera para convertirse en un servicio lateral. Es el saque de banda. 27.5, doctor Alan Paolo, ¿qué está tomando?
3: Gallo, la mejor cerveza. ¿En qué situación ahora ya dos jugadores amonestados de Marquense? Después de esa falta, pues sí, bastante riguroso el árbitro. El Caliche, pues iba buscando la pelota. Ambos jugadores, sí, dejó la pierna ahí, pero era inevitable. Al final de cuentas, Cristian Ojeda también exagera. Sí, la falta. 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

0: elevación, tema que ha tenido este equipo de Marquense en estos días, en esta última jugada, en donde están jugando desde fuera, pero lastimosamente para el equipo de los Leones, todos los balones por arriba para convertirse en saques de puerta. Este fue un saque de puerta, saca tu préstamo y gana con Génesis Empresarial. Ya está saliendo desde el medio terreno Elías Enoc Vázquez, le pide a sus compañeros que corran, que vayan hacia adelante. Me parece que no entienden precisamente cómo estaría el planteamiento en este momento por parte del equipo de los Leones. Se viene Chuk, está forzando que vaya Escalante por la banda de la izquierda, va a dejar el balón levantado, cruzado para convertirse en un servicio de portería. 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Ya en este que es el primer tiempo lo sigue ganando el equipo de Misco. Desde el primer minuto entra para marcarse un servicio lateral, es el saque de manos entregando Marroquín, buscando hacia el frente, entregando para donde va a velocidad Jonathan Pozuelos. Pozuelos lleva la pelota, se cae el jugador del equipo de los Leones, el que estaba llegando en ese sector, John Hernández, y la pelota por fuera para convertirse en un servicio lateral. Es un saque de manos, le pertenece al equipo de Misco para poder hacerlo Jonathan Pozuelos. Rodrigo Marroquín es el que está llegando. Pozuelos recibe, se está ubicando de la mejor manera posible para poder levantar el servicio, pero la pelota se va de nuevo para un servicio lateral. Es el saque de banda, le pertenece a Misco. Tienen el segundo gol, la pelota dentro del área, tiene que llegar Elías Enoc Vázquez y el balón se va para convertirse en un servicio. Es el tiro libre, hay una falta. 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Estamos en 30 minutos del primer tiempo, tiempo de juego. 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El marcador es Marquense 0, Misco 1. Nixon, ¿qué estás tomando?
1: 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Mi estimado Antonio, por el 111, atacaba Marquense. ¿Qué estás tomando?
0: Hay una mejor cerveza. Balón que tiene el equipo de los Leones, entregando para donde está Ochaeta. Trata de salir. Cuero le marca de cerca. La pelota de ángulo para convertirse en un servicio lateral. Es el saque de banda. Es para el equipo de los Leones, para hacerlo Marco Tulio Rodas. De manos entregando para Ochaeta, pero anticipa Marroquín y manda el balón hacia un costado para donde estaba tratando de llegar el jugador con el número 15, Melvin Gómez, y manda por fuera para convertirse en un servicio lateral. Es el saque de manos, dejando para donde está Ochaeta, anticipa Marroquín. Ahora se viene para Elías Enoc Vázquez, de nuevo la pelota hacia adelante. Está deambulando el equipo de Misco en el sector del medio terreno. Agarra ahí la pelota porque Marquense está tomando siempre el balón y ahora lo hace por el sector de la banda de la izquierda. Escalante. Escalante deja y se va metiendo de nuevo el equipo de los Leones, jugando con David Chuk hacia atrás, buscando ahora a Denilson, entregando Jordi Hernández. Hernández, Marco Tulio Rodas, deja para donde está Ochaeta. Levanta el cambio de juego, cabezazo para donde está Grande. Le dice, levántese, no pasa nada. Era para seguir la jugada. Y aquí tiene de nuevo, es el equipo del Deportivo Marquense, entregando para donde está Linton. Linton tiene y observa. David Grande viene. Ahora sí me parece que había falta. Ahora sí me parece que hay falta. Pero el árbitro dice que es posición adelantada. Es posición adelantada. Había falta, fuera de lugar. Tiro libre, Nixon, ¿qué estás tomando?
1: Gallo, la mejor cerveza, lo que hubiese sido una jugada ofensiva en ese remate, autorrepuesto ordinario, servicio de calidad, terminó prácticamente en ello. Marca, pues fuera de lugar, el asistente lo avala el central Christopher, y ahora tiene que mostrar la tarjeta FVS, porque hay fuera de lugar.

0: lo que marca, pero al árbitro no le gustó, perdón, al Naya no le gustó, al técnico, y ahora dice, a ver, permítame, le presento la tarjeta, y por favor, venga a revisarla, le dice a Christopher Corado. Mi querido Alan Paolo, en tu referencia, gracias a David Pablo, así que hay, en este caso, un fuera de lugar que el asistente se lo explica. Lo que yo no entiendo, y otra vez es Christopher Corado, Alan Paolo, si le están pidiendo el FVS, ¿por qué le explica a Kevin Moscoso? O sea, ¿por qué se lo explica? Esa es la primera. Él tendría que venir, aunque sea fuera de lugar o no, él tiene que venir al FVS, porque el cuarto árbitro ya se lo aceptó. Pero te escucho, Alan Paolo, en tu apreciación, ¿qué estás tomando?
1: Cae a lo mejor cerveza. Pues viendo la repetición, yo no veo fuera de lugar en ningún momento.
0: Sí,
1: el árbitro pues levantó la banderola tarde, pero para mí no había fuera de juego en esa jugada. La situación también, qué grande, en dos ocasiones tirándose. Una lo estaba jalando Moreno y rápidamente lo soltó, pero después se exageró. Ese tipo de jugada, la confusión reina en el terreno de juego. Unos preguntan al árbitro qué está marcando. Pues si viene la explicación, sigue hablando mucho Christopher Corado, pues se pierde mucho tiempo. La que ha jugado donde se quedó tendido el jugador de Marquense, de Misco, perdón, se quedó tendido mucho tiempo. Y ahora en esta jugada también en explicaciones, hay que agilizar más el juego. Por el momento, el Deportivo Marquense, los Leones, no encuentran cómo poder empatar el partido, a pesar de que Fernando Escalante va hablando a sus jugadores para que tengan un poco más de ofensiva, un poco más de profundidad. No ha podido los Leones de Marquense lograr el empate. 0-1 es el marcador. Sigue la confusión. A revisar ahora, Dixon. Alan, ¿qué estás tomando?
0: Gallo, la mejor cerveza. Christopher Corado no tiene personalidad. Yo no entiendo a Christopher Corado por qué sigue en Liga Mayor.
2: Lo que pasa es que Milton me dice que esas jugadas no se realizan.
0: A ver, es una jugada porque no terminó en gol, decís. ¿Verdad? No,
2: es lo que le dice. Que
0: exacto, es que esto le está explicando. A ver, si yo soy la autoridad, muchachos, a ver, si yo soy la autoridad, si yo estoy coordinando, si a mí el VAR y el FVS, que es el de hoy, me lo permite, yo tengo que ir, porque yo lo determiné y porque yo lo acepté. Pero Christopher le pasa explicando a todo mundo. Se acerca con Hamilton, se acerca con la gente para explicar, pero no puede ser. Y entonces aquí se viene el momento de la falta, gracias a la referencia por acá, y nos dicen que prácticamente yo no marcaría penal, yo no lo marcaría. En la forma que ingresa en la jugada fuerte, Alan Paolo, quiero escuchar tu apreciación antes que salga Christopher Corado, pero hay una jugada, no veo el fuera de lugar, la verdad que no lo veo, Alan Paolo, estoy de acuerdo con vos. Le hicieron pausa al video, no sé si está es lo mismo que estás observando, Alan Paolo, pero a ver, yo no veo penal realmente. Alan Paolo, te escucho, ¿qué estás tomando?
1: Cae a lo mejor cerveza. Era las dos opciones con grande. Primero se tira, es que lo hace escandaloso. Sí, hay un pequeño toque. Estamos jugando al fútbol, esto no es tenta, esto es fútbol, un pequeño toque y se tira. Este es el engaño de muchos jugadores y por eso caemos en este tipo de situaciones. Las dos jugadas para mí no eran penal, Dixon. ¿Qué estás tomando?
0: Gallo, la mejor cerveza, sí. Me parece que, a ver, aquí hay dos errores. No hay fuera de lugar, pero tampoco hay penal, ¿verdad? Era para darle continuidad a la acción de juego, pero ya perdimos 3, ya perdimos 4 y Christopher es el mismo estilo. Ya va a salir aquella publicación, porque ya no tardará de usar su internet y decir, ha sido un gran arbitraje. Ya lo estoy leyendo, ¿verdad? Para darle me gusta. Y ahora, pues, aparece Hamilton, habla con algunos jugadores, le dice a Kevin Moscoso, vos tranquilo, no va a haber penal. Y me parece que Hamilton lo tiene claro en la parte baja. A ver, Christopher, ahora se acerca el profe Naya, pero dice, usted no puede estar tan cerca y Hamilton tampoco puede estar tan cerca, y ahí pues literalmente alejando a todo mundo. El que sí se mantiene con un temple así muy tranquilo es pues la Chapa Benítez, Antonio, ¿verdad? Él tranquilo, allí observando, su equipo está ganando, no sé si sería lo mismo que su equipo estuviera perdiendo, pero está muy tranquilo, a lo lejos solo observando lo que puede hacer. Y Christopher Corado, el árbitro central.
3: ¿Dónde está?
0: Sí, es que ya no lo miro, porque realmente lo perdí acá. Y no sé si la misma repetición que me está dando David Pablo, espectacular David, es la misma que está recibiendo el árbitro era central. Misma, ah, un... perfecto, gracias. Sí, era... sí, no, David está en todos lados. David Pablo. Te cuento que hay otro David acá también, ah, en bueno. El FVS.
3: David Pablo también. Sí,
0: no,
3: no. Sí te,
0: no, no, no, no, solo que este es Gallardo.
3: Ah, ya.
0: El nene. Ah, parece, ¿qué te parece?
3: Ahí me lo aquí,
0: no, sí, la verdad que sí, un parecido. Y la gente ya se empieza a molestar porque le dicen, a ver, apresuremos todo. Ahora el asistente dice, no, permítame. Le está diciendo que no puede ver FVS. Ahora viene Cuadrado. Cuadrado dice, ¿qué hacemos? No sabe qué hacer.
1: Perdido.
0: A ver, Cuadrado, dice, ¿qué hacemos? Le dice al árbitro cuarto. Dice que... penal. Penal en favor del equipo de Marquense. Penal en favor de los Leones. ¡Ah, no! Y no puedo cambiar la apreciación de Corado.
1: Roja.
0: No es correcta la apreciación de Corado. Y ahora, Byron. Byron, lo escucho, ¿qué está tomando?
4: Cae la mejor cerveza, mi estimado Nixon. Ahí observamos, solo vamos a corroborar. ¿A qué futbolista del cuadro de Misco le sacó roja? Porque sí, extrajo la tarjeta de color rojo a uno de los futbolistas de Misco, mi estimado Nixon. Y ahora se le va Hamilton encima al cuarto árbitro. De la misma manera, Benítez ahí reprocha con los brazos para atrás. Pero el que más vocifera con el cuarto árbitro es Hamilton, el asistente técnico del cuadro de Misco, mi estimado Nixon, que está tomando.
0: Gallo, la mejor cerveza. Ah, bueno, viene entonces el penal en favor del equipo de Marquense. Hay roja y ahora sí se molestó el Fabricio, la chapa Benítez. Y está reclamándole al cuarto árbitro. Ya el central ya no regresó, se fue al área mayor para marcar el penal. Y bueno, así que se
4: roja viene el penal para en favor. Nixon.
0: Sí, perdón.
4: La roja para Yáñez.
0: Allen Yáñez entonces se va expulsado.
3: Nixon.
0: Sí, Alan Paolo.
3: Allen Yáñez cometió la falta y de seguro por eso la tarjeta roja. Supuestamente gracias. Él empuja a Francisco Grande. Lo que sí, Christopher Corado, terrible, malísimo. Ha tenido una temporada muy mala en el fútbol nacional, Dixon.
0: Oh, yo estoy de acuerdo. O sea, por mucho que es penal para Marquense, no había nada de nada. O sea, no había ni fuera de lugar ni penal. O sea, dos errores enormes de parte de Christopher Corado. A ver cómo va a seguir. Pero Allen Yáñez entonces se va expulsado del compromiso. Así que Allen Yáñez al minuto 41. Muchachos, ya se nos fue el tiempo, muchachos. Aquí que va a dar 10 minutos. Yo le dije a David Pablo, nos vamos a las 11. Con Christopher nos vamos a ir a las 12. ¿Verdad? Porque esto ya se alargó. Penal en favor de Marquense, Antonio. David Chuk trae la pelota. Te escucho por el 101. Vendrá el remate, autorrepuesto Linares, servicio de calidad. Adelante, Antonio, ¿qué estás tomando?
5: Gallo, la mejor cerveza. Así es, Nixon, vendrá a marcarse el penal a favor de los Leones. David Chu para hacerlo. Puede empatar Marquense, David Chu. Y la pelota no ingresa porque espectacular para hacer la tajada el arquero del equipo de Misco. La taja y la pelota en el travesaño va bajando poco a poco. Pensaba que el efecto iba para adentro. El balón termina yéndose en costado. Se recupera el equipo de Misco. Sigue el partido. 0 Marquense, 1 Misco. Nixon, ¿qué estás tomando?
0: Gallo, la mejor cerveza. Y acá le vuelve el alma al cuerpo, pero es al árbitro central. Porque a ese error que cometió en marcarlo y demás, ya lo hemos comentado, hace una gran atajada lo de Kevin Moscoso. O simple y sencillamente ya no tenía pierna lo de David Chuk para poder cobrarla. No sé qué quiso hacer, pero espectacular lo de Moscoso. Y termina siendo la atajada, el atajadón en ese remate autorrepuesto Linares, servicio de calidad. Y no pudo el equipo del Deportivo Marqués en la recta final. Alan Paolo, te escucho por la red, ¿qué estás tomando?
3: Gallo, lo mejor cerveza. Qué mal tirado, mal tirado. Nada de fuerza, casi al centro.
1: Y tengo mis dudas si Moscoso se adelantó o no, a ver si no hay tarjeta, pero sí tengo mis serias dudas. Yo no creo que el árbitro se va a atrever ahora a repetir el penal, pero bueno, ya hemos hablado que ha estado pero terrible ahora. Estamos en el minuto 43, yo creo que van a adicionar unos 10. 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Gallo, la mejor cerveza. Y ahora Moscoso, que aducía un problema en la parte posterior del muslo, va a perder todo el tiempo que necesita, porque le surge que termine la primera parte. Dixon, en lo que se reanuda el partido, ¿qué estás tomando?
0: Gallo, la mejor cerveza. Hubo modificación, Byron, el cambio de jugador, Hino el trabajador para ganar dinero. Adelante, mi estimado Byron, ¿qué está tomando?
4: Gallo, la mejor cerveza, mi estimado Nixon, en efecto. Cambio jugador, Hino el trabajador para ganar dinero por parte del cuadro de Misco. Se va con el número 21, José Can abandona, e ingresa con el número 5, Diego Méndez ingresa, y con esto se replantea la Chapa Benítez para estos segundos 45 minutos, porque recordemos que vamos sobre la recta final, ya en estos breves instantes, nos estarán mostrando cuántos minutos, compañeros, cuántos minutos para esta primera parte. Cuatro minutos, se estarán agregando a estos primeros 45 minutos. Regreso con ustedes a la parte alta, ¿qué están tomando?
5: Gallo, la mejor cerveza, se queda con el balón luego de un remate. 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Kevin Moscoso, el portero de Misco, que ya atajó un penal en esta noche. Marquense, después del gol del equipo de Misco, un par de jugadas del equipo misqueño, y Marquense ha tratado de empatar el partido, pero ha sido infructuosa la forma de ir a atacar y buscar, hasta fallar un penal. La manera tan displicente probablemente de Chuk para poder cobrar. Se viene Jordan Hernández, deja para donde está, ya metiéndose Marco Tulio Rodas, Tulo se cae, lo botan, es una falta y debe ser un servicio de tiro libre. 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Tiro libre le pertenece al equipo de los Leones por hacerlo David Chuk en el tiro libre. Gordillo le da indicaciones a Linton y a algunos otros más
1: Elias,
5: para que puedan llegar hacia cabecea. Es para Elías, dice, muy bien, vendrá para marcarse el servicio de tiro libre que le pertenece al Deportivo Marquense. David Chuk para hacerlo, a buscar reivindicarse y poner un balón que sea adecuado para un remate. 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Vendrá para marcarse pues el servicio de tiro libre. Se acerca Caliche, ahí está tratando de obstaculizar, el árbitro los observa. Ya se marca el tiro libre, la pelota pasada, el cabezazo de nuevo, y el balón que se va por fuera. Casi en autogol, el balón se va por fuera para marcarse un servicio de tiro de esquina. Es el tiro de esquina. 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Vendrá para hacerlo el equipo de los Leones. David Chuk para armar. Todos se van al primer poste. La pelota queda suelta. Va a quedar hacia donde está tratando Elías Enoc Vázquez. Tiene que apoyarse hacia atrás para donde está el Gus. Y el Gus tiene que hacer toda la pausa y abrir el juego para donde está el Caliche, que la busca entregar, pero el balón por fuera para convertirse en un servicio lateral. Está para poder salir y tocar otra vez David Chuk, entregando para el Caliche. Caliche Santos levanta y entrega, sale bien Angulo y entrega Angulo la pelota de cuero, levanta un balón, corta de nuevo Misco, entregando para donde está Marco Tulio Rodas, la pelota para Escalante se mete, trata de llevar peligro, levanta el centro, el cabezazo que no llega, tiro de esquina, el jugador número 17 para mandar la pelota, Marlin Angulo, y Angulo para mandar el balón hacia el tiro de esquina. El que estaba tratando de quedarse era Diego Méndez, con el balón. Se va para marcarse el servicio de tiro. Es el tiro de esquina, pelota al centro. Cabezazo que no pasa y ahora va a terminar el primer tiempo. Cuando estamos en 48, al final de cuentas me parece falta un minuto todavía. El árbitro le dice, a ver, se apura. Y vendrá para marcarse el servicio lateral, es el saque de banda. 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Cada vez que Marquense juega a las 9 de la noche no le va muy bien, que digamos. El último partido con buen resultado fue contra Xelajú, pero ya en el torneo pasado. A las 9 ha perdido con Municipal, no ha tenido un buen resultado. Cada vez que juegan 9 de la noche, el balón hacia la banda de la izquierda, sale jugando de nuevo, es el equipo de los Leones, sale con Escalante, se mete dentro del área, filtra la pelota, nadie llega, solamente Angulo, que va a salir tocando. Cuando va a terminar el primer tiempo, termina la primera mitad con un saldo positivo para Misco de visita. Está perdiendo Marquense 0-1.

El siguiente relato es una historia que va dedicada especialmente para todos aquellos que olvidan despedirse de mamá. Se titula El último beso. Como todas las mañanas desde hace ya 6 años, me despertó mi madre esta mañana para ir a la escuela. Había pasado una mala noche, pesadillas, y me costaba trabajo levantarme. A los 10 minutos, mi madre volvió a despertarme, esta vez con más premura. ¡Se te está haciendo tarde! Me levanté como un bólido. Apenas si me lavé la cara, me comí el desayuno en un abrir y cerrar de ojos, y ahí estaba mi madre nuevamente. Come despacio, hijo, te vas a ahogar. Con las prisas del momento le contesté de mal talante. Sí, ya lo sé, no empieces a regañarme. Aún tuve que soportar la pregunta de rigor. ¿Llevas tu almuerzo? ¿Te cepillaste los dientes? ¿Tienes listos todos tus libros? Yo, aún más impaciente, le contestaba levantando un poco la voz. ¡Te dije que sí! Ella sonrió suavemente y me dijo, anda, dale un beso a tu madre y ve con cuidado a la escuela. Todavía alcé los hombros con fastidio y le dije medio enfadado, mamá, pero si ya es muy tarde, me tengo que ir, no tengo tiempo para eso. Está bien, hijo, ve deprisa, que Dios te proteja. Aún retumbaban esas palabras en mi oído, no tengo tiempo para eso. Con las prisas y el enfado se me pasó por alto un leve destello de tristeza en su mirada, mientras iba corriendo hacia la escuela. Estuve a punto de regresarme a darle un beso, pero ¿qué dirían mis compañeros? ¿Que iba a regresar a darle un beso? No. ¿Con qué excusa regresaría si hubiesen reído de mí? De todas formas, al regresar a casa después de clases, vería a mi madre en la puerta de mi casa esperándome como siempre, temerosa de que me suceda algo, impaciente si me tardo unos minutos, ya que algunas veces me entretengo con los amigos. El día se me pasó volando en la escuela. Entre clase y juegos y almuerzo, se me había olvidado el incidente de la mañana. Sin embargo, esta vez apenas sonó la campana, salí corriendo hacia la esquina, esperando divisar la figura de mi madre en la puerta. Pero esta vez no había nadie. Supuse que estaría adentro entretenida con algo, pero de momento extrañaba su presencia tan segura. Antes de tocar el timbre, salió a la puerta mi padre. ¡Caramba, pero si era mi padre! Aquel hombre se veía mucho más mayor de lo que siempre me había parecido. Los hombros caídos, los ojos hinchados y un profundo halo de tristeza lo rodeaba. Mi corazón empezó a latir alocadamente, presintiendo algo. Apenas si me salió la voz para decir, ¿Qué pasa, papá? ¿Mamá está bien? Y en un suspiro me contestó, tu madre sufrió un ataque al corazón esta mañana. Su muerte fue instantánea. Nadie se enteró hasta que vinieron a visitarla y la encontraron ahí tendida en el pasillo. Fue muy rápido, hijo. Se nos fue nuestro ángel. Un sollozo salió de su garganta y no pudo continuar hablando. ¡Mi mamá! ¡Mi mamá! La que todas las mañanas me despierta. La que por las noches reza conmigo. La que me arropa y me da un beso de buenas noches. Mi madre. A la que esta mañana le contesté de mal modo. A la que no le di el beso de despedida. Mi mamá. Dios mío, perdóname. Dile que me perdone. Aún soy un niño pretendiendo ser un hombre. Dile, por favor, que ella es lo que más quiero en esta vida. Que sus abrazos me han dado seguridad siempre. Y es ahí donde me he sentido más protegido. Dile que su suave sonrisa me acompañará toda la vida y que prometo valorar a todas las personas que comparten conmigo mi existencia, no malhumorándome con ella sin ningún motivo, y que le daré 1000 besos día a día por todos los que no pude darle a ella, a mis hijos, a sus nietos. Cuídala por mí, mi Dios. Ella es muy buena. Dile, por favor, Dios mío, que cuando toque la hora de partir de este mundo y venga a mi lecho, que me arrope como siempre lo hizo.

Dame un momento de tu tiempo. Papi, ¿cuánto ganas por hora? No me molestes, que estoy ocupado, responde el papá con dureza. Papá, por favor, solo dime, ¿cuánto ganas por hora? 3,000 pesos, responde el papá con menos severidad. Papá, ¿me podrías prestar 2,000 pesos? Vete a dormir y no me canses, dice el papá encolerizado. Cae la noche. El papá medita y se siente culpable. Va al cuarto del pequeño y le dice en voz baja: aquí tienes el dinero que me pediste. El niño da las gracias, mete su manita bajo la almohada y saca unas monedas. Y dice: ahora ya completé el dinero. Tengo 3,000 pesos, papá. ¿Me podrías vender una hora de tu tiempo?

Era una mañana como cualquier otra. Yo, como siempre, me hallaba de mal humor. Te regañé porque te estabas tardando demasiado en desayunar. Te grité porque no parabas de jugar con los cubiertos y te reprendí porque masticabas con la boca abierta. Comenzaste a refunfuñar y entonces derramaste la leche sobre tu ropa. Furioso, te levanté del pelo y te empujé violentamente para que fueses a cambiarte de inmediato. Camino a la escuela no hablaste. Sentado en el asiento del coche, llevabas la mirada perdida. Te despediste de mí tímidamente y yo solo te advertí que no hicieras travesuras. Por la tarde, cuando regresé a casa después de un día de mucho trabajo, te encontré jugando en el jardín. Llevabas puestos unos pantalones nuevos y estabas sucio y mojado. Frente a tus amiguitos te dije que debías cuidar la ropa y los zapatos, que parecía no interesarte mucho el sacrificio de tus padres para vestirte. Te hice entrar a la casa para que te cambiaras de ropa y mientras marchabas delante de mí, te indiqué que caminaras erguido. Más tarde continuaste haciendo ruido y corriendo por toda la casa. A la hora de cenar arrojé la servilleta sobre la mesa y me puse de pie furioso porque tú no parabas de jugar. Dije que no soportaba más ese escándalo y subí a mi estudio. Al poco rato, mi ira comenzó a apagarse. Me di cuenta de que había exagerado mi postura y tuve el deseo de bajar para hacerte una caricia, pero no pude. ¿Cómo podía un padre, después de hacer su teatro de indignación, mostrarse tan sumiso y arrepentido? Luego, escuché unos golpecitos en la puerta. «Adelante», dije, adivinando que eras tú. Abriste muy despacio y te detuviste indeciso en el umbral de la habitación. Me volví con seriedad hacia ti. «¿Ya te vas a dormir? ¿Vienes a despedirte?» No contestaste. Caminaste lentamente, con tus pequeños pasitos, y sin que me lo esperara, aceleraste tu andar para echarte en mis brazos cariñosamente. Te abracé, y con un nudo en la garganta percibí la ligereza de tu delgado cuerpecito. Tus manitas rodearon fuertemente mi cuello y me diste un beso suave en la mejilla. Sentí que mi alma se quebrantaba. «Hasta mañana, papito», me dijiste. Me quedé helado en mi silla. ¿Qué es lo que estaba haciendo? ¿Por qué me desesperaba tan fácilmente? Me había acostumbrado a tratarte como a una persona adulta, a exigirte como si fueses igual a mí. Y ciertamente, no eres igual. Tú tienes una calidad humana de la que yo carezco. Eres legítimo, puro, bueno y sobre todo, sabes demostrar amor. ¿Por qué me cuesta a mí tanto trabajo? ¿Por qué tengo el hábito de estar siempre enojado? ¿Qué es lo que me está ocurriendo? Yo también fui niño. ¿Cuándo fue que comencé a contaminarme? Después de un rato, entré a tu habitación y encendí la luz con sigilo. Dormías profundamente. Tu hermoso rostro estaba ruborizado. Tu boca entreabierta, tu frente húmeda, tu aspecto indefenso como el de un bebé. Me incliné para rozar tus mejillas con mis labios. Respiré tu aroma limpio y dulce. No pude contener la congoja y cerré los ojos. Una de mis lágrimas cayó en tu piel. No te inmutaste. Me puse de rodillas y te pedí perdón en silencio.

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0: conmigo para ir.
1: No.
0: ¿No qué?
1: No será peligroso, a ver si tiene una recaída.
0: No, no te preocupes por ella.
1: No me preocupo por ella, pero ¿por qué tiene que venir a instalarse justo aquí?
0: Porque está enferma y además son solamente 3 o 4 días.
1: Sí, 3 o 4 días. El año pasado con un resfrío se quedó un mes.
0: No fue un mes, fueron 2 semanas.
1: Bueno, saca la cuenta, si no llega a tener gastritis y se queda vivir la vida.
0: Bueno, basta. ¿La casa está ordenada?
1: En realidad no esperaba que viniera.
0: ¿Me llamó alguien por teléfono?
1: No, entre 200 y 300 personas nada más.
0: ¿Fuiste a comprar algo de comida?
1: Hoy domingo está todo cerrado.
0: Claro, ¿y ahora qué le doy a mamá?
1: Ya se me va a ocurrir algo.
0: ¿Empieces de nuevo,
1: Yo no dije nada.

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1: Las bacterias y los antibióticos. Desde hace un tiempo para acá, nos están llegando cartas por parte de algunos oyentes en donde nos dicen que están tomando una pastilla por semana de algún antibiótico para curarse, ya sea de un simple dolor de garganta, de una molestia estomacal o de otras pequeñas dolencias. Eso nos preocupa mucho, pues ningún antibiótico se toma así. Lo normal es que se tome seguido durante 3, 7 o 10 días, dependiendo del antibiótico. Por eso decidimos hacer una charla para explicarles qué son los antibióticos. Pero antes de comenzar a hablarles de ellos, tenemos que comenzar contándoles un poquito sobre las bacterias, pues los antibióticos son medicamentos que se utilizan precisamente para combatir las bacterias. Para eso, hemos invitado a una persona que conoce mucho sobre este tema. Así que le damos la bienvenida a doña Virginia, quien amablemente aceptó venir al ICQ.
2: Yo me siento muy complacida con esta invitación, sobre todo porque este tema me apasiona y al mismo tiempo comprendo muy bien la necesidad de aclararle las dudas e inquietudes que tienen ustedes sobre las bacterias y el uso de los antibióticos.
1: Se lo agradecemos muchísimo, porque estamos seguros que nuestros oyentes y nosotros mismos vamos a aprender mucho con su ayuda. Si le parece, doña Virginia, podemos comenzar con las bacterias.
2: Sí, con muchísimo gusto. Vamos a ver. Podríamos comenzar diciendo que este mundo en que vivimos está lleno de cosas que vemos y otras que no vemos. Hay grandes y pequeñas cosas con vida propia. Algunas de ellas, podríamos mencionar los grandes animales, los árboles enormes, las matas, las flores y hasta las pequeñísimas plantas que escapan a la simple mirada, como el musgo, que es una plantita muy pequeña y que si se viera con unos anteojos potentes o con una lupa, nos daríamos cuenta de que es un tallito que termina en una campanita. Pero vieran que hay seres mucho más pequeños, como los que llamamos microbios, que no se pueden ver con una lupa. Porque para ver los microbios se tiene que usar un aparato muy útil, un gran invento que ha ayudado mucho al ser humano y a la ciencia, y que se llama microscopio, que aumenta hasta 1000 veces el tamaño de las cosas. Pues bien, esos pequeñísimos seres a los que llamamos bacterias y que no podemos ver a simple vista, están por todas partes, en el aire que respiramos, en el suelo, en los alimentos, en el agua y hasta en nuestro cuerpo.
1: Por lo que usted ha dicho hasta ahora, las bacterias son seres vivos, ¿verdad?
2: Sí, son seres vivos y tienen muchas cosas en común con usted, con nuestros oyentes, conmigo y con todos nosotros. Ellas respiran y se reproducen, solo para nombrarle dos ejemplos de cosas que las bacterias tienen en común con nosotros.
1: Antes de que siga con la charla, doña Virginia, mejor le pregunto otra duda que tengo. Como usted nos dijo que las bacterias están por todas partes, me imagino que entonces nos podríamos estar enfermando a cada momento por alguna enfermedad producida por las bacterias.
2: Vea, más adelante voy a tratar más a fondo este tema, pero mientras tanto le cuento que la mayoría de las bacterias son inofensivas, no nos hacen daño, y algunas son hasta beneficiosas para la gente. Por supuesto que hay algunas que sí nos causan enfermedades, pero la mayoría no nos hacen daños. Y es que algunas bacterias pueden ser beneficiosas para algunos animales y causarles enfermedades a otros. Y eso hace que nos confundamos mucho cuando hablamos de ellas y las veamos siempre como algo dañino. Pero lo más común es que las bacterias causen problemas a un número determinado de huéspedes o a un solo huésped, mientras que otras pueden vivir alegremente en otros huéspedes sin causarles problemas.
1: Perdón, doña Virginia, ¿a qué se refiere usted cuando dice huésped?
2: Ya me imaginaba que iba a preguntar eso. Un huésped es alguien que se aloja en una casa ajena. Pero para los científicos, la palabra huésped también significa el que aloja o recibe a ese ser ajeno a la casa. Entonces podríamos decir que los humanos, las plantas y los animales pueden ser huéspedes para las bacterias. Es decir, que los animales, las plantas y nosotros servimos para que las bacterias se alojen en nosotros.
1: Esto está interesantísimo, doña Virginia, pero ¿qué le parece si nos tomamos una tacita de café?
2: Ay, a mí me parece estupendo porque aquí hace mucho frío.
1: Continúe con este tema tan interesante, doña Virginia.
2: Con mucho gusto. Volviendo al tema que estaba tratando antes de que tomáramos el café, les cuento que hay más bacterias beneficiosas que dañinas. Imagínese usted que se han encontrado 500 especies de bacteria en la flora intestinal que nos ayudan en la digestión. Claro, pueden vivir allí en los intestinos porque tienen el ambiente adecuado para vivir. La misma comida que comemos tiene bacterias y cuando entran a nuestros intestinos, las bacterias también entran y se multiplican. Por otra parte, nosotros no podríamos vivir sin las bacterias. Nos ayudan a digerir los alimentos, a producir vitaminas y ocupan lugares que sin ellas estarían disponibles para que entren otras bacterias dañinas u otros microbios que también nos podrían hacer daño. Pero bueno, aunque todo esto que les estoy contando es cierto, aquí me trajeron para que hablara de las bacterias que sí nos pueden hacer daño. Así que comienzo. Las bacterias que nos producen enfermedades son las conocidas como bacterias patógenas. Patógeno quiere decir que hace daño. En otras palabras, que nos causan una infección que puede ser leve y que nuestro propio sistema de defensas la puede combatir, o grave, que es cuando necesitamos de los medicamentos llamados antibióticos para combatirla.
1: Entonces, ¿los antibióticos sirven nada más para combatir a las bacterias?
2: Sirven para combatir las bacterias, pero también sirven para los hongos. Lo importante es decir que hay muchos tipos de antibióticos. Unos antibióticos sirven para unas enfermedades y otros antibióticos sirven para otras enfermedades.
1: Ajá. Ya voy entendiendo cómo es la cosa.
2: Como decía, los antibióticos son los medicamentos que se usan para combatir a las bacterias y también a los hongos. Hay muchos tipos de antibióticos. Unos sirven para combatir algunas enfermedades y otros otras enfermedades. Pero el problema está en que creemos que cualquier dolencia que tengamos necesita de antibióticos para combatirla. Y la mayoría de las veces, la dolencia es producida por otros microbios más pequeños llamados virus. Y a los virus no les hace ni cosquillas el antibiótico. En otras palabras, el antibiótico no sirve para nada cuando la dolencia es producida por un virus.
1: Pero, doña Virginia, es que de verdad, a veces uno se siente muy mal y hasta con fiebre o calentura. Le duele mucho la garganta, el cuerpo.
2: Vea. Yo no estoy diciendo que los virus no produzcan esas cosas. Una gripe fuerte, que es causada por un virus, lógicamente que nos hace sentirnos muy mal. Pero si creemos que con tomar antibióticos se nos va a quitar o va a durar menos tiempo, estamos equivocadísimos. Con solo guardar cama y reposo, tomar mucho líquido, y si hay muchas molestias, tomar un medicamento que nos ayude a sentirnos mejor, como el acetaminofén, por ejemplo, nos vamos a curar de la gripe más o menos en una semana o un poquito más. Claro está que a veces los niños y las personas mayores principalmente pueden tener un sistema de defensas bajo o débil. Y entonces, además de la gripe producida por un virus, comienzan a tener más fiebre, tos y flemas amarillentas. Entonces, en ese caso es preferible que vayan a ver a un médico o se vayan al centro de salud más cercano. Pues pudiera ser que además del virus, los está atacando también una bacteria. Y para curarse de esa bacteria necesitan de un antibiótico. Pero tienen que ser examinadas por un médico, pues él les va a oír los pulmones, les va a revisar la garganta, los oídos. Y así se dará cuenta si además del virus también los está atacando una bacteria y por esa razón, por esa bacteria, necesitan del antibiótico.
1: Hablando de los antibióticos, doña Virginia, ¿es cierto que solo se deben tomar por el tiempo que los mandan?
2: Ah, sí, esto es importantísimo. Se deben tomar solo por el tiempo que el médico indique y también seguir al pie de la letra la cantidad o dosis que manda. Es decir, que si mando una pastilla o una cápsula cada 8 horas, a las 8 horas hay que tomársela, aunque sea en la madrugada y haya que poner el despertador. Esto es así, pues de lo que se trata es que el antibiótico esté siempre presente en la sangre para que pueda actuar y eliminar la infección.
1: Así que si uno trabaja y le han mandado el antibiótico, se debe llevar el medicamento al trabajo. Vean qué interesante.
2: Así, hay que ser muy cuidadosos con esto.
1: Y entonces, doña Virginia, ¿por qué es que dicen eso de la resistencia?

Comienzo ya a hablar sobre la resistencia de los antibióticos. Actualmente hay muchos antibióticos. Algunos sirven para combatir muchas infecciones causadas por bacterias. Otros son más específicos o concretos y son los que se usan para combatir una infección en particular o en especial. Cuando se empezaron a usar los antibióticos, todos habían dado muy buenos resultados. Pero desde hace un tiempo se comenzó a notar que muchos de los antibióticos que se usan a algunas personas no les lograban eliminar la infección. Ya se imaginarán la intranquilidad y la angustia que esto provocó, y por eso se comenzaron a estudiar las posibles causas para ponerle remedio. En esos estudios se dieron cuenta que las personas que habían estado tomando un antibiótico y habían dejado el tratamiento a medias, cuando se les volvía a dar ese mismo antibiótico, ya no les servía. Lo mismo pasó con las personas que tomaban el mismo antibiótico muy frecuentemente. Al darse cuenta de lo que estaba pasando, se hicieron pruebas y se pudo comprobar lo que ocurría cuando las personas habían dejado el tratamiento a medias. Resulta que efectivamente los antibióticos habían logrado matar a muchas de las bacterias, pero sin embargo, como las personas no terminaron de tomarse el antibiótico, algunas bacterias habían quedado vivas y habían creado defensas o ya se habían hecho resistentes contra ese antibiótico. Por eso, si les volvían a dar ese mismo antibiótico, ya este no hacía efecto. Y con las personas que tomaban antibióticos frecuentemente o sin necesidad, lo que pasaba era que al haber mucho antibiótico en el organismo, las bacterias habían encontrado la forma de defenderse para no morir, creando también resistencia al antibiótico. Y es que las bacterias se pasan entre ellas la información sobre cómo

0: podemos ser resistente a uno o más antibióticos, y por eso es importante que cada uno de nosotros se cuide de no ayudarle a las bacterias a convertirse en resistentes, porque en poco tiempo todas se vuelven resistentes y ya no se puede usar más esos antibióticos.
1: Con razón usted nos dijo hace un rato que las bacterias eran seres vivos y como tales encontraron la forma de defenderse de los antibióticos para poder sobrevivir.
0: Así es. Y por eso es que no podemos dejar el tratamiento a medias ni tampoco abusar de los antibióticos, porque cuando los necesitemos realmente no van a servir.
1: Como siempre, se nos acabó el tiempo. Muchas gracias, doña Virginia, por haber venido y a ustedes, estimables oyentes, hasta otro día.
2: Y así llegamos al final del programa de hoy. Les esperamos mañana en este su programa, Oigamos la Respuesta. Envíenos sus preguntas al apartado 2948-1000 San José, Costa Rica. 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
1: Saludos y bienvenidos a una nueva entrega del Deportivo de Radio Francia Internacional. Sería muy difícil, casi imposible, analizar lo que significó la figura de Leo Messi para la selección argentina. El delantero nacido en Rosario ponía el punto final con la selección de sus amores, con la que vivió muchos contrastes para llegar a ser el máximo goleador de su historia y en la que tuvo que demostrar con creces por qué es catalogado como uno de los mejores futbolistas del planeta, si no el mejor. En compañía de nuestro corresponsal en Buenos Aires, Natalio Cosoy, informaremos de lo que fue el último partido de la Pulga con la albiceleste, donde el público argentino pudo despedirlo con la gran emoción que conlleva una despedida como esta. Pero también, en el programa de hoy, nos acercaremos a la Liga con los resultados más destacados y una página polideportiva plagada de títulos. Hoy es lunes 12 de octubre, escuchan los deportes en RFI, sean todos bienvenidos, entramos en materia. Saludos desde París. Después de dos largas semanas de encuentros de selecciones, el fútbol volvía a los diferentes campeonatos para encarar una temporada invernal en la que se multiplican los compromisos. Y es que mañana martes se reanuda igualmente la Liga de Campeones tras una jornada inaugural que ya quedó en el olvido. Entre los destacados esta semana habrá que estar atentos a los duelos en el Atlético de Madrid, Manchester United, Roma, Real Madrid y Manchester City, Paris Saint-Germain. Entre tanto, aquí en el campeonato francés, la Ligue 1, Mónaco sigue asentado en el liderato a pesar de empatar a dos goles frente a Toulouse. Los monegascos cuentan aún con una mínima renta de un punto para distanciarse de Lille y Rennes, quienes completan el podio provisional. Lille ganaba 1-0 en su casa ante Le Havre, mientras que Rennes goleaba en su feudo 4-1 a Auxerre. Notorio es que estemos en la sexta fecha y el PSG aún no se encuentra en ese podio. A los parisinos les tocó ir contracorriente en su cancha para finalmente ganar 3-1 a Le Mans, lo que les da para igualar la cuarta plaza con un Olympique de Lyon que perdía en el estadio de Lens 2-1 y con sus vecinos del París Football Club que también caían en su visita a Lorient con un marcador de 1-0. Ahora sí, ha llegado el momento de hablar de la despedida de Leo Messi con su selección. Viajamos hasta Buenos Aires.
2: El no venir más va a ser un dolor muy grande. Le juro que me gustaría venir toda la vida porque jugar en la selección argentina es lo más lindo que te puede pasar. Lo más lindo que te puede pasar. La verdad que no me quiero ir de acá. No quiero dejar la cancha. Solo decirle que los quiero. Los voy a extrañar. Y soy un agradecido a Dios, como dije, de ser argentino. Orgulloso de ser argentino y de haber cumplido el sueño con todos ustedes. Muchas gracias, los quiero.
1: Es la noticia de la semana, puede que del mes, y para muchos aficionados de la selección argentina la noticia del año. La pasada semana se vivía en la cancha monumental de Buenos Aires uno de los momentos más emotivos de la historia del fútbol argentino, luego de que el astro Leo Messi colgase los botines con su querida selección. Lo de menos sin duda fue el resultado de 3-0 con el que el albiceleste ganaba la selección de Benín en encuentro más que amistoso. Leo decía adiós con la remera de su país, participando en 209 ocasiones con ella. Marcó 126 goles que le convierten en el máximo goleador de la historia del albiceleste y para siempre quedará como el hombre que le dio dos Copas de América y un Mundial y que devolvió al combinado de Maradona y Kempes a lo más grande del fútbol mundial. En Buenos Aires, y tras la resaca emocional que supone este encuentro de despedida, se encuentra nuestro corresponsal Natalio Cosoy. ¿Qué tal la resaca, Natalio, tras la despedida de Messi? ¿Aún reina la emotividad?
3: Mira, sí, yo diría que no solo reina la emotividad, sino toda la conversación pública en torno a la despedida de Messi y al fin de ese ciclo. Hablé con hinchas, conversé, pero también venía siguiendo la conversación, obviamente, que estaba dando todo el mundo alrededor de la despedida de Messi, y lo que aparecía todo el tiempo es muchísimo cariño. Vos sabés que por ahí otras grandes figuras del deporte, depende del país, depende de la historia, a veces generan tensiones, tienen claroscuros. Es cierto que en el inicio de Messi en la selección hubo discusiones, hubo quienes dudaron, pero hubo un momento en el que Messi se empezó a consolidar y en el que se volvió una figura cristalina, prístina, casi sin claroscuros. Es interesante eso. Y es muy difícil encontrar a alguien en Argentina que no sienta un cariño especial por la figura de Lionel Messi, que además es una persona muy cuidadosa en sus apariciones públicas. De hecho, escuchábamos el discurso que dio al cierre de esta despedida y él decía en ese contexto, creo que es la vez que más hablé en mi vida públicamente, porque él se cuida y se cuidó siempre mucho de cuánto hablaba públicamente. Y como te decía, es una figura que también se ve como modelo, como ejemplo de cómo hay que encarar la fama y el éxito también, ¿no? Es un tipo muy humilde en el sentido de siempre pensando en su rol dentro del equipo. Todo el mundo le dice permanentemente, sos el mejor del mundo, y él nunca dice, yo soy el mejor del mundo. Siempre dice que juega en función del equipo y que gracias al equipo hace lo que hace y que él quiere que al equipo le vaya bien. Entonces todo eso se vio reflejado y la gente que iba al estadio iba también a ver a esa persona y a experimentar esa despedida. Y ¿sabes qué? Era interesante. Vos decías, el 3-0 es anecdótico, el partido es anecdótico. Claro que era anecdótico, era la selección número 2 del ranking FIFA, Argentina, contra la 89 del ranking FIFA.
1: Ya ves.
3: Benín, para el futbolero clásico, era casi hasta cuestionable que sea ese el partido de despedida. Pero la gente que iba a la cancha me decía, yo no vengo a un partido de fútbol, yo vengo a una fiesta. Yo vengo a la fiesta de despedida de Messi.
1: Pues si te parece, Natalio, vamos a escuchar a alguno de esos aficionados argentinos que estuvieron presentes en el Monumental y con los cuales pudiste conversar.
4: Sin vos, imagínate, una sensación hermosa. La verdad, venir en familia a compartir la experiencia de despedirlo a Leo es lo más. Así que imagínate el recuerdo que le queda a él.
5: Me pareció que era una fecha importante y bueno, ya tengo tiempo y disponibilidad y por eso quise venir.
6: Nosotros fuimos al Mundial, lo seguimos desde el Mundial, lo pudimos disfrutar allá y venimos a acompañarlo para este cierre tan importante en su vida, en el fútbol y por todo lo que nos dejó.
7: Y mira, yo tenía horas de compensación de horas que me las podría haber dejado para mis vacaciones, aumentar días, pero no quise tomármelas para él, únicamente para él.
8: Es algo que se da una vez no sé cada cuántos años y no podía ser que, siendo contemporáneo de él, no lo podíamos disfrutar en vivo, en directo.
9: El partido fue un partido más. El tema es la emoción de tenerlo a Leo por última vez adentro de una cancha con la camiseta argentina. De a ratos lindo, en el final un poquito amargo, pero nada, por Leo todo. Así que nada, hay que disfrutar lo que tuvimos y recordarlo siempre adentro de la cancha.
1: Y ahora, Natalio, la pregunta que muchos aficionados se hacen en Argentina. ¿Cómo será la vida, el recorrido del albiceleste sin Leo?
3: Todo es interesante. Mira, primero, algo que se escuchó mucho es, ya está, se cerró. No está esta cosa de la exigencia de, no, pero ¿cómo se va a ir? Tiene que seguir, no importa los 39 años, él todavía tiene mucho para dar. Eso no está, él dio todo lo que tenía para dar. Y lo otro que acompaña eso, que es interesante, porque es, yo diría que es casi una transformación del hincha o de la hinchada en Argentina, es, no, bueno, está bien, el equipo está bien, incluso pasó con el Mundial, cuando Argentina quedó segundo, no pudo ganar la final, no fue duramente criticada. Al revés, fue bueno, este equipo dio todo lo que pudo, la peleó hasta el final y aparece eso en el discurso público. La idea de, bueno, a ver cómo se puede reconstruir, a ver qué pasa ahora. Y una de las claves es qué va a pasar con Lionel Scaloni, el técnico argentino. Ahora aparece, él primero decía, bueno, yo tengo contrato hasta fin de año, no sé, después veremos. Ahora parece que está en negociaciones y existe la posibilidad de que se quede. Y también lo que viene es la recomposición, el rearmado de este equipo, sin Lionel Messi. Aparecen nombres jóvenes, ¿no? Algunos los vimos jugando en el partido de despedida, Agustín Giai, Nicolás Paz, Lionel Flores. También se habla de nombres como Franco Mastantuono, Giovanni Simeone, que son todos personajes del fútbol mundial con mucha presencia, con mucha proyección, que pueden sumarse a los que ya van ahora a ser los históricos. Cristian Cuti Romero, que queda como capitán. Bueno, el Dibu Martínez, que queda en el arco. Esperamos que quede, digamos, la idea es que eso queda como la estructura de los históricos a las que se suman estos jóvenes. Lautaro Martínez, Lisandro Martínez, Alexis McAllister. Digo, ese es el equipo sobre el cual se va a armar la nueva selección sin Messi. ¿Sabes qué pasó? Una cosa interesantísima, digo, en términos narrativos.
1: Muy rápida porque no tenemos mucho tiempo, pero cuéntamela, que es todo
3: Messi
1: interesante.
3: Messi hizo un gol, pero además dio dos asistencias muy importantes. Una a Nicolás Otamendi, que es otro que se retira y que se va. Y la otra a Nico Paz, que es la nueva sangre que se suma al equipo. Y como te decía, lo que hay es expectativa y sueños de que tal vez aparezca un nuevo 10 o que ese 10, esa camiseta, ya quede separada y ya después de la salida de Messi no se use nunca más. Esto justamente me decían los hinchas alrededor del Estadio Monumental.
10: Como todo argentino, viste que somos futboleros, siempre esperamos lo más. Y bueno, yo pienso de que van a andar bien. Van a andar bien porque le deja ese legado Leo, ¿viste? Entonces, bueno, yo creo que van a andar bien, son pibes jóvenes. Y es buena la selección, tenemos una mejor selección.
7: Eso, hay una camada de juveniles muy importante que también están en buen nivel. Y bueno, la 10 es muy fuerte, llevarla es muy pesada, así que no sé quién se la ponga. Va a tener que tener muchos recursos porque para mí la 10 tiene que estar escondida, ya no tiene que estar más en la selección.
5: Son procesos, yo creo que van a venir, ya se están viendo chicos jóvenes que lo van a reemplazar sin ningún problema. Por supuesto, pensamos lo mismo cuando dejó Maradona y apareció Messi y aparecerá otro más, si Dios quiere, y si no, lo que será. Lo que tuvimos la suerte de disfrutarlo, vamos a tenerlo siempre en el recuerdo.
1: Natalio, antes de despedirte y para la anécdota y luego de tanta emoción, lágrimas y momentos inolvidables, queda también para la curiosidad, para la anécdota, el momento en el que el cielo se preparaba para rendir homenaje al capitán con un espectacular show de drones donde una compañía de seguros hizo la publicidad de su vida, ¿verdad?
3: Bueno, sí, fue muy criticado. Apareció, dos cosas fueron criticadas. Una, que una imagen de Leo Messi, Leo aparece pateando con la pierna derecha,
1: sí,
3: cuando
1: también
3: es zurdo, sí, pateando con la izquierda. Y la otra, la aparición de quien entiendo que fueron los que pagaron ese show, que es esta empresa de seguros, que generó bastante irritación. Como innecesario, ¿por qué se suben, si se quiere, a la despedida de Messi? Algo emotivo, algo que no necesariamente tiene que ver con el negocio. Otros dijeron, el fútbol siempre tiene su lado de negocio y esto es parte también del fútbol. Ahí se abrió esa discusión que siempre está dando vueltas en torno al fútbol y esta vez se disparó por la aparición de esa marca en el medio de esta emotiva despedida donde lo que se esperaba era otra cosa.
1: Habrá más despedida de Leo Messi cuando se retire definitivamente como futbolista, seguramente, y lo estaremos esperando, y seguramente será otro gran show, otro gran momento lleno de emoción y muchísimo sentimiento. Natalio Cosoy, corresponsal de RFI y France 24 en Buenos Aires, muchísimas gracias por la información. Estamos pendientes de la era post-Messi con la selección argentina. Un fuerte abrazo.
3: Gracias, abrazo.
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1: Entramos ya en nuestra página polideportiva, que esta semana viene muy cargada. Por ejemplo, en ciclismo, el noruego Pete Strandhagen conquistaba ayer domingo la 120 edición de la Paris Tour aquí en Francia al imponerse por delante del belga Jasper Stuyven y del francés Christophe Laporte, su compañero en el equipo Visma. Todo esto ocurría un día después de que la promesa del ciclismo francés Paul Seixas se alzase con el primer monumento de su carrera al ganar en solitario el Giro de Lombardía en Como. Con tan solo 20 años y 16 días, el ciclista de la formación Decathlon se convierte en el vencedor más joven en las 120 ediciones de la Clásica de las Hojas Muertas, una de las cinco carreras de un solo día de las más prestigiosas del calendario ciclista. En tenis se está desarrollando el penúltimo Master 1000 de la temporada, el último, recuerden, será aquí en París. Mientras tanto, el torneo de Shanghái, donde caía a las primeras de cambio el reciente ganador del torneo de Tokio, la leyenda serbia Novak Djokovic, a manos del polaco Hubert Hursak. Y ya que hablamos de leyendas, habrá que hablar de las que ya están retiradas luego de que la pasada semana se dejasen ver en Madrid algunas de ellas con motivo de la presentación del primer máster inclusivo. Entre otros se encontraba John McEnroe y la argentina Gabriela Sabatini, triunfadora del US Open en 1990, quien quiso visibilizar la igualdad entre el tenis femenino y masculino, entre otras cosas.
11: Es algo que se viene trabajando ya desde mi época un poco, ¿no? Que siempre hubo mucha diferencia entre los hombres y las mujeres y se está empujando y trabajando para que eso deje de tener esa diferencia, ¿no? Y creo que se está logrando. Hacemos todos el mismo esfuerzo y trabajo para poder estar compitiendo y por eso creo que vale lo mismo, ¿no? Sí, está el número uno en Sabalenka, pero creo que en las mujeres rota mucho más, ¿no? El ranking y quién gana en los torneos. Creo que eso es positivo también, que no estén siempre las mismas ganando y dominando el tenis.
1: Finalizamos con motor luego de que el italiano Marco Bezzecchi se alzase con la victoria en el Gran Premio de Indonesia de MotoGP, mientras que el español Jorge Martín se puso a la cabeza de la clasificación general cuando faltan 5 carreras para el final de la temporada. Y en Fórmula 1 fue el tetracampeón del mundo, el neerlandés Max Verstappen, quien en su 10ª participación al fin conseguía coronarse en el Gran Premio de Singapur, por delante del monegasco Charles Leclerc de Ferrari y del joven italiano Kimi Antonelli de Mercedes, quien sigue liderando cómodamente el campeonato del mundo. Con esta nota ponemos el punto final a la información deportiva en RFI. Charlie Amadou estuvo acompañándonos en el control técnico de sonido. Les habló Carlos Pizarro. Volvemos dentro de 7 días. Hasta entonces, ya saben, traten, intenten, procuren, aspiren a ser felices en la medida de lo posible. Un saludo, adiós.

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1: Las bacterias y los antibióticos. Desde hace un tiempo para acá, nos están llegando cartas por parte de algunos oyentes en donde nos dicen que están tomando una pastilla por semana de algún antibiótico para curarse, ya sea de un simple dolor de garganta, de una molestia estomacal o de otras pequeñas dolencias. Eso nos preocupa mucho, pues ningún antibiótico se toma así. Lo normal es que se tome seguido durante 3, 7 o 10 días, dependiendo del antibiótico. Por eso decidimos hacer una charla para explicarles qué son los antibióticos. Pero antes de comenzar a hablarles de ellos, tenemos que comenzar contándoles un poquito sobre las bacterias, pues los antibióticos son medicamentos que se utilizan precisamente para combatir las bacterias. Para eso, hemos invitado a una persona que conoce mucho sobre este tema. Así que le damos la bienvenida a doña Virginia, quien amablemente aceptó venir al ICQ.
2: Yo me siento muy complacida con esta invitación, sobre todo porque este tema me apasiona y al mismo tiempo comprendo muy bien la necesidad de aclararle las dudas e inquietudes que tienen ustedes sobre las bacterias y el uso de los antibióticos.
1: Se lo agradecemos muchísimo porque estamos seguros que nuestros oyentes y nosotros mismos vamos a aprender mucho con su ayuda. Si le parece, doña Virginia, podemos comenzar con las bacterias.
2: Sí, con muchísimo gusto. Vamos a ver. Podríamos comenzar diciendo que este mundo en que vivimos está lleno de cosas que vemos y otras que no vemos. Hay grandes y pequeñas cosas con vida propia. Algunas de ellas, podríamos mencionar los grandes animales, los árboles enormes, las matas, las flores y hasta las pequeñísimas plantas que escapan a la simple mirada, como el musgo, que es una plantita muy pequeña y que si se viera con unos anteojos potentes o con una lupa, nos daríamos cuenta de que es un tallito que termina en una campanita. Pero vieran que hay seres mucho más pequeños, como los que llamamos microbios, que no se pueden ver con una lupa, porque para ver los microbios se tiene que usar un aparato muy útil, un gran invento que ha ayudado mucho al ser humano y a la ciencia, y que se llama microscopio, que aumenta hasta 1000 veces el tamaño de las cosas. Pues bien, esos pequeñísimos seres a los que llamamos bacterias y que no podemos ver a simple vista, están por todas partes, en el aire que respiramos, en el suelo, en los alimentos, en el agua y hasta en nuestro cuerpo.
1: Por lo que usted ha dicho hasta ahora, las bacterias son seres vivos, ¿verdad?
2: Sí, son seres vivos y tienen muchas cosas en común con usted, con nuestros oyentes, conmigo y con todos nosotros. Ellas respiran y se reproducen, solo para nombrarle dos ejemplos de cosas que las bacterias tienen en común con nosotros.
1: Antes de que siga con la charla, doña Virginia, mejor le pregunto otra duda que tengo. Como usted nos dijo que las bacterias están por todas partes, me imagino que entonces nos podríamos estar enfermando a cada momento por alguna enfermedad producida por las bacterias.
2: Vea, más adelante voy a tratar más a fondo este tema, pero mientras tanto le cuento que la mayoría de las bacterias son inofensivas, no nos hacen daño, y algunas son hasta beneficiosas para la gente. Por supuesto que hay algunas que sí nos causan enfermedades, pero la mayoría no nos hacen daños. Y es que algunas bacterias pueden ser beneficiosas para algunos animales y causarles enfermedades a otros. Y eso hace que nos confundamos mucho cuando hablamos de ellas y las veamos siempre como algo dañino. Pero lo más común es que las bacterias causen problemas a un número determinado de huéspedes o a un solo huésped, mientras que otras pueden vivir alegremente en otros huéspedes sin causarles problemas.
1: Perdón, doña Virginia, ¿a qué se refiere usted cuando dice huésped?
2: Ya me imaginaba que iba a preguntar eso. Un huésped es alguien que se aloja en una casa ajena. Pero para los científicos, la palabra huésped también significa el que aloja o recibe a ese ser ajeno a la casa. Entonces podríamos decir que los humanos, las plantas y los animales pueden ser huéspedes para las bacterias. Es decir, que los animales, las plantas y nosotros servimos para que las bacterias se alojen en nosotros.
1: Esto está interesantísimo, doña Virginia, pero ¿qué le parece si nos tomamos una tacita de café?
2: Ay, a mí me parece estupendo porque aquí hace mucho frío.
1: Continúe con este tema tan interesante, doña Virginia.
2: Con mucho gusto. Volviendo al tema que estaba tratando antes de que tomáramos el café, les cuento que hay más bacterias beneficiosas que dañinas. Imagínese usted que se han encontrado 500 especies de bacteria en la flora intestinal que nos ayudan en la digestión. Claro, pueden vivir allí en los intestinos porque tienen el ambiente adecuado para vivir. La misma comida que comemos tiene bacterias y cuando entran a nuestros intestinos, las bacterias también entran y se multiplican. Por otra parte, nosotros no podríamos vivir sin las bacterias. Nos ayudan a digerir los alimentos, a producir vitaminas y ocupan lugares que sin ellas estarían disponibles para que entren otras bacterias dañinas u otros microbios que también nos podrían hacer daño. Pero bueno, aunque todo esto que les estoy contando es cierto, aquí me trajeron para que hablara de las bacterias que sí nos pueden hacer daño. Así que comienzo. Las bacterias que nos producen enfermedades son las conocidas como bacterias patógenas. Patógeno quiere decir que hace daño. En otras palabras, que nos causan una infección que puede ser leve y que nuestro propio sistema de defensas la puede combatir, o grave, que es cuando necesitamos de los medicamentos llamados antibióticos para combatirla.
1: Entonces, ¿los antibióticos sirven nada más para combatir a las bacterias?
2: Sirven para combatir las bacterias, pero también sirven para los hongos. Lo importante es decir que hay muchos tipos de antibióticos. Unos antibióticos sirven para unas enfermedades y otros antibióticos sirven para otras enfermedades.
1: Ajá. Ya voy entendiendo cómo es la cosa.
2: Como decía, los antibióticos son los medicamentos que se usan para combatir a las bacterias y también a los hongos. Hay muchos tipos de antibióticos. Unos sirven para combatir algunas enfermedades y otros otras enfermedades. Pero el problema está en que creemos que cualquier dolencia que tengamos necesita de antibióticos para combatirla. Y la mayoría de las veces, la dolencia es producida por otros microbios más pequeños llamados virus. Y a los virus no les hace ni cosquillas el antibiótico. En otras palabras, el antibiótico no sirve para nada cuando la dolencia es producida por un virus.
1: Pero, doña Virginia, es que de verdad, a veces uno se siente muy mal y hasta con fiebre o calentura. Le duele mucho la garganta, el cuerpo.
2: Vea. Yo no estoy diciendo que los virus no produzcan esas cosas. Una gripe fuerte, que es causada por un virus, lógicamente que nos hace sentirnos muy mal. Pero si creemos que con tomar antibióticos se nos va a quitar o va a durar menos tiempo, estamos equivocadísimos. Con solo guardar cama y reposo, tomar mucho líquido, y si hay muchas molestias, tomar un medicamento que nos ayude a sentirnos mejor, como el acetaminofén, por ejemplo, nos vamos a curar de la gripe más o menos en una semana o un poquito más. Claro está que a veces los niños y las personas mayores principalmente pueden tener un sistema de defensas bajo o débil. Y entonces, además de la gripe producida por un virus, comienzan a tener más fiebre, tos y flemas amarillentas. Entonces, en ese caso es preferible que vayan a ver a un médico o se vayan al centro de salud más cercano. Pues pudiera ser que además del virus, los está atacando también una bacteria. Y para curarse de esa bacteria necesitan de un antibiótico. Pero tienen que ser examinadas por un médico, pues él les va a oír los pulmones, les va a revisar la garganta, los oídos. Y así se dará cuenta si además del virus también los está atacando una bacteria y por esa razón, por esa bacteria, necesitan del antibiótico.
1: Hablando de los antibióticos, doña Virginia, ¿es cierto que solo se deben tomar por el tiempo que los mandan?
2: Ah, sí, esto es importantísimo. Se deben tomar solo por el tiempo que el médico indique y también seguir al pie de la letra la cantidad o dosis que manda. Es decir, que si mando una pastilla o una cápsula cada 8 horas, a las 8 horas hay que tomársela, aunque sea en la madrugada y haya que poner el despertador. Esto es así, pues de lo que se trata es que el antibiótico esté siempre presente en la sangre para que pueda actuar y eliminar la infección.
1: Así que si uno trabaja y le han mandado el antibiótico, se debe llevar el medicamento al trabajo. Vean qué interesante.
2: Así, hay que ser muy cuidadosos con esto.
1: Y entonces, doña Virginia, ¿por qué es que dicen eso de la resistencia a los antibióticos?
2: Pues que hay personas que abusan de ellos y se los toman por cualquier dolencia y sin necesidad, y cuando de verdad lo necesitan, ya no hace efecto.
1: Como seguro usted va a hablar más de este tema, mejor estiramos las piernas mientras nuestros oyentes escuchan un poco de música.
2: Usted sabe que a mí me parece que la música ayuda siempre a hacer el programa entretenido y mientras tanto, como dice usted, nos estiramos un rato.

0: comienzo ya a hablar sobre la resistencia a los antibióticos, actualmente hay muchos antibióticos. Algunos sirven para combatir muchas infecciones causadas por bacterias. Otros son más específicos o concretos y son los que se usan para combatir una infección en particular o en especial. Cuando se empezaron a usar los antibióticos, todos habían dado muy buenos resultados. Pero desde hace un tiempo, se comenzó a notar que muchos de los antibióticos que se usan, a algunas personas no les lograban eliminar la infección. Ya se imaginarán la intranquilidad y la angustia que esto provocó, y por eso se comenzaron a estudiar las posibles causas para ponerle remedio. En esos estudios se dieron cuenta que las personas que habían estado tomando un antibiótico y habían dejado el tratamiento a medias, cuando se les volvía a dar ese mismo antibiótico, ya no les servía. Lo mismo pasó con las personas que tomaban el mismo antibiótico muy frecuentemente. Al darse cuenta de lo que estaba pasando, se hicieron pruebas y se pudo comprobar lo que ocurría cuando las personas habían dejado el tratamiento a medias. Resulta que efectivamente los antibióticos habían logrado matar a muchas de las bacterias, pero sin embargo, como las personas no terminaron de tomarse el antibiótico, algunas bacterias habían quedado vivas y habían creado defensas o ya se habían hecho resistentes contra ese antibiótico. Por eso, si les volvían a dar ese mismo antibiótico, ya este no hacía efecto. Y con las personas que tomaban antibióticos frecuentemente o sin necesidad, lo que pasaba era que al haber mucho antibiótico en el organismo, las bacterias habían encontrado la forma de defenderse para no morir, creando también resistencia al antibiótico. Y es que las bacterias se pasan entre ellas la información sobre cómo ser resistente a uno o más antibióticos, y por eso es importante que cada uno de nosotros se cuide de no ayudarle a las bacterias a convertirse en resistentes, porque en poco tiempo todas se vuelven resistentes y ya no se puede usar más esos antibióticos.
1: Con razón usted nos dijo hace un rato que las bacterias eran seres vivos y como tales encontraron la forma de defenderse de los antibióticos para poder sobrevivir.
0: Así es. Y por eso es que no podemos dejar el tratamiento a medias ni tampoco abusar de los antibióticos, porque cuando los necesitemos realmente no van a servir.
1: Como siempre, se nos acabó el tiempo. Muchas gracias, doña Virginia, por haber venido y a ustedes, estimables oyentes, hasta otro día.
2: Y así llegamos al final del programa de hoy. Les esperamos mañana en este su programa Oigamos la Respuesta. Envíenos sus preguntas al apartado 2948-1000 San José, Costa Rica. 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
1: Bienvenidos en Primera Plana. La IA puede matarnos a todos. Puede sonar fuerte el aviso, pero viene desde dentro de la industria, aunque haya muchos que lo cuestionen. Vamos a intentar explorarlo con cuatro invitados que conocen todo respecto a la IA y que ya les presento. Nos acompaña Paola Ortega Saborío, es ingeniera en IA, trabaja en Evolucare, es una empresa francesa encargada de desarrollar software para hospitales y para clínicas. Bienvenida.
2: Gracias, buenos días.
1: Joel Troil, él es especialista en inteligencia artificial en el Instituto de Investigación para el Desarrollo. Bienvenido, Joel.
3: Gracias.
1: Nos acompaña también Virginie Martins de Nobrega, es abogada y asesora jurídica, especialista en IA. Bienvenida.
4: Gracias.
1: Y Oliver Hijano, ingeniero e investigador en biotecnología. Bienvenido.
5: Muchas gracias, buenos días.
1: ¿La IA nos va a matar a todos? Es nuestra pregunta de base hoy en Primera Plana. Comenzamos. La sola idea de que el fin de la humanidad podría ser causado por robots inteligentes ha estado siempre en el terreno de la ciencia ficción. Pero no a todos les parece una fantasía. Jacob Coxon, un reconocido investigador británico de inteligencia artificial, renunció a su puesto en Anthropic, uno de los principales desarrolladores de IA, mientras exponía varias inquietudes éticas. Según este científico, las empresas de inteligencia artificial están compitiendo para desarrollar tecnologías sobrehumanas que podrían poner en riesgo a los seres humanos. Sus mensajes, que sumaron millones de vistas en pocas horas, han reavivado el debate sobre la seguridad cibernética y los controles sobre la IA. Algunas voces cuestionan las advertencias. ¿Son reales los temores o es una forma económica de blindar un sector restringido, es decir, un oligopolio? Repasemos lo que dice la prensa. La NetDo se hace la siguiente pregunta en su portada. IA, ¿hemos perdido el control? El Cougeaga Internacional aquí en Francia. IA, una amenaza real, con una portada muy sugestiva de una calavera en la mano de un robot. Este otro artículo del diario El País se pregunta, ¿vamos a morir todos o es puro teatro? Bueno, si es puro teatro, maldita la broma, pero casi mejor esa que la otra opción. No sé cómo lo ve, Paola, ¿dónde situamos el cursor? Dice El País que no hay pruebas científicas y que sostener eso puede responder a intereses muy concretos.
2: Yo creo que es muy difícil saber, porque tenemos la advertencia, como lo has dicho al puro principio, viene desde dentro de la empresa. Y el CEO de Anthropic, Dario Amodei, antes de trabajar en Anthropic, él se dedicó durante muchos años a la investigación de inteligencia artificial, pero del lado de seguridad, del lado de ética y seguridad. Y el planteamiento principal es la alineación de un modelo. Eso significa cómo puedo tomar un modelo y que pueda cumplir sus objetivos, pero que considere los valores de la humanidad. Eso es lo más difícil. Y yo pienso que estas advertencias son válidas y que no podemos tomarlas a un lado. Podemos tomarlas con un granito de sal, pero no podemos olvidar de dónde vienen estas advertencias. Son personas que se dedican a este tema.
1: Lógicamente es complicado responder a la pregunta con un sí o con un no, pero vamos a intentar plantear todos los factores que nos puedan ayudar a acercarnos a resolver esta cuestión. Jules, ¿hasta qué punto las últimas alarmas por una IA descontrolada están justificadas?
3: En mi opinión están justificadas, pero no es muy audible si los miedos vienen del CEO de Anthropic. Tiene que venir de expertos, de científicos más independientes, en mi opinión.
1: Virginie, ¿hasta qué punto que vengan esas advertencias desde dentro del sector las hace más verosímiles y más creíbles o todo lo contrario? ¿Tenemos que ser más escépticos precisamente porque vengan desde dentro del sector?
6: Un poco de los dos. Es muy difícil, como se dice, de saber el estado de la investigación dentro de las empresas privadas y sabes el nivel de riesgo. Pero los riesgos siguen siendo reales, muy probables. Ya se ven en todos los sectores. Y con cada tecnología, la IA puede ser por el mejor, pero también para el peor. Y el peor es matarnos. So, tenemos que considerar este riesgo y tenemos que realmente elegir una dirección para la IA, una IA ética responsable también.
1: Oliver.
5: Hoy en día estamos en una fase de desarrollo donde, como dices, tenemos sistemas altamente capacitados, capaces de hacer tareas sobrehumanas. Y esto puede ser usado para el bien, desarrollo de fármacos, desarrollo de la industria, de la tecnología, o se puede usar también para el mal, para hacer ataques cibernéticos del tipo que sea, económicos, comerciales. El riesgo es real, pero no es un riesgo de la voluntad de la IA que toma el control por sí sola, sino de cómo los humanos la aplicamos en sociedad.
1: Ellos cuatro son expertos en IA y lo saben todo, pero les voy a hacer las preguntas que se están haciendo ahora mi madre escuchando este programa o viendo este programa. ¿Qué métodos puede usar la IA para matarnos? Si nos matara, ¿cómo nos va a matar? ¿Cómo lo va a hacer efectivo?
2: Yo lo veo de muchas formas. Yo creo que, hablando de los riesgos a largo plazo, porque ya a corto plazo hay riesgos de cierta forma, yo veo que en la industria comenzamos a depender cada vez más y más de la inteligencia artificial. Desde un punto de vista profesional, yo veo que las personas se alejan un poco más de su dominio y dejan más responsabilidad a la inteligencia artificial. Esto en sí no nos va a matar, pero estamos tomando una cierta dirección donde, si nosotros no seguimos teniendo el control o no estamos en el medio entre los procesos con la inteligencia artificial, no vamos a poder seguir el progreso, no vamos a tener esta capacidad cognitiva para poder entender cuándo es que hay que parar al IA.
1: Esto que dice Paola es justo lo que dijo el Papa León XIV de visita a París hace unos días y que lo resumió muy bien en su encíclica. Es decir, si el ser humano debe estar en el centro del control, en el centro de las decisiones. ¿Estamos exponiéndonos a pasar a ese escenario de paraíso de las máquinas que dijo el pontífice en su viaje a París, Jules?
3: Es que para mí el problema es que la IA va mucho más rápido que el ser humano hoy. Uh-huh. Es que es muy difícil seguir lo que pasa en la IA. Uh-huh. Así que tenemos que sometimes, a veces, ralentir para saber entender lo que pasa y decidir, porque es al hombre, a la mujer, de decidir ¿qué va a hacer la IA? No, al contrario.
1: No, al contrario. Pero aún no estamos en ese punto de no retorno con la IA. Es decir, de momento la reversibilidad es posible, es nuestra aliada, aunque la estupidez humana juegue en contra. Entiendo. Sí, claro. O los intereses, no sé. Sí.
6: Yo creo que, como se dice, hay riesgos. Conocemos a los riesgos, son los mismos desde los 10 años ya. Tenemos que hacer controles constantes, preguntar para análisis de riesgos. Tenemos que controlar la información, los datos. Por ejemplo, un ejemplo para matarnos sería de tomar informaciones falsas a propósito de una guerra inminente, un ataque de un estado en contra de otro estado y provocar una guerra mundial.
1: Eso sería una fórmula para matarnos.
6: Es una fórmula para matarnos, es real, existe ya. So debemos, como se dice, apuntar a la dirección, adherir a la dirección por un mundo con la IA, pero no un mundo para la IA. No es lo mismo. Y ahora somos en un punto, un momento, donde la IA es para la IA. Es un mundo para la IA, pero no un mundo para el ser humano con la IA. Es muy importante de hacer la diferencia.
1: Virginia hablaba de la palabra control. ¿Y quién controla la IA? Porque, bueno, el presidente, por ejemplo, Macron, ha pedido que se cree ese organismo internacional con una agencia internacional. Pero por lo que parece, los dos grandes, Estados Unidos en concreto, no están muy a favor. ¿Cómo se establece un control a la IA, Oliver?
5: Es difícil. Por ejemplo, tenemos Estados Unidos y China que están empujando muy fuerte para desarrollar todos estos sistemas inteligentes. Las razones son muy claras. Son sistemas que impactan a todos los estratos de la sociedad. Ya no solo es una carrera tecnológica, es una carrera económica, militar, social y cultural. Entonces, por supuesto que hay que controlarla, pero hay que tener en cuenta que aquí cada nación, cada país y cada potencia va a ir por su cuenta y va a intentar ser los primeros, los mejores y tener la ventaja sobre los demás.
1: ¿Cómo debemos analizar esta rivalidad que se anima entre Estados Unidos y China en este campo? ¿Qué ventajas tiene cada uno de ellos? ¿Cómo lo analizaríamos, Paola?
2: Del lado de Estados Unidos es muy sencillo, dinero.
1: ¿Dinero?
2: Business. En realidad, el dinero permite que la tecnología pueda avanzar rápido. Es importante. El Silicon Valley, inclusive antes de la inteligencia artificial, ellos han sido pioneros de un montón de productos que nosotros utilizamos todos los días. China, del otro lado, ellos han desarrollado modelos que son muy, muy, muy buenos y además son open source.
1: Abiertos, ¿no?
2: Abiertos, exactamente.
1: Uh-huh. Ese es su potencia.
2: Entonces, el hecho de que ellos empujen la barrera tecnológica o la barrera científica de otro ángulo permite que de los dos haya progreso. Pero al final, los dos tratan de buscar algo en común que se llama la inteligencia artificial general. Y esto es básicamente poder crear un modelo, una IA, que es capaz de no solamente entender, pero de adaptarse a cada vez. Por ejemplo, un ser humano, nosotros aprendemos día a día y adaptamos y cambiamos nuestra forma de pensar en relación a lo que nos pasa. Los modelos pasan por un proceso de entrenamiento, es decir, hay un set de datos y se entrena el modelo con ese set de datos. Esta inteligencia artificial general va a ser capaz de readaptarse cada vez a la vida y va a poder tomar decisiones completamente sola.
1: Constante. ¿Y hasta qué punto, hasta a qué distancia estamos de que eso sea real, de una IA de ese tipo?
2: Es muy difícil saberlo, porque por un lado las empresas no tienen ningún interés en divulgar esta información, pero por otro lado, cada vez que Anthropic anuncia que hay un modelo que logra hackear otra empresa como Hugging Face, todo el mundo se pregunta, ¿eso es AGI? ¿Eso no es AGI? No se sabe realmente, pero yo creo que eventualmente vamos a saberlo. Y cuando lo sepamos, espero que no sea muy tarde en términos de regulación.
1: Estamos ante un modelo de oligopolio entre Estados Unidos y China cada vez más cerrado en esta carrera, donde los europeos o incluso otras naciones se están quedando muy atrás, Virginie?
6: Sí, somos en una guerra política, una guerra geopolítica, financiera, económica, pero también una guerra de influencia y de poder para establecer entre China y los Estados Unidos un dominio mundial o al menos una influencia muy considerable en todos los sectores. Y para Europa es un poco difícil porque no tenemos la misma tecnología, los mismos inversos, pero también tenemos los textos jurídicos, tenemos valores, tenemos opciones y podemos, yo creo, elegir un otro modelo, una otra manera de desarrollar a esta IA.
1: Uh-huh. Oliver, ¿dónde queda Europa en esta lucha entre Estados Unidos y China?
5: Yo iba a decir que aquí Europa me parece que está cometiendo un error porque está dejando que Estados Unidos, China hagan todos los avances científicos y tecnológicos.
1: ¿Y qué tendría que hacer Europa?
5: Bueno, es que hoy en día Europa se está relegando a toda la parte reglamentaria, ética, moral, que sí está muy bien, pero no es eso lo que nos va a dar la ventaja en el futuro. Entonces, yo pienso que deberíamos también estar empujando en la parte científica y tecnológica para no depender de otras potencias.
1: Claro. No sé si queréis añadir algo más a esto del oligopolio.
2: Una nota más positiva, Mistral acaba de sacar un modelo, es una empresa francesa.
1: Francesa.
2: Sí, acaba de sacar un modelo que compite en términos de inteligencia con todos los otros modelos chinos y estadounidenses. Entonces yo sí tengo esperanza que Europa pueda seguir.
1: Jules.
3: Es que Europa tiene herramientas porque somos un mercado de 300, 400 millones de personas que ricas, de verdad ricas para el mundo.
1: Sí, con alto poder.
3: Así que es un mercado muy importante y sí podemos poner como presupuestos.
1: Vamos a hacer una breve pausa. Enseguida continuamos hablando del auge de la inteligencia artificial y de este acalorado debate que se ha creado en torno a sus riesgos aquí en Primera Plana hasta ahora.
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1: Esta semana en Primera Plana, con cuatro expertos en inteligencia artificial, nos preguntamos directamente si la inteligencia artificial nos va a matar a todos. Puede parecer que las advertencias de la industria son exageradas. Hay gente que dice que es por blindar el oligopolio. Estamos intentando situar el cursor. En cualquier caso, el auge de la inteligencia artificial y el acalorado debate en torno a sus riesgos han convertido al director ejecutivo de Anthropic, Dario Amodei, en el líder tecnológico más destacado del momento. Aunque este ejecutivo de 43 años sigue siendo todo un enigma. Para algunos, Amodei es el humanista preocupado por el impacto de la IA en la sociedad. Para otros, es un hábil estratega dispuesto a aprovechar el beneficio de Anthropic y los temores colectivos. ¿Dónde os situáis? ¿Cómo veis la figura de Amodei? Paola.
2: Estoy un poco en conflicto porque yo ya llevo tiempo en esta carrera en inteligencia artificial y datos, y yo ya conocía a Dario antes de que fuera jefe de Anthropic. Él trabajó para OpenAI, él trabajó en uno de los modelos principales antes de que se creara ChatGPT, que yo creo que era GPT 2 o 3. Y antes de eso, él era investigador en seguridad en inteligencia artificial. Entonces, como ingeniera, yo lo respeto mucho como persona, pero por supuesto, están los lados, sigue siendo jefe de una empresa. Entonces, hasta cierto punto, no sabemos qué tan sesgada es la información, ¿verdad?
1: Es curioso que en estos tiempos tratemos ya el perfil de una figura como Amodei como si fuera un político. Es decir, que vayamos a escarbar, a ver cuál es su pasado, cómo se definía cuando era joven. Esto pasaba normalmente con los políticos, pero ahora está pasando ya con los líderes tecnológicos. A lo mejor estamos escarmentando viendo a Musk, a Zuckerberg, a todos estos. Jules. Amodei. Es difícil, ¿no?
3: No, honestamente no tengo ninguna opinión sobre él.
1: No sé si queréis añadir algo más sobre la figura de Amodei.

0: por ejemplo, Oppenheimer, ¿no? Es el científico que quiere avanzar la sociedad, quiere avanzar la tecnología, y al mismo tiempo él está contribuyendo a algo que después va a ser usado para la bomba atómica, sí, tan destructiva. Y también tenía conflictos políticos, que si era comunista o lo que fuera. Entonces, pienso que con Darío es lo mismo. Yo creo que todo
1: qué bien traído el ejemplo, ¿eh? Qué bien traído y qué locuaz si tenemos ese ejemplo de Oppenheimer en la mente.
0: Claro, yo creo que es gente que de verdad quiere avanzar, que de verdad quiere construir, pero es verdad que desarrollan tecnologías tan potentes que pueden ser muy destructivas.
1: Vamos a la pregunta base. ¿Qué significa que una inteligencia artificial sea autónoma? Es decir, ¿en qué momento dejamos de hablar de una herramienta que responde a órdenes y empezamos a hablar de un sistema que toma iniciativas por él mismo? ¿Dónde está el punto? Paola, ¿cómo lo explicamos?
2: Para poder explicar eso hay que entender qué es una IA, ¿verdad? Bueno, una IA, GenAI le llaman. Es un tipo de inteligencia artificial que logra generar texto, imágenes, lo que sea. Esto en sí es una parte de todo un sistema enorme que hace que la IA funcione como lo conocemos hoy en día. Entonces, está el modelo, pero para que esta IA tenga cierta independencia necesita, por ejemplo, poder conectarse con Internet, conectarse con una base de datos, conectarse con herramientas. Eso le permite poder trabajar con sistemas interconectados y poder hacer más cosas. Y encima de eso, él necesita tener usar ese cerebrito, entre comillas, para poder tomar decisiones. Entonces, darle la libertad al modelo para decirle como yo quiero que me generes 10 millones de dólares de aquí a un año. Ve a ver cómo lo haces. Tiene un objetivo, él va a hacer todo lo que pueda para llegar a este objetivo. Estos tres factores hacen que una IA pueda ser una IA independiente, entre comillas, una IA autónoma. Y eso lo vemos hoy en día. Hay IAs que fueron lanzadas en Internet y la única cosa que hacen es corregir código o ir a bases de código gratuitas y cambiar cosas, meterse a blogs, escribir cosas. Hoy en día vemos más y más inteligencia artificial que anda por ahí en Internet. Pero,
1: entonces, ¿existe hoy algún sistema de IA que podamos considerar realmente autónomo o estamos hablando de escenarios futuros en la mayor parte de los casos?
2: Esto está sucediendo hoy.
1: Está ya ahí. Sí. Esto es una realidad. No estamos hablando de ningún escenario futuro.
2: Ya existe. A ver, tal vez lo único que no nos permite decir que esto es la inteligencia máxima es tal vez la capacidad de estos modelos en sí, porque se siguen equivocando. Y es por eso que yo digo que las personas que usen la inteligencia artificial en un contexto profesional necesitan siempre verificar la información, porque dice las cosas de una manera muy amigable, te va a decir siempre lo que quieres escuchar.
1: Ah, sí, hace mucho la pelota, el ChatGPT. Jules.
3: No, pero es cierto, hay que poner límites al modelo. Es que, por ejemplo, en una guerra podemos pedir que la IA mate a alguien, pero para lograr eso puede matar 1,000 personas, 10,000 personas, y eso es la conciencia humana que tiene que decidir qué vamos a hacer para tener este objetivo.
1: Virginia, Oliver, si hubiera que jerarquizar ahora mismo los peligros de la IA, ¿cuál pondrían en primer lugar? ¿El riesgo biotecnológico? Creo, Virginia ha hablado también, la falla militar, la influencia en unas elecciones, el riesgo ambiental. Si pudieran jerarquizarlos, ¿cuál les despierta más temor?
4: Es muy difícil. Es muy difícil sin conocer el estado de la investigación, si análisis de riesgos, pero una cosa segura es que un riesgo tiene consecuencias en todos los sectores y en todos los otros riesgos. Hay riesgos menos visibles, pero con un impacto importante, y hay riesgos con un impacto a la larga. So, es muy difícil para mí de establecer una jerarquía entre los riesgos. Lo que es más importante, yo creo, es hacer la diferencia entre una IA que por definición es autónoma, una IA que está en un camino de emancipación. Y tenemos que tener un control y tenemos que ser muy vigilantes.
1: Repiten mucho la palabra control, y no sé si es lo que más temor da de todo este debate, es que no haya esos mecanismos. Estoy llegando a esa conclusión. Oliver.
0: Yo creo que es muy difícil poner estos mecanismos. Para mí uno de los riesgos importantes, sino el que más, es tal vez el ataque de potencias las unas a las otras. Porque hoy en día tenemos mecanismos de defensa más o menos buenos para ataques militares, digitales, pero no creo que existen mecanismos de defensa, por ejemplo, para ataques con inteligencia artificial avanzadas. Hoy en día no hay nada que evite que una potencia ataque a la otra y destruya su economía, sus infraestructuras de telecomunicaciones, y esto creo que es un peligro real.
1: ¿Qué ocurriría, les pregunto, Paola, si conectamos una IA muy avanzada a sistemas críticos? Bueno, ella trabaja con hospitales y clínicas, pues por ejemplo a la red eléctrica, mercados financieros, a infraestructuras.

0: estructuras a hospitales y le damos capacidad de actuar.
1: Yo creo que pueden salir cosas muy buenas, así como pueden salir cosas terribles si el modelo y si el sistema alrededor del modelo no se restringe de la buena manera. De hecho, es interesante porque yo tengo la impresión que sobre todo en Europa tenemos muchas ganas de avanzar, de ir rápido con la tecnología. Yo quiero tener un IA que se conecte a mi sistema con la información de todos los pacientes y me saque resúmenes. Resúmenes de las consultas de los últimos 2 o 3 años de consultas. Esos son casos que hoy en día la gente me pregunta. Dice, ¿eso se puede hacer? Sí, pero no se puede olvidar que la inteligencia artificial es un modelo predictivo, es un modelo que al final fue creado en el ámbito científico para poder predecir la palabra siguiente. No es un modelo que tiene esa capacidad hoy en día, tal vez mañana, pero hoy en día no tiene la capacidad cognitiva para poder orientar siempre a la mejor decisión en un contexto humano. Entonces, yo creo que es un trabajo, la inteligencia artificial lo de menos. Hay que entender todo lo que está alrededor del modelo, cómo podemos involucrar al humano para que supervise, para que las decisiones estén bien hechas y para poder asegurarse que todos los riesgos de seguridad, por ejemplo, o meter datos sensibles, que todo eso se tome en cuenta a la hora de diseñar un sistema inteligente.
0: ¿Pero puede una IA aprender a engañar a seres humanos si descubre que hacerlo le ayuda a alcanzar el objetivo que le hemos asignado?
1: Sí. Sí, sí puede. Ese es el concepto de alinear el modelo. Los científicos se han dado cuenta, sobre todo en los últimos meses, que la IA le gusta hacer trampa. Le gusta, para poder llegar a su objetivo, va a hacer lo que sea si no se cuadra bien el modelo.
0: Esto es lo que ha aparecido en prensa últimamente de esos experimentos en circuito cerrado de los que ha habido varias alarmas. Viene de aquí, Oliver.
2: Exacto. Y ya no es que pueda pasar, ya ha pasado.
0: Ya ha pasado.
2: Ya ha pasado, y el problema es que existe esto que se llama fenómenos emergentes. Es decir, tú puedes testear tu sistema de inteligencia artificial en un entorno cerrado y hace lo que tú crees que va a hacer, y después cuando lo abres a otros sistemas críticos te das cuenta de que va a buscar unas soluciones distintas a las que tú prevés. Por ejemplo, si tú le preguntas que te resuelva un problema matemático en vez de resolver ecuaciones, igual lo que hace es hackear la universidad de al lado para sacar el resultado.
0: Estos son los experimentos que hemos visto que han trascendido en prensa, de experimentos en circuito cerrado.
3: Pues por eso es que hay que poner límites en estos modelos, porque si no nos pueden trampar, como nosotros trampeamos cuando hacemos cosas. Digo nunca, pero gente. y eso me parece un punto muy, muy, muy, muy, muy sensible e importante.
0: Jules.
3: Y además hay que tener en cuenta también que la IA no es siempre necesaria. Hay cosas que pueden estar hechas por nosotros, por el ser humano, trabajamos para nosotros, no para la IA.
0: Lo cierto, hablamos de si la IA puede asesinar, pero lo cierto es que el algoritmo ya asesina. Lo hemos visto en Gaza, un sistema que procesa y designa los objetivos con inteligencia artificial ha contribuido a la guerra de Netanyahu. Los algoritmos asesinos alimentan la idea de que es posible un exterminio total del enemigo, ¿no? Esto ya está ahí, eso ya es real, ¿no, Virginie?
4: Está, sí, claro. Yo creo que es normal para nosotros de tener miedo de la IA. Los riesgos son reales, son muy probables en Gaza, en Ucrania también y en los hospitales. Yo creo también que no es la tecnología versus los textos jurídicos. El control ya, los textos jurídicos europeos, internacionales, ya prevén el principio de la responsabilidad de los ingenieros, de las empresas, el control, la supervisión humana, las pruebas, los análisis de riesgos, pero tenemos que invertir en la aplicación de la ley. La ley nunca es suficiente. Tenemos que establecer el control, que aplicar a la ley, que controlar a la ley y decidir y elegir una dirección para la sociedad. Si queremos una IA para matar a los niños en Gaza, o si queremos una IA para la educación, para la salud, para el desarrollo, para no sé qué, pero para alguna cosa que representa nuestros valores y que responde también a nuestras necesidades. Y es el más importante.
3: Para mí la IA no mató a nadie en Gaza, en Ucrania, en Irán. Es la gente atrás, los ejércitos atrás que matarán a la gente.
0: Esa voluntad humana todavía. Me quedo sin tiempo para más. Ha sido muy interesante, sobre todo, situar esta cuestión, poner bien el cursor entre la alarma exagerada y los intereses económicos, y yo creo que hemos aportado muchos factores para que ustedes puedan seguir este debate con inteligencia. Muchísimas gracias a todos, a ustedes también, hasta la semana que viene en Primera Plana. Gracias.
3: Gracias.
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8: Saludos y bienvenidos a una nueva entrega del Deportivo de Radio Francia Internacional. Sería muy difícil, casi imposible, analizar lo que significó la figura de Leo Messi para la selección argentina. El delantero nacido en Rosario ponía el punto final con la selección de sus amores, con la que vivió muchos contrastes para llegar a ser el máximo goleador de su historia y en la que tuvo que demostrar con creces por qué es catalogado como uno de los mejores futbolistas del planeta, si no el mejor. En compañía de nuestro corresponsal en Buenos Aires, Natalio Cosoy, informaremos de lo que fue el último partido de la Pulga con la albiceleste, donde el público argentino pudo despedirlo con la gran emoción que conlleva una despedida como esta. Pero también, en el programa de hoy, nos acercaremos a la Liga con los resultados más destacados y una página polideportiva plagada de títulos. Hoy es lunes 12 de octubre, escuchan los deportes en RFI, sean todos bienvenidos. Entramos en materia. Saludos desde París. Después de dos largas semanas de encuentros de selecciones, el fútbol volvía a los diferentes campeonatos para encarar una temporada invernal en la que se multiplican los compromisos. Y es que mañana martes se reanuda igualmente la Liga de Campeones tras una jornada inaugural que ya quedó en el olvido. Entre los destacados esta semana habrá que estar atentos a los duelos en el Atlético de Madrid, Manchester United, Roma, Real Madrid y Manchester City, Paris Saint-Germain. Entre tanto, aquí en el campeonato francés, la Ligue 1, Mónaco sigue asentado en el liderato a pesar de empatar a dos goles frente a Toulouse. Los monegascos cuentan aún con una mínima renta de un punto para distanciarse de Lille y Rennes, quienes completan el podio provisional. Lille ganaba 1-0 en su casa ante Le Havre, mientras que Rennes goleaba en su feudo 4-1 a Auxerre. Notorio es que estemos en la sexta fecha y el PSG aún no se encuentra en ese podio. A los parisinos les tocó ir contracorriente en su cancha para finalmente ganar 3-1 a Le Mans, lo que les da para igualar la cuarta plaza con un Olympique de Lyon que perdía en el estadio de Lens 2-1 y con sus vecinos del París Football Club que también caían en su visita a Lorient con un marcador de 1-0. Ahora sí, ha llegado el momento de hablar de la despedida de Leo Messi con su selección. Viajamos hasta Buenos Aires.
9: El no venir más va a ser un dolor muy grande. Le juro que me gustaría venir toda la vida porque jugar en la selección argentina es lo más lindo que te puede pasar. Lo más lindo que te puede pasar. La verdad que no me quiero ir de acá. No quiero dejar la cancha. Solo decirle que los quiero. Los voy a extrañar. Y soy un agradecido a Dios, como dije, de ser argentino. Orgulloso de ser argentino y de haber cumplido el sueño con todos ustedes. Muchas gracias, los quiero.
8: Es la noticia de la semana, puede que del mes, y para muchos aficionados de la selección argentina la noticia del año. La pasada semana se vivía en la cancha monumental de Buenos Aires uno de los momentos más emotivos de la historia del fútbol argentino, luego de que el astro Leo Messi colgase los botines con su querida selección. Lo de menos sin duda fue el resultado de 3-0 con el que el albiceleste ganaba la selección de Benín en encuentro más que amistoso. Leo decía adiós con la remera de su país, participando en 209 ocasiones, con ella marcó 126 goles que le convierten en el máximo goleador de la historia del albiceleste y para siempre quedará como el hombre que le dio dos Copas de América y un Mundial y que devolvió al combinado de Maradona y Kempes a lo más grande del fútbol mundial. En Buenos Aires y tras la resaca emocional que supone este encuentro de despedida se encuentra nuestro corresponsal Natalio Cosoy. ¿Qué tal la resaca, Natalio, tras la despedida de Messi? ¿Aún reina la emotividad?
10: Mira, sí, yo diría que no solo reina la emotividad, sino toda la conversación pública en torno a la despedida de Messi y al fin de ese ciclo. Hablé con hinchas, conversé, pero también venía siguiendo la conversación, obviamente, que estaba dando todo el mundo alrededor de la despedida de Messi, y lo que aparecía todo el tiempo es muchísimo cariño. Vos sabés que por ahí otras grandes figuras del deporte, depende del país, depende de la historia, a veces generan tensiones, tienen claroscuros. Es cierto que en el inicio de Messi en la selección hubo discusiones, hubo quienes dudaron, pero hubo un momento en el que Messi se empezó a consolidar y en el que se volvió una figura cristalina, prístina, casting claroscuros. Es interesante eso. Y es muy difícil encontrar a alguien en Argentina que no sienta un cariño especial por la figura de Lionel Messi, que además es una persona muy cuidadosa en sus apariciones públicas. De hecho, escuchábamos el discurso que dio al cierre de esta despedida y él decía en ese contexto: creo que es la vez que más hablé en mi vida públicamente, porque él se cuida y se cuidó siempre mucho de cuánto hablaba públicamente. Y como te decía, es una figura que también se ve como modelo, como ejemplo de cómo hay que encarar la fama y el éxito también, ¿no? Es un tipo muy humilde en el sentido de siempre pensando en su rol dentro del equipo. Todo el mundo le dice permanentemente: sos el mejor del mundo, y él nunca dice: yo soy el mejor del mundo. Siempre dice que juega en función del equipo y que gracias al equipo hace lo que hace y que él quiere que al equipo le vaya bien. Entonces todo eso se vio reflejado y la gente que iba al estadio iba también a ver a esa persona y a experimentar esa despedida. Y ¿sabes qué? Era interesante. Vos decías, el 3-0 es anecdótico, el partido es anecdótico. Claro que era anecdótico. Era la selección número 2 del ranking FIFA, Argentina, contra la 89 del ranking FIFA.
8: Ya ves.
10: Benín, para el futbolero clásico, era casi hasta cuestionable que sea ese el partido de despedida. Pero la gente que iba a la cancha me decía: yo no vengo a un partido de fútbol, yo vengo a una fiesta. Yo vengo a la fiesta de despedida de Messi.
8: Pues si te parece, Natalio, vamos a escuchar a alguno de esos aficionados argentinos que estuvieron presentes en el Monumental y con los cuales pudiste conversar.
11: Sin vos, imagínate, una sensación hermosa. La verdad, venir en familia a compartir la experiencia de despedirlo a Leo es lo más. Así que imagínate el recuerdo que le queda a él.
12: Me pareció que era una fecha importante y bueno, ya tengo tiempo y disponibilidad y por eso quise venir.
13: Nosotros fuimos al Mundial, lo seguimos desde el Mundial, lo pudimos disfrutar allá y venimos a acompañarlo para este cierre tan importante en su vida, en el fútbol y por todo lo que nos dejó.
14: Y mira, yo tenía horas de compensación de horas que me las podría haber dejado para mis vacaciones, aumentar días, pero no quise tomármelas para él, únicamente para él.
15: Es algo que se da una vez no sé cada cuántos años y no podía ser que, siendo contemporáneo de él, no lo podíamos disfrutar en vivo, en directo.
16: El partido fue un partido más. El tema es la emoción de tenerlo a Leo por última vez adentro de una cancha con la camiseta argentina. De a ratos lindo, en el final un poquito amargo, pero nada, por Leo todo. Así que nada, hay que disfrutar lo que tuvimos y recordarlo siempre adentro de la cancha.
8: Y ahora, Natalio, la pregunta que muchos aficionados se hacen en Argentina: ¿cómo será la vida, el recorrido del albiceleste sin Leo?
10: Todo es interesante. Mira, primero, algo que se escuchó mucho es: ya está, se cerró. No está esta cosa de la exigencia de: no, pero ¿cómo se va a ir? Tiene que seguir, no importa los 39 años, él todavía tiene mucho para dar. Eso no está. Él dio todo lo que tenía para dar. Y lo otro que acompaña eso, que es interesante, porque es, yo diría que es casi una transformación del hincha o de la hinchada en Argentina, es: no, bueno, está bien, el equipo está bien. Incluso pasó con el Mundial, cuando Argentina quedó segundo, no pudo ganar la final, no fue duramente criticada. Al revés, fue: bueno, este equipo dio todo lo que pudo, la peleó hasta el final, y aparece eso en el discurso público. La idea de, bueno, a ver cómo se puede reconstruir, a ver qué pasa ahora. Y una de las claves es qué va a pasar con Lionel Scaloni, el técnico argentino. Ahora aparece, él primero decía: bueno, yo tengo contrato hasta fin de año, no sé, después veremos. Ahora parece que está en negociaciones y existe la posibilidad de que se quede. Y también lo que viene es la recomposición, el rearmado de este equipo, sin Lionel Messi. Aparecen nombres jóvenes, ¿no? Algunos los vimos jugando en el partido de despedida: Agustín Giai, Nicolás Paz, Lionel Flores. También se habla de nombres como Franco Mastantuono, Giovanni Simeone, que son todos personajes del fútbol mundial con mucha presencia, con mucha proyección, que pueden sumarse a los que ya van ahora a ser los históricos. Cristian Cuti Romero, que queda como capitán. Bueno, el Dibu Martínez, que queda en el arco. Esperamos que quede, digamos. La idea es que eso queda como la estructura de los históricos a las que se suman estos jóvenes: Lautaro Martínez, Lisandro Martínez, Alexis McAllister. Digo, ese es el equipo sobre el cual se va a armar la nueva selección sin Messi. ¿Sabes qué pasó? Una cosa interesantísima, digo, en términos narrativos.
8: Muy rápida, porque no tenemos mucho tiempo, pero cuéntamela, que es todo
10: Messi
8: interesante.
10: Messi hizo un gol, pero además dio dos asistencias muy importantes. Una a Nicolás Otamendi, que es otro que se retira y que se va. Y la otra a Nico Paz, que es la nueva sangre que se suma al equipo. Y como te decía, lo que hay es expectativa y sueños de que tal vez aparezca un nuevo 10 o que ese 10, esa camiseta, ya quede separada y ya después de la salida de Messi no se use nunca más. Esto justamente me decían los hinchas alrededor del Estadio Monumental.
17: Como todo argentino, viste que somos futboleros, siempre esperamos lo más. Y bueno, yo pienso de que van a andar bien. Van a andar bien porque le deja ese legado Leo, ¿viste? Entonces, bueno, yo creo que van a andar bien, son pibes jóvenes. Y es buena la selección, tenemos una mejor selección.
14: Eso, hay una camada de juveniles muy importante que también están en buen nivel. Y bueno, la 10 es muy fuerte, llevarla es muy pesada, así que no sé quién se la ponga. Va a tener que tener muchos recursos porque para mí la 10 tiene que estar escondida, ya no tiene que estar más en la selección.
12: Son procesos, yo creo que van a venir, ya se están viendo chicos jóvenes que lo van a reemplazar sin ningún problema. Por supuesto, pensamos lo mismo cuando dejó Maradona y apareció Messi y aparecerá otro más, si Dios quiere, y si no, lo que será. Lo que tuvimos la suerte de disfrutarlo, vamos a tenerlo siempre en el recuerdo.
8: Natalio, antes de despedirte y para la anécdota y luego de tanta emoción, lágrimas y momentos inolvidables, queda también para la curiosidad, para la anécdota, el momento en el que el cielo se preparaba para rendir homenaje al capitán con un espectacular show de drones donde una compañía de seguros hizo la publicidad de su vida, ¿verdad?
10: Bueno, sí, fue muy criticado. Apareció, dos cosas fueron criticadas. Una, que una imagen de Leo Messi, Leo aparece pateando con la pierna derecha, sí, cuando también. Él es zurdo, sí. Pateando con la izquierda. Y la otra, la aparición de quien entiendo que fueron los que pagaron ese show, que es esta empresa de seguros, que generó bastante irritación. Como innecesario, ¿por qué se suben, si se quiere, a la despedida de Messi? Algo emotivo, algo que no necesariamente tiene que ver con el negocio. Otros dijeron, el fútbol siempre tiene su lado de negocio y esto es parte también del fútbol. Ahí se abrió esa discusión que siempre está dando vueltas en torno al fútbol y esta vez se disparó por la aparición de esa marca en el medio de esta emotiva despedida donde lo que se esperaba era otra cosa.
8: Habrá más despedida de Leo Messi cuando se retire definitivamente como futbolista, seguramente, y lo estaremos esperando, y seguramente será otro gran show, otro gran momento lleno de emoción y muchísimo sentimiento. Natalio Cossoy, corresponsal de RFI y France 24 en Buenos Aires, muchísimas gracias por la información. Estamos pendientes de la era post-Messi con la selección argentina. Un fuerte abrazo.
10: Gracias, abrazo.
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8: Entramos ya en nuestra página polideportiva, que esta semana viene muy cargada. Por ejemplo, en ciclismo, el noruego Pete Strandhagen conquistaba ayer domingo la 120 edición de la Paris Tour aquí en Francia al imponerse por delante del belga Jasper Stuyven y del francés Christophe Laporte, su compañero en el equipo Visma. Todo esto ocurría un día después de que la promesa del ciclismo francés Paul Seixas se alzase con el primer monumento de su carrera al ganar en solitario el Giro de Lombardía en Como. Con tan solo 20 años y 16 días, el ciclista de la formación Decathlon se convierte en el vencedor más joven en las 120 ediciones de la Clásica de las Hojas Muertas, una de las cinco carreras de un solo día de las más prestigiosas del calendario ciclista. En tenis se está desarrollando el penúltimo Master 1000 de la temporada, el último, recuerden, será aquí en París, mientras tanto el torneo de Shanghái, donde caía a las primeras de cambio el reciente ganador del torneo de Tokio, la leyenda serbia Novak Djokovic, a manos del polaco Hubert Hursak. Y ya que hablamos de leyendas, habrá que hablar de las que ya están retiradas luego de que la pasada semana se dejasen ver en Madrid algunas de ellas con motivo de la presentación del primer máster inclusivo. Entre otros se encontraba John McEnroe y la argentina Gabriela Sabatini, triunfadora del US Open en 1990, quien quiso visibilizar la igualdad entre el tenis femenino y masculino, entre otras cosas.
18: Es algo que se viene trabajando ya desde mi época un poco, ¿no? Que siempre hubo mucha diferencia entre los hombres y las mujeres y se está empujando y trabajando para que eso deje de tener esa diferencia, ¿no? Y creo que se está logrando. Hacemos todos el mismo esfuerzo y trabajo para poder estar compitiendo y por eso creo que vale lo mismo, ¿no? Sí, está el número uno en Sabalenka, pero creo que en las mujeres rota mucho más, ¿no? El ranking y quién gana en los torneos. Creo que eso es positivo también, que no estén siempre las mismas ganando y dominando el tenis.
8: Finalizamos con motor luego de que el italiano Marco Bezzecchi se alzase con la victoria en el Gran Premio de Indonesia de MotoGP, mientras que el español Jorge Martín se puso a la cabeza de la clasificación general cuando faltan 5 carreras para el final de la temporada. Y en Fórmula 1 fue el tetracampeón del mundo, el neerlandés Max Verstappen, quien en su 10ª participación al fin conseguía coronarse en el Gran Premio de Singapur, por delante del monegasco Charles Leclerc de Ferrari y del joven italiano Kimi Antonelli de Mercedes, quien sigue liderando cómodamente el campeonato del mundo. Con esta nota ponemos el punto final a la información deportiva en RFI. Charlie Amadou estuvo acompañándonos en el control técnico de sonido. Les habló Carlos Pizarro. Volvemos dentro de 7 días. Hasta entonces, ya saben, traten, intenten, procuren, aspiren a ser felices en la medida de lo posible. Un saludo, adiós.

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2: de... Por parte de la población, yo entiendo que en muchas ocasiones usted nos ha indicado que si fuera por las encuestas, pues usted no estaría acá. Sin embargo, esta encuesta es propiamente el trabajo que se realiza ya en como mandatario. ¿Qué opinión le merece, presidente? Y tengo una para el viceministro de Transportes. Me gustaría, viceministro, su opinión en cuanto a una denuncia ante el Ministerio Público que se interpuso más o menos hace 15 días por parte de una gremial de personas o usuarios de la del EPQ, ¿verdad? Muchos son, creo que son pequeñas empresas y también hay empresarios grandes que pues indican que se está trabajando el reglamento utilizando una empresa de marketing. ¿Usted nos puede comentar si esto es así? Y si es así, ¿qué empresa es? Gracias, viceministro. Presidente, gracias.
3: Gracias, doña Sofía. El puente binacional es un puente binacional porque conecta a ambas naciones. Fue sujeto de una discusión, de un acuerdo entre ambos países. Se acordó que El Salvador construiría el puente y que Guatemala construiría todas las acometidas de conexión y de ingreso del lado del territorio guatemalteco. Esa es la situación. Sobre la encuesta de Sid Gallup, mire, yo al final le voy a decir lo mismo. No, afortunadamente, como no soy candidato, no tengo por qué estar distrayéndome alrededor de eso. Mi concentración tiene que estar en seguir entregando los resultados y empezar a trabajar para que las puestos de salud, las escuelas, etcétera, vayan siendo construidas y vayan saliendo adelante. Ese es el objetivo fundamental. Y viceministro,
4: ¿si hubo algún aporte?
3: No, nuevamente, El Salvador construyó el puente y Guatemala construyó las acometidas del lado guatemalteco.
4: El costo, preguntan, señor presidente.
3: No sé, porque no es una obra guatemalteca.
4: Gracias, señor presidente. Señor viceministro,
5: gracias por la pregunta. Sí, bueno, hemos tenido un poco de conocimiento, no fue la empresa portuaria Quetzal como tal. En algún momento, nos habían dicho que era la empresa portuaria Quetzal quien había puesto las denuncias. Vimos, no era así. Es en, hasta donde comprendemos, es un sector o una parte de la cadena logística que se sintió como amenazada, vamos a decir de esa forma, y entiendo que hacia ciertos actores que estaban trabajando en una propuesta para poder eficientizar la cadena, pues antepusieron estos recursos. Yo creo que va a ser de dar tiempo de que las mismas autoridades, los mismos actores privados de los diferentes eslabones se vayan poniendo de acuerdo entre ellos, comprendan entre ellos, porque más que el sector público, es la parte puramente de los eslabones privados, que pues tienen que acordar en y la forma eficiente de trabajar. Es un poco lo que presentábamos cabal en EPQ. Creo que parte de la eficiencia de EPQ es que hemos logrado ir conciliando los roles que tenemos en esa cadena logística, y comprendo que en este caso es un poco de mala interpretación o desconocimiento o desinformación o mala comunicación entre ellos, así que esperamos que los tribunales y pues las entidades correspondientes vayan dilucidando este tema en bien pues de los diferentes actores que participan en la cadena logística.
4: Muchas gracias, señor viceministro. Perdón.
5: Perdóname. Ah, sí, comprendo que hay una, que más que una empresa, comprendo que ahí está la mesa, no es un tema que yo lleve directamente, por lo que digo es en marco de lo que hemos estado dialogando, entiendo que es como temas de, que se ha venido mejorando la cadena logística, hay una mesa de trabajo para poder mejorar los, la logística de... que es más privada en la parte de lo que se opera en el EPQ, y entiendo que ahí es donde hubo un poco de confusión, así que yo creo mucho que entre ellos se van a tener que poner de acuerdo, comprenderse entre ellos y por supuesto participar en esta mesa de tal forma que no haya nadie que se sienta agraviado, pero que sí definitivamente puedan trabajar en conjunto para la cadena logística, para eficiencia de la cadena logística. Muchas gracias.
4: A usted, señor viceministro. A continuación, señor presidente, la periodista Paula Carranza de Guatevisión.
6: Buenas tardes, presidente. Mi pregunta es si nos puede explicar un poco en el tema de la resolución de que se hizo por el presidente de Banco de Guatemala, Jonathan Mencos, si esa resolución hace que usted no pueda volver a proponer a Jonathan Mencos, tendrá que elegir a alguien nuevo, porque el que está ahorita es interino, y cuánto tiempo tiene para elegir a esa persona. Y yo creo que más la pregunta de mi compañera Sofía sobre cuánto costó es en relación al puente bilateral en el área guatemalteca, lo que usted dijo que fue lo que construyó Guatemala, ¿cuánto se invirtió? Si nos puede dar.
3: Ok, sobre lo último, le vamos a pedir al Ministerio de Comunicaciones que nos dé la información alrededor, porque fue una inversión en asegurar que ciertas vías estuvieran bien preparadas para poder conectar el flujo que va a venir del puente. Entonces, le vamos a dar la información para ver cuántos son las acometidas que nos correspondieron al lado guatemalteco. El ministro de Finanzas ya el licenciado Jonathan Mencos ya fue nombrado ministro de Finanzas, y yo estoy en el proceso de nombrar a una persona. No hay una limitación de tiempo, pero la intención es hacerlo en los próximos días.
4: Gracias, señor presidente. A continuación, Andrea Fuentes, de TV Azteca.
7: Presidente, buenas tardes. Presidente, primero consultarle si ya hay algún avance con el reglamento de la DIP. Estamos todavía pendientes con esa información. Segundo, pues ya le preguntaron sobre la obra que El Salvador anunció también. Yo quiero ahora también comentarle y hacerle recalcar que muchos analistas y periodistas están pendientes de información sobre si Guatemala tiene proyectos de este tipo o por qué no tenemos proyectos de este tipo como El Salvador, que ya lo dijo también la compañera, es binacional. Consultarle también, Costa Rica inauguró recientemente la cárcel, una cárcel inspirada en el CECOT, y ¿qué pasó con el proyecto que Guatemala tenía desde la administración pasada, que no se continuó en esta? ¿Hubo un cambio en el proyecto, cambio también de banco? ¿Cómo transcurre esta situación de la cárcel de Mazahua? Y consultarle, esta semana se cumplió un año desde que se anunció la fuga de los 20 reos. Tenemos todavía 9 que no han sido recapturados, y si sabe del paradero del exministro de Gobernación. Para terminar, en el ENADE usted mencionó el tema de bloqueadores de señal, pero pareciera una contradicción entre lo que usted menciona y lo que dice el ministro de Gobernación, quien anteriormente había dicho de que no teníamos dinero para comprar bloqueadores de señal. Usted en el ENADE dijo que se iba a trabajar todavía en bloqueadores de señal. Si no es así, me disculpo, me corrige. Mire, gracias.
3: Primero, el reglamento de la DIP. El reglamento de la DIP ya está en la Secretaría General, está siendo objeto de revisión, y en los próximos días serán evacuadas las dudas que hay y se podrá emitir. Mire, proyectos. Los países, cuando tienen este tipo de situaciones a nivel binacional, entran en distintos tipos de arreglo, y entonces, en algunos casos, se acuerdan, ok, yo voy a acometer esta parte y yo voy a, y otro país decide que va a acometer la nuestra. De parte de Guatemala, me están informando que el compromiso ha sido fortalecer las conexiones del Salvador hacia El Molino, Oratorio, Valle Nuevo, en general, entre Santa Rosa y Jutiapa, para facilitar con la conexión con El Salvador. Guatemala tiene muchísimos proyectos. No sé si oyó hablar de lo de los puentes, no sé si oyó hablar alrededor de los puertos, de todo el trabajo que estamos haciendo en los aeropuertos, la construcción del anillo metropolitano C-50, los proyectos que estamos sacando con el Cuerpo de Ingenieros de los Estados Unidos, es decir, le puedo decir una cantidad de proyectos que están en marcha puede usted identificar y verificar, algunos de los cuales ya están entregados, otros están en construcción, otros están en etapa de planificación. O sea que Guatemala tiene muchísimos proyectos por parte del Ministerio de Comunicaciones, y se están implementando. Puente de Chitomax, si quiere, la invito a que vaya a conocer el puente. Es decir, hay una serie de temas. Me llama la atención la pregunta porque da la impresión de que pues no está viendo usted lo que hay, pero hay, le puedo traer la lista, ¿le parece? Le traemos una lista de acciones, y entonces ahí podemos ver. Sobre lo de las cárceles, La cárcel de Mazagua era una cárcel que había sido licitada por el Banco Centroamericano de Integración Económica. Y se había encontrado irregularidades en la empresa que había licitado, el Banco Centroamericano. Y en el marco de la resolución de esas irregularidades, al final hubo una discusión de cómo se iba a proceder y el banco se acordó que la fase de diseño ya había terminado y ese diseño fue aceptado como válido, y lo que se iba a sacar a relicitar era la fase de construcción de este diseño. Entonces, si mal no recuerdo, la semana pasada o la anterior, el Banco Centroamericano de Integración Económica ya anunció que saca a licitación, o sacó a licitación, la fase de construcción de la cárcel de Mazagua. El diseño ya está hecho. Entonces esperamos que esta cárcel que tiene cupo, perdón, me estaban corrigiendo, no para 2,000, para 3,000 personas, esté ya funcionando hacia finales del año entrante, ya habiendo superado todos los temas legales que el Banco Centroamericano de Integración Económica, que era la entidad que lo había licitado, pues ha resuelto. Y lo de los reos, mire, nosotros, lo de los reos, yo creo que lo que vale la pena resaltar es el hecho de que ya hay 11 que están, que esté, 11, pero podemos ver ahí 11 o 10, lo discutimos, pero y hay 9 que están afuera. Los vamos a recapturar. Ahorita ya llevamos pues más del 50% recapturado, así que confiamos que vamos a seguir adelante para hacerlo. Pero, por ejemplo, le menciono otra cifra: 40 extraditables capturados solo este año. ¿Por qué no sigue filmando? Siga filmando. Ah, ok. Porque entonces, aquí viene, 40 extraditables capturados este año. 40 personas perseguidas por la justicia internacional que están ya en camino, en su destino, en las cortes, o en camino para terminar con los procesos de la extradición. Esos son muy buenos números. Hay una capacidad, no le voy a hablar de los laboratorios que han sido desmantelados, algunos de los más grandes que alguna vez se habían encontrado en el territorio. Entonces, sí, vamos a capturarlos. Uno se murió, esa es la diferencia entre el 10 y el 11. Pero hay 10 que ya están capturados y los otros 9 los vamos a capturar. No se preocupe.
4: ¿Perdón? El tema de los bloqueadores, señor.
3: Ah, el tema de los bloqueadores. En el tema de los bloqueadores, mire, A ver, el Ministerio de Gobernación anuncia que se está realizando una inversión inicial de 10 millones de quetzales para implementar sistemas avanzados de bloqueo de señal en los 7 centros penitenciarios de mayor riesgo.
7: Anteriormente el ministro había mencionado que no había dinero y que no se pensaba invertir porque era muy caro.
3: Ya lo encontró.
7: Sí, mi consulta es, porque fue al tiempo que usted mencionó que se iban a colocar los bloqueadores de señal.
3: Pues
7: mi pregunta es, ¿por qué hay una contradicción entre el Ministerio de Gobernación y lo que usted menciona?
3: No hay contradicción, y la mejor prueba es que aquí está el dinero. En su momento, lo que teníamos, miren, en el sistema público, uno puede encontrar e identificar ciertos objetivos, y la movilización de los fondos para cumplir esos objetivos no ocurre automáticamente. Entonces uno puede poner el objetivo y decir, vamos a intervenir para tener estos bloqueadores en las cárceles, y corresponde empezar a identificar los recursos para poder hacerlo. Esa es la tarea del ministro del ramo con el ministro de Finanzas, o la ministra de Finanzas, el titular de Finanzas, para poder identificar la cuestión. Cuando yo dije que sí vamos a entrar, yo había identificado el objetivo. El ministro dijo, miren, ahorita no tenemos el dinero para eso, pero no dijo que estábamos trabajando para resolverlo. Y fíjese que lo resolvimos. Y ahora ya vienen los 10 millones de quetzales de inversión inicial. Entonces, no hay contradicción.
4: Gracias, señor presidente.
3: No tengo información.
4: Gracias, presidente. Continuamos con el periodista Eduardo Pereda de Radio Sonora.
8: Presidente, muy buenos días, demás autoridades también. Presidente, con las acciones en las cárceles y la graduación de nuevos guardias, ¿qué avances o reducciones concretas han registrado hasta ahora en las extorsiones que salen de los penales y cómo evitarán que este nuevo personal caiga en la corrupción? Además, presidente, ante el asalto armado en la joyería del Portal del Comercio y el incremento de atracos alrededor de la Plaza de la Constitución, ¿cuáles son las órdenes concretas al ministro de Gobernación para recuperar el control de la seguridad en el centro histórico? Ya que en repetidas ocasiones he consultado acerca del incremento de asaltos en el centro histórico y en los alrededores de la Plaza de la Constitución, específicamente en el Portal del Comercio. Gracias.
3: Sobre el tema de las extorsiones, no tengo aquí la información precisa, pero lo estaba comentando en la ENA de la semana pasada. Hemos tenido más de un 40% de reducción en las denuncias de extorsiones. Esto viene efectivamente de el trabajo que se ha venido haciendo en las cárceles para controlar todo el tráfico y el ingreso de todo tipo de celulares, es decir, todo el tipo de irregularidades que están ligadas a este modelo penitenciario, que precisamente es lo que tenemos que resolver para poder hacerlo. Pero se están haciendo los avances y 40% es lo que los números nos indican, 40% menos denuncias de extorsión. En lo que llevamos del año, ¿correcto? Sí, es un 40% de reducción en lo que llevamos del año. Sobre los atracos en la Plaza de la Constitución, efectivamente, ahorita se está, el ministro de Gobernación informó que está trabajando para poder hacer un análisis y una identificación de qué es lo que se sucede. Hay hipótesis alrededor de qué es lo que está conduciendo esta incidencia. Está trabajando la policía con sus órganos de investigación y en su momento pues haremos público el resultado de eso y se tomarán las medidas para poder atajar esta situación que usted señala.
4: Gracias, presidente. Continuamos con el periodista Alejandro Gramajo de La Red.
9: Señor presidente, autoridades, muy buena tarde. Señor presidente, dos preguntas. La primera, ante los hechos ocurridos en la Florida y Peronia, con gente tomando justicia por su propia mano, ¿cuál es la lectura ante el hartazgo social en tema de seguridad que usted tiene? Y a su vez, quisiera preguntarle, bueno, llevamos casi 3 años de gobierno. Durante este lapso, pues, se presentó reformas para remover al fiscal general y el Congreso se negó. Se pronunció contra Molina Barreto y el Congreso, pues, al final lo eligió en la Corte de Constitucionalidad. Propuso el subsidio al combustible y el Congreso votó por la reducción parcial de impuestos. Y ahora, pues, el impedimento a nombrar a Jonathan Mencos al Vanguard. Yo le consulto, señor presidente, ¿considera que estamos perdiendo ante el poder legislativo?
3: Gracias. A ver, empecemos por la última, don Alejandro. El Congreso no tuvo nada que ver con lo de Jonathan Mencos en el Banco de Guatemala. Ahí sí es una cuestión de corregir la información. La decisión fue una decisión de la Corte de Constitucionalidad siguiendo a un amparo. No tiene nada que ver el Congreso. Eso para empezar. Me había citado usted el tema de Molina de Consuelo Porras. ¿Quién es hoy el fiscal general? ¿Qué dije yo en su momento? Que yo iba a nombrar a un fiscal general y lo nombré. Y nombré a una persona que está conduciendo la justicia de manera imparcial, de manera objetiva, en estricto apego a la legislación. Y así que yo creo que, si usted me pregunta, pues yo veo que está. Si usted me pregunta que por qué no lo nombré, está nombrado, está ahí. Jonathan Mencos no tiene nada que ver con el tema del Congreso de la República. El subsidio. Mire, nosotros hicimos una propuesta de subsidio. Al final, el Congreso de la República lo que hizo fue considerar otra propuesta. Nosotros dijimos que íbamos a irnos trabajando con el Congreso de la República, y lo que hicimos fue aceptar esa propuesta para trabajar, para bajar el impacto que tiene el costo de los combustibles a la población en los próximos 3 meses, y que nos íbamos a continuar trabajando en la creación de un mecanismo para lo que viene el año entrante. Entonces no veo lo que usted parece ver.
4: Gracias, presidente. Para concluir ya con la ronda, la última intervención es de Wilder López, de Soy 502. Solo que, sí.
3: Ah, muchas gracias por la muchas gracias, don Alejandro. Eso es muy importante. Miren, en la Florida lo que sucedió es que un grupo de vecinos capturó a una persona a la que estaban acusando de crímenes sexuales, de violación, una cosa así. La Policía Nacional Civil acudió para impedir que esta persona fuera linchada, que es una situación en donde las personas se apropian de funciones del Estado para juzgar y para castigar a una persona, y que constituyen una forma de apropiación del derecho por medio de la violencia. Lo que hizo la policía es acudir a capturarlo para ponerlo a disposición de los tribunales, que es lo que se necesita. Y lo que nosotros ahorita le pedimos a la población es que cuando haya una captura de una persona en condiciones como las mencionadas, con una sospecha, se conduzca a la policía para que la policía pueda consignarlo, que es lo que estaban haciendo haciendo en Ciudad Peronia. Me están aclarando. El de la Florida es el caso de un pandillero extorsionista y reincidente. Una vez, así como necesitamos que la población conduzca a las personas que capturan en una situación o de las que sospechan a la policía para que las pongan a disposición de los tribunales, necesitamos que los tribunales también respondan a la necesidad de mantener a la gente, a las personas que están incurriendo en estos crímenes, adentro de las cárceles. Pero desafortunadamente tenemos casos de pandilleros que son reincidentes y que son liberados, o el caso que ustedes conocen, el caso de los motoasaltantes que fueron capturados en su momento por la policía y que después salieron con medidas sustitutivas y que regresan a hacerlo. De manera que el trabajo que está haciendo la policía es para asegurarse que las personas que están amenazando a la población sean conducidas a los tribunales, y necesitamos que los tribunales den el proceso adecuado para evitar esta situación. Tenemos que apoyar a las autoridades y a la policía para que cuando haya una situación de esta sean ellos quienes se encarguen de conducir a las personas, capturarlos y conducirlos a los juzgados para que se procesen como corresponde. Tenemos que fortalecer la capacidad de investigación de la policía, porque empezar a recurrir a la violencia como en el caso de Peronia se estaba haciendo, eso a lo único que conduce es al aumento de la violencia en la sociedad.
4: Gracias, señor presidente. Ya solo para concluir, solicitaría que los compañeros usen el micrófono para evitar poder estar repreguntando, con su debido permiso, señor presidente.
3: Mire, ese es el trabajo que tiene que ser desarrollado por parte de la policía. Usted dice que no se le está creyendo, pues no sé, porque este es un caso aislado que tenemos. Ignoro las condiciones específicas del caso, pero lo que y además, cuando vemos nosotros los mapas de incidencia del crimen, la mayoría del país tiene una incidencia muy baja de criminalidad. Hay una concentración de criminalidad en ciertos lugares, y en esos lugares es donde tenemos que empezar a reunir esfuerzos para poder darles una respuesta efectiva.
4: Gracias, presidente. Hoy sí, para concluir, Wilder López de Soy 502, solo que él tiene una pregunta directa al señor viceministro Soriano.
10: Buenas tardes. Sí, la pregunta sería, ¿cuándo comenzará el Cuerpo de Ingenieros de Estados Unidos a elaborar el estudio y preparación de diseños conceptuales para la integración de un sistema ferroviario e industrial que conecte el Puerto Quetzal con una estación logística multifuncional en Escuintla?
5: Gracias.
11: Eso ya es ferrocarriles. ¿Ya? Ya están, los estudios están en marcha. Ya ha habido varias visitas del Cuerpo de Ingenieros de los Estados Unidos a la zona de Escuintla, han recorrido todo el trazado de lo que va a ser la nueva línea que conecta Puerto Quetzal con Escuintla. Ya hay la identificación de la posibilidad de construir una, ¿cómo le llaman?, un puerto seco en Escuintla y entonces facilitar el transporte de la carga, así que ya está en marcha, ya estamos, eso está avanzando, en esos temas se va avanzando. La semana pasada estuvieron de visita una delegación del Reino Unido con una serie de talleres alrededor de la construcción del Metrorriel, se reunieron con distintos sectores para explicar todo desde la perspectiva, hacer los estudios, hay una serie de estudios que hay que hacer. O sea que en esos temas vamos avanzando.
4: Gracias, señor presidente. Concluimos la ronda.
11: Mire, no tengo el cronograma, pero hay un cronograma de cuándo nos empiezan a presentar los resultados de cada uno de estos estudios. Si usted quiere, lo que voy a hacer es que le voy a pedir a los responsables que hagan una presentación alrededor de estos macroproyectos para que ustedes vayan viendo dónde van a estar, están sucediendo. Pero hay una cosa, muchas gracias por su pregunta, porque hay una cosa muy importante. Muy poca gente tiene claro la necesidad de trabajo que tiene que tener lugar alrededor de estos macroproyectos antes de que se dé la primera, se ponga la primera pala en el terreno. Hay un tema de estudios de todo tipo, inclusive estudios de financiamiento, estudios, en el caso del tren, estudios sobre movilidad y número de pasajeros, que son bastante complicados, pero y eso es lo que da la impresión de que no está pasando nada, cuando en realidad se está avanzando de manera muy consistente y con un cronograma. Así que voy a pedir que le den el cronograma para que ustedes tengan claridad alrededor de esto.
4: Con su debido permiso, señor presidente, el señor viceministro tiene algo más que aportar.
5: Gracias, presidente. Sí, tal vez informándoles que el 27 del presente vamos a estar en Empresa Portuaria Quetzal en una visita, señor presidente, como la que nos acompañaron en Pornac también, donde muchas de esas preguntas, justamente como las que están haciendo, van a ser, yo creo que son mucho más sencillas de ser aclaradas, porque uno ya puede ver, por ejemplo, la ampliación de la urbanización, que es un paso crítico para poder mover los edificios hacia esa zona y poder hacer la ampliación portuaria, las grúas que ya están ahí, los remolcadores, los avances de ingeniería para poder, que me preguntaban sobre los estudios que van amarrados con el tema del tren y que es ese modelo sistémico que siempre lo habíamos hablado y que hoy lo estamos ejecutando. Así que una invitación especial para que nos acompañen el 27 por la mañana, 11 de la mañana en... pero por la mañana, el 27 de octubre, por la mañana, acompáñenos a Empornac, a Empresa Portuaria Quetzal, Empresa Portuaria Quetzal, ahí podemos ampliar todas las consultas que tengan, ahí podemos aclararlas, ahí podemos verlas, podemos observarlas, y creo que va a ser un espacio importante para poder ver y contestar justamente esas consultas que se tienen sobre los estudios, la ampliación de los puertos y las acciones que estamos llevando a cabo.
4: Muchas gracias. Concluimos la ronda, señor presidente.
12: Muchísimas gracias a los medios de comunicación que nos han acompañado.
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0: Esta es la hora nacional en TGW.
1: 13:33. 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

0: bienvenidos a Acción Deportiva en esta media hora, que gracias a Alejandro Galindo y gracias Nelson allá en la parte técnica, aquí nos encontramos con Carlos Paredes. ¿Qué tal, Carlos?
1: Hola, ¿qué tal a todos? ¿Cómo están?
0: Y mi tocayo, Enrique González.
2: ¿Qué tal, Raquel? Tocayo es de apellido, ¿verdad?
0: Tocayo de apellido, sí, por eso.
2: No me llamo Raquel.
0: No, tocayo es de apellido, justamente, González. Entonces...
1: O también cabía la posibilidad que usted se llamara...
0: Enriqueta, ¿no?
1: O sea, Enrica.
0: No, pero bueno, nos encontramos aquí un día más con bastante información deportiva y con este rolón de los Rolling Stones, que llevan 2 días.
1: Ah, sí, hombre, ya estoy notando yo una cierta preferencia para con Mick Jagger.
0: Nah, ese es que Mick Jagger, ¿qué edad tendrá? Como unos 70 años,
1: sí, y aún sigue. 72 tiene.
0: 72, ahí se viene el mundial, entonces...
1: No pasa nada.
0: Me encantaría llegar a esa edad y poder estar tan así activo. Ah,
1: pues la idea es estar lleno de salud.
0: 83 años.
1: 83, Ana, sí.
0: Y yo le calculo unos 70 y algo, pero 83. Sí, ya. Me encantaría llegar a mis. Primero si llego y luego ya estar así entero.
1: Sí, no, de plano que lo más importante es estar, aunque tenga uno 10, 20, los años que sean, pero llenos de salud. Porque ya uno afectado y uno ya con malestares y eso ya quiere ganas, pero...
0: Me gustan los Rolling Stones, ¿verdad?
1: Me gustan, no son mis favoritos, que digan qué bruto, cómo los admiro.
2: Pero sí,
1: o sea, los tolero, los mastico ahí.
0: No, pues bueno, nos ponemos en materia, ya tenemos bastante movimiento hoy, una agenda bastante llena, hoy incluso los Dodgers se pueden quedar eliminados.
1: Van 3-0.
0: Van 3-0, solo un equipo se ha salvado de una barrida, fueron los Red Sox, pero igual ya veremos, ahorita vamos a hablar en la cancha nacional.
1: Bueno, arrancamos contándoles que la jornada de media semana ha comenzado ya con diversos partidos, especialmente ayer. Bueno, ayer unos, hoy otros, 3-3. Y bueno, con diversas sorpresas. ¿Por qué partido quieren comenzar?
2: Por el de los Cremas, ¿no? Que fue el que abrió la jornada. El
1: cronológicamente hablando, muy bien, Cremas se iban ganando 1-0 con anotación de...
2: Paolo Dantas, que se estrenó como goleador en su primer partido y en el día de su cumpleaños.
1: Segundo partido, porque jugó en San Pedro.
2: Ah, sí, jugó en San Pedro. Pero, y,
1: primer partido titular.
2: Primer partido titular y era su cumpleaños y se estrenó como goleador.
1: Hasta ahí va todo como quien dice normal, ¿verdad? Y todo tranquilo, el primer gol fue bonito y iban ganando.
2: 22 minutos.
1: Sí, van.
2: Para los Cremas, ¿no?
1: Pero, ¿qué si viene Aurora y remonta? Inicialmente marcan el empate antes de que termine la primera parte. Y luego arrancando el complemento a los 51, el muchacho goleador Héctor Morales marca, Muñoz Morales marca el tanto de la victoria. Y además entre las incidencias del juego, pues los Cremas se quedan con uno menos, la expulsión de Diego Santis, que sí era.
2: Que iba ganando cuando le expulsan a Diego Santis, del empate, ¿verdad? Fue la expulsión, después ya les empataron.
1: Y entonces eso siempre tiene una incidencia negativa en los equipos, porque evidentemente, no como decían antes, ¿no? Que con 10 jugaron mejor, es de plano que no, porque es con una desventaja. Y ayer eso sucedió, Aurora entonces dio la vuelta al marcador de una manera justa, ¿no? Porque al final terminó siendo más equipo, y los Cremas siguen en una crisis inaguantable.
2: Sí, cerca del final, por lo menos en 3 ocasiones claras, se salvó Aurora de recibir el empate, ¿verdad? Comunicaciones estuvo cerca también.
1: Sí, especialmente
2: también
1: en la última jugada, ¿no? Sí, que Liborio ahí sí se fajó.
2: Y la otra, el defensor Lemus, creo que es el que la saca casi de la línea ahora también.
1: Como dato curioso también, que Dantas y el otro muchacho colombiano Osorio. Titulares.
2: Sí.
1: ¿Verdad? Es que, pues, y además Dairon no convocado, Domínguez tampoco, decía el entrenador al final que era por un resentimiento. Y pues en la conferencia igualmente habla Montoya de que y Freddy Pérez de que están preocupados y todo, pues no pasa nada, o sea, ese equipo siento yo que...
2: Pero están preocupados ahí, pues...
1: Sí, va a la baja, creo yo. Yo al principio pensaba que los Cremas todavía clasificaban de sextos por el título, pero hoy creo que no creo que ni siquiera sextos van a alcanzar, y como que la temporada, o por lo menos este torneo inicial, va a terminar en... lo que ya nos está acostumbrando el equipo, ¿no? Andar en la parte baja de la tabla.
2: La temporada anterior, el torneo de apertura lo terminaron en el último lugar.
1: Sí,
2: es cierto, ajá, sí, sí, lugar, terminaron el torneo de apertura. Ajá. O sea, hacen un buen torneo de clausura, ajá, que les alcanza para,
1: no,
2: para salvar el descenso, sí, ¿verdad? Pero el torneo de apertura lo terminaron en el último lugar, con muy poquitos puntos. Sí. Ahora han superado ya los puntos que hicieron en ese torneo, porque llevan 14. Ese torneo lo terminaron con 12.
1: Sí, pues, o sea, ya van tres torneos en los que ya las ganas de ser campeón sin nada que ver.
2: Sí, bueno, las ganas tal vez, pero
1: sí, pues, pero la condición no.
2: Ya no les, les alcanzó, ¿no? Entonces, eso. Y del partido ese hay que rescatar también lo de Héctor Alejandro Morales Muñoz, ¿no? 28 años tiene y lleva 7 goles. Es el goleador actual del torneo porque lleva menos minutos que Agustín Maciero, que tiene también 7, pero ha jugado más minutos.
1: Sí, un poco de la historia de él estaba leyendo ahí sobre su presencia en segunda división, equipos ahí pequeños y todo, y fue ahí en Amatitlán, donde seguramente fue que Aurora lo vio y ya lo llevó a la Liga Mayor, y vean lo que está haciendo.
0: Qué complicado la tiene Comunicaciones para clasificar, y al final son puntos que se le escapan, y la expulsión de Santis, que no ayuda en nada a su propio equipo, que justamente en la conferencia de prensa estaban hablando también del tema, y que sí, no ayuda, no aportó en nada, y al final se lo termina perjudicando a su propio equipo.
1: Y bueno, Montoya hasta dijo de que vamos a hablar con la junta directiva, no puede seguir sucediendo esta clase de cosas, especialmente porque, para recordar, la María la Roja para Santos fue una agresión, no fue una jugada en la que van a pelear la pelota y llega a destiempo,
0: sí,
1: ¿no?
0: Sí, es una jugada sin balón.
1: Sí, exactamente. Entonces él dice que ya no va a tolerar tal cosa y que la directiva debería entrar ya como a sancionar incluso a los jugadores, al menos a esa clase.
2: Yo creería que la mayoría de equipos tiene o debería tener ese reglamento interno, ¿no? Que si le muestran a María alguna parte de la cuota que hay que pagar, la debe pagar el jugador. Eso también le debería de ayudar a decir, voy a evitarlo en la medida de lo posible.
1: Pues yo, eso es un poco complicado, yo diría más bien, yo diría que las que se consideren, aunque también es cosa de criterios, ¿no? Las que se consideren irresponsables, sí. Pero digamos, en lucha por la pelota, agresiones, agresiones, sí.
2: ¿Por qué? Pues ahora, si va a disputar la pelota y de repente era necesario actuar así, está bien. Pero hay algunas cosas que...
1: Bueno, total que los cremas de mal en peor y ni con fantasmas, ni con
0: Montoya. Y tenemos a Roberto Montoya, entonces podemos escuchar sus declaraciones de primera mano. Escuchemos qué tiene que decir.
3: Estamos en un momento de crisis y bueno, de la crisis tenemos que dar solución a lo que está pasando, ¿no? Hoy el análisis del partido hicimos antes de la expulsión, creo que hicimos un buen partido. Para mí creo que es el mejor partido que hemos jugado, tuvimos mucha progresión, mucha asociación, ya no recurrimos al pelotazo, tuvimos llegada por la banda izquierda, por la derecha, por ahí en medio también tuvimos, y bueno, cometemos errores en defensa que ya lo habíamos analizado. Siempre buscaba la espalda del rival, entonces en el momento de la chica creo que tenemos que seguir corrigiendo, porque achicamos cuando el rival tiene el balón controlado y por eso habilitamos en el segundo gol. Y bueno, ya después de eso pegó en el poste de Brian y, no, y yo creo que tuvimos una transición que no culminamos, que en lugar de pasar en una situación 3-3 pudimos haber logrado algo más, ¿no? Entonces ahorita el primer tiempo creo que fue bueno, y en el segundo tiempo pues hoy Ligorio salió en buena noche, a pesar de ser 10 jugadores y estuvimos cambiando constantemente, improvisando situaciones, pero la actitud del jugador creo que fue muy buena porque con 10 tuvimos 5 situaciones de gol. Y bueno, y corrimos el riesgo, ¿no? Corrimos el riesgo de que en cualquier momento ellos podían meter el segundo, pero bueno, no había de otro más que arriesgar, buscar el gol, y no se nos dio. Insisto, nosotros como cuerpo técnico damos referencias, entrenamos de una forma, de otra, para que el jugador tome decisiones, y a veces tomamos las decisiones que se toman dentro de la cancha, a lo mejor no son las correctas, pero pues es nuestro trabajo, seguir trabajando, entrenando, dando más referencias para primero no ser terminar con los, ya van varios partidos que nos ha pasado.
2: Bueno, está lo de Roberto Montoya sacándose un poquito también esa frustración que ha de representar para él lo que se está viviendo con el equipo. Dice Maximino Cáceres, reciban cordial saludo y bendiciones desde Panamá. Pinca, saludos a mi princesa Raquel. Y así lo escriben, ¿no? David, este es Gerson David Pleite, saludos, está en sintonía también en Minneapolis. Un abrazo, Gerson, qué bueno saber que estás vivo y que estás bien. Pinca, léame Quique, por favor, ya lo hemos leído también. Y saludo para Rafa, que están por ahí a esta hora. Saludos a todos en cabina, dice Yulisa. Un abrazo para ella, ojalá se recupere pronto y que la podamos tener de vuelta por acá.
0: Yulisa, sí, ella tan linda, que escribiéndome ahí por una situación que pasó. Y ahí nos hicimos así besties. Bueno. Sí, saludos, Yulisa, tan linda que eres.
1: Muy bien.
0: Sí, pero...
1: Gracias a Pinca también, tan lindo que es.
2: Agradece más.
0: No, también, sí, gracias por el saludo.
2: Después, la jornada tuvo seguimiento allá en Guastatoya. Pensé que la cosa iba a ser diferente. El Guastatoya que tuvo ese tropiezo en Malacatán el fin de semana anterior. Y ayer también tropieza, porque vuelve a dejar escapar puntos. Y lo hizo en condición de local. El empate está bien, pues, pero pudo haber ganado, ¿no?
0: Sí, pudo. Sí, son puntos. Yo creo que este resultado le cae bien a Municipal, más que todo. Son buenas noticias para Municipal. Ya un empate le pone la ventaja hoy, justamente, que juega contra Cobán. Entonces, sí, son puntos que no se le pueden escapar a Municipal hoy.
1: Sí, Antigua ganaba con gol de Maciero, sí. De penal, ¿verdad?
2: Uh-huh. En esa jugada, no sé si la vio, el Lobato, que es el defensa central, llega a cometiendo una falta. No se barrió, sino que comete la falta por atrás y cuando intenta saltar para no pisar al jugador de Antigua,
1: que es
2: se dobla el tobillo.
1: Sí, que es este muchacho, el de Sandarate. Sí, Fajardo.
2: William,
1: sí.
2: Fajardo.
1: Sí, era penal y se lesiona.
2: Era penal. Y entonces, por evitar pisar a Fajardo, él hace un movimiento adicional y se le va el tobillo. Y ahí a ver si no hay fractura o
1: sí,
2: por lo menos.
1: Sí, sí, se vio muy grave.
2: Aparatoso en el momento, sí. La verdad.
1: Bueno, con ese gol, Maciero también es goleador, aunque con menos cantidad de minutos.
2: Sí.
1: Y ya luego llegó Estrada para empatar en el segundo tiempo. Y además hay que decir que hubo un expulsado por Antigua, ¿no?
2: Sí, ya en el final, José Daniel Franco, minuto 95.
1: Pero fue el final, ¿va? Sí, sí, ya no, pero sí, digamos, pensé que Guastatoya podía convertir otro, pero ahí soportó Antigua y 1-1.
2: Sí. Sí. Y así terminó el partido, la verdad que estuvo interesante, ¿no? Lo que se
1: sí,
2: vio.
1: Sí, sí.
2: El primer tiempo más que el segundo, me parece. Porque
1: sí, yo creo que dimos de victoriosos a los locales, pero solo Aurora resultó siendo el ganador. No, perdón.
2: Aurora de visita.
1: Al revés, sí, tiene razón. No, sí. Los otros dos que jugaban en la casa, Guastatoya y Marquense, los di como favoritos, pero Guastatoya no pudo y Marquense tampoco.
0: Pero aún así acertó en su vaticinio. Recuerdo yo que ayer usted dijo que quedaban en empate y que usted había dicho que Comunicaciones y Aurora quedaban en empate.
1: También, sí.
0: Solo uno acertó.
1: Sí, sí, cabal.
0: Sí,
1: y el otro partido entre Marquense y
2: Misco, sí.
1: Misco. Ahí fue donde es que me estaba confundiendo. Ahí fue donde Misco sí tuvo la expulsión de Llanes.
2: Sí.
1: Faltando prácticamente todo el segundo tiempo y no pudo Marquense remontar. En ese momento iban 1-1, ¿no?
2: En ese momento, no
1: iba ganando Marquense, Misco, iba ganando
2: 1-0.
1: Sí,
2: y cuando se da la expulsión de Allen Llanes, que era el minuto 38, se señala un penal para Marquense, que se terminó cobrando casi el minuto 43, 44 más o menos, y lo falló David Chuk, lo detuvo el portero Kevin Moscoso. Y entonces, todo el segundo tiempo, Misco se pasó jugando con 10 nada más.
1: Con 10, y ahí le cayó el empate.
2: Ahí le cayó el empate, que fue al minuto 78. De
1: ya estaba por terminar.
2: Sí, desaprovechó muchas posibilidades, y esa del penal, que seguramente se lamentará mucho porque se pudo haber significado el empate. Ya con uno menos, y empatados, la cosa era totalmente diferente también para el equipo de el Deportivo Marquense, que no pudo aprovechar de nuevo su condición de local y deja escapar puntos.
0: Y en este momento también se está jugando se está dando un encuentro que es Xelajú, ¿verdad?
1: Sí, bueno, ayer terminaron esos tres partidos hoy están previstos estos tres. El primero es Xela contra Malacatán. Luego de que qué raro ver que Xela juegue al mediodía, pues en la situación del terreno y eso. Creo que pudieron haber elegido también
2: es que
1: ir
2: no
1: a otro
2: tienen,
1: estadio.
2: Iluminación ahora.
1: Sí, pues, pero
2: ya
1: pudieron
2: todas las torres.
1: Pudieron haber elegido también ir a San Marcos, tal vez, por ejemplo, pero bueno, decidieron quedarse ahí. Sí. Y yo pensaba que iba a haber calor y que si eran aguaceros los que...
2: Están de verdad cayendo hasta sapos, diríamos.
1: Y aún así, pues bueno, iba perdiendo Quetzaltenango 1-0 con gol de Quiñones. Minuto pero 16. Luego remontaron y ya están ganando 3-1.
2: Dos. Le anularon el tercero. Le anularon el tercero por fuera del lugar y entonces está el 2-1, ¿verdad?
1: 2-1, sí. Y además regresó Silva, ¿no?
2: Rubén Darío Silva, el portero, hoy es titular nuevamente con Shen.
1: Sí, pues esa es la

0: de Suchi y San Pedro. Vaya partido para Suchi, ¿no? Porque lo que se dio después del empate ante Misco durante el fin de semana, partido que se jugó en dos días, el domingo terminó al mediodía y se habló de la renuncia de Omar Domingo Salazar, su director técnico, por los cruces de palabras que hubo con algunos jugadores. El lunes la junta directiva lo ratifica, él está nuevamente para dirigir esta noche y enfrente tiene al equipo sensación, voy a decirlo así, del torneo, el equipo de San Pedro, ¿no? Por lo
1: sí, que viene claro. Sí, difícil la situación que viven. Yo no sé qué va a pasar también con ellos, porque más o menos le pasa lo mismo que a los Cremas, solo que un poco más abajo, ¿verdad? Que no levantan y no componen y llegan los...
0: Diría Mario López, baja que Suchi está así, porque si no los Cremas estuvieran ahí.
1: Ah, sí, y además con eso ya Suchi acapara uno de los lugares de descenso. Sí. Y aunque hoy los Cremas podrían terminar ahí en el 11, si es que hay una combinación de resultados.
0: Sí, difícilmente aquellos equipos que hacen menos de 15 puntos en el torneo de apertura, muy difícilmente se logran salvar del descenso, ¿no?
1: Sí, porque lo que pasa es que en el otro torneo están obligados a tener un torneo totalmente diferente, ¿va? Recambiar la cosa y ganar todo para recuperar puntos.
0: Claro.
1: Está difícil. Bueno, pues la Liga Nacional así.
2: Bueno, sí, así está nuestra Liga Nacional.
1: Con estos dos partidos, el Cobán Municipal es un partido bueno también esta tarde.
2: Sí. Yo creo que
0: Municipal tiene la posibilidad de ser el primer lugar, sí, de tomar el primer lugar, porque como Antigua y Guastatoya empataron y tienen 26. Uh-huh. Y los rojos están en el tercer lugar ahorita con 25.
1: ¿No? ¿Y cómo le va a ir a esta tarde a Municipal con
2: Cobán Municipal? Yo también pienso que gana Municipal.
1: Sí, yo también. Sí. No dijimos del... Ah, bueno, su Chele ya terminó, sí. El mismo que Malacateco remonte.
0: Sí. Yo creo que va a ganar Chele.
1: Sí. Y 2-1.
2: No, el siguiente es Suchi, ¿verdad? Yo creo que, bueno, sí, San Pedro, el partido es de San Pedro.
1: Sí, es bastante probable que San Pedro se quede con la victoria.
2: También,
1: ¿no?
2: Sí. También le da San Pedro.
1: Sí, también.
2: Yo creo que los partidos de hoy están clarísimos, Municipal, San Pedro.
1: Ah, no tan clarísimos.
2: Bueno, sorpresa en la jornada.
1: Algo pasa.
2: Al final por eso es fútbol y nos encanta tanto, porque todo cabe en lo posible. Pero también...
0: Creo que gana Suchi. En esa creo que gana Suchi.
1: Ah, sí.
0: San Pedro solo ha sumado un punto en condición de visitante. Mm. Bueno, dos. Ante Marquense y ante Municipal. Los únicos dos puntos que ha sumado en condición de visitante el Deportivo.
1: Qué puntón ese contra Municipal, pero otros días no ha podido.
0: Sí.
2: Sí, es cierto. Pero, bueno, también tenemos un reporte especial. Justamente hoy se anunciaron los equipos de la Vuelta, ¿verdad, Carlos?
1: Bueno, la Vuelta a Guatemala va a comenzar el próximo día 23 de este viernes en 7 días, y hoy fue la presentación de parte de las autoridades de la Federación Deportiva Nacional de Ciclismo de Guatemala. Ya habían adelantado un poco las etapas, ya saben que van a arrancar en Guastatoya, a veces ha ocurrido que salen del interior, y hoy fue la otra presentación con otro de los patrocinadores que informa sobre Pelanza oficial, convocan a todos los periodistas y hacen una reconfirmación de las etapas, de los equipos, especialmente cuando están inscritos, así que vamos a escuchar a Edson para que nos cuente su...
2: Todavía no.
1: Sí, bueno, ahorita lo estamos alistando, para que nos cuente su reporte desde el lugar de los hechos, así como dicen los
2: ¿y cuáles son las novedades para esta vuelta?
1: Hay 10 equipos internacionales, 10 equipos guatemaltecos, una gran cantidad de pedalistas, más de 100. Además, contarles de que el equipo Burgos, como nos preguntan constantemente, no pudo venir con Chumil, que estaban invitados, pero finalmente no pudieron acceder. Que hay etapas muy largas, de hecho las etapas más largas en la historia de la Vuelta van de 205 kilómetros y hay dos o tres días en esta edición que son más de 200. Que será una etapa, quiero decir, una vuelta muy peleada, especialmente también hay mucha montaña donde seguramente se va a definir la carrera. Dos equipos colombianos, hay ticos, bolivianos, un equipo belga. Pues ahí, por ahí pasan las noticias más relevantes de lo que esta jornada nos va a dirimir. La vuelta número 65 de la historia, que comenzó en el 57.
2: Bueno, y ahora sí, ya, pues como les comenté ayer, tenemos a nuestro, bueno, nuestros mejores elementos allá hoy en la conferencia de la prensa, y aquí está Edson Aldana.
3: edición a Guatemala, a través de Radio Nacional, a través de Acción Deportiva en la W. Escuchemos qué es lo que dice el presidente de la Federación de Ciclismo, el doctor Óscar Vázquez.
4: Como medios de comunicación, agradecerles, porque sin ustedes nadie nos ve, no somos visibles en ninguna parte. Los ojos del mundo del ciclismo están puestos hoy en Guatemala. Queremos que sea la mejor vuelta de América, lo vamos a lograr.

0: juntos ustedes, nosotros y las grandes marcas que patrocinan el ciclismo y sus equipos. Así que estamos ya en cuenta regresiva, esperando que esto sea ya un hecho.
1: Etapas interesantes, doctor, equipos interesantes también, el caso de Bélgica. ¿Qué se puede comentar acerca de la expectativa de esta 65 edición a través de Radio Nacional?
0: Bueno, sí, hay equipos importantes. Está de Costa Rica, está el campeón de la Vuelta de Costa Rica, el 2025, de apellido Oces. Está el equipo colombiano, hay grandes equipos, hay grandes corredores. Esta no va a ser una batalla fácil para los chapines. Vamos a tener que hinchar el pecho y batallar durísimo cada kilómetro, cada etapa. Todas las etapas son emocionantes. A mí me impresiona meterse 220 kilómetros, que cualquiera dice vamos para Puerto Varas buscando el nivel del mar, pero tiene unos repechos, tiene las subidas allá en Morales, cosas impresionantes, y la llegada en Puerto Varas es impresionante, la aceptación que tiene el ciclismo, cerrar la carretera casi 10 kilómetros antes abarrotada de gente, eso impresiona. La llegada a San Rafael Pie de la Cuesta, la cronoescalada en San Juan de San Juan la Laguna para Pamezabal, a Piedra María Tejún no vamos a llegar porque están haciendo un movimiento de máquinas allá arriba, entonces no vamos a llegar hasta Piedra María Tejún, pero nos vamos a quedar 5 kilómetros abajo, o sea que siempre va a ser un espectáculo esa escalada, y todo está para que disfrutemos de las etapas.
2: Para el tema de los equipos.
1: ¿El tema de los equipos extranjeros totalmente confirmados?
0: Sí, los 10 equipos extranjeros están confirmados. Bélgica está teniendo un tema de aval. Estamos gestionando ante el ciclismo europeo y la Federación de Bélgica para que todo esté en orden y estén con nosotros. Ellos ya tienen boletos, nosotros ya les tenemos preparado su hospedaje, alimentación y todo, así que esperemos que se solucione y todo sea alegría cuando ellos estén con nosotros.
1: ¿El deporte ciclismo se regresa al Suerte Quetzal?
0: Sí, fíjate que me ha gustado tener una visión, porque hay que tener voluntad de hacer cambios y decisiones, ¿verdad? Por ejemplo, dentro de las cosas más importantes, vemos en las grandes vueltas que los carros autorizados son camionetas SUV de cierta altura y no pickups como se estaban usando antes. Entonces, el año pasado que tuve la oportunidad de dirigir ya la vuelta, dije el año entrante no quiero pickups, ¿verdad? Para irle cambiando la imagen de vuelta de finca. Entonces, nos tiramos a rentar camionetas para todos los equipos SUV, y adicional a eso, hacer el tema de comprar barras y portabicicletas, que esa es una inversión que nadie se atrevía a hacerla porque no les interesaba tener una vuelta con características y especificaciones de la UCI. Esa es una novedad. La otra es la reunión con las entidades gubernamentales que nos apoyaron, Gobernación, Ministerio de Comunicaciones con las carreteras, la Policía Nacional con la seguridad, el Ejército mismo va a estar acompañándonos. Entonces habrán cierres parciales de carreteras, les tocará a ustedes socializar como medios de comunicación que la gente respete principalmente, ¿verdad? Que eso es lo que no tenemos muchas veces, respeto hacia los demás. Eso es lo que le pedimos a la población, que respeten a la caravana, a los ciclistas y sobre todo a las personas que nos dan la seguridad.
1: Y bueno, y como decíamos, a través de Radio Nacional, la expectativa es grande, hay que hacer el llamado, es un deporte que no se paga por ver, que vuelve a carretera. La expectativa de ustedes como presidentes, estuvo en la presentación del nuevo escudo, pero cada cosa se va avanzando más y hoy lo vemos en esta 65 edición.
0: Sí, queríamos rescatar para mí el Quetzal, y lo hemos estado entregando desde las vueltas del año pasado, la femenina, la Bantrao, la vuelta grande. Para mí es muy significativo el Quetzal, ¿verdad? Que demuestra, lo dije hoy, nuestra soberanía y nuestra libertad. Es importante para nosotros que esté este suéter al más combativo. Vemos que los ciclistas están batallando toda la competencia, toda la etapa. No son los que ganan, pero son los que hacen el trabajo y combaten y pelean por estar moviendo el pelotón y buscar a los que se escapan. Y es entonces sacamos.

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0: Hey, ¿qué onda? ¿Qué tal? Buenas tardes. Nosotros de vuelta por acá, trayéndole alegría, diversión, entretenimiento. Y no, pues, Liz, ¿qué tal? ¿Cómo le va?
1: Muy, muy bien, gracias a Dios. Todo chévere. ¿Usted qué más? ¿Qué ha hecho? ¿Cómo le fue en esta semana? ¿Qué hizo?
0: No, pues le cuento que hoy sí, esta semana fue de vacaciones. Echando la hueva un ratito nada más y pues acá en casita. Con estas lluvias no dan ganas de salir.
1: ¿Y por allá qué tal? No, pues a tocar que venga a Colombia para que salga.
0: Ah, la verdad, no, ni modo, vamos a tener que viajar a Colombia. ¿Y qué tal, Carlos? ¿Cómo está el clima por allá? Contanos.
2: ¿Qué tal, amigos? Pues la verdad que muy... muy bien, muy frito. No, pero está rico.
0: Con ese frío intenso, ¿no?
2: No, no mucho, pero sí hay un poquito.
1: ¿Y qué más? ¿Cómo le fue la semana?
2: Pues bien, ahí corriendo. No pudimos estar porque nos agarró el tráfico.
0: No pudimos llegar a cabina rápido.
2: Sí. Le agarró el tráfico a Liz.
1: No, sí.
2: No, pero
1: era muy bonito, el viaje.